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2: Cuando Alejandro Sanz compuso Corazón Partido, probablemente no imaginaba que estaba creando uno de los mayores éxitos en su carrera.
3: Ya lo sé, qué corazón que no.
2: La canción, incluida en el álbum Más de 1997, mezclaba pop con elementos de flamenco y rumba, algo que la hacía diferente al sonido pop de aquella época. El tema terminó convirtiéndose en un fenómeno internacional y permaneció más de 70 semanas en las listas de varios países, incluyendo España, México y Argentina. Además, la guitarra española que escuchamos en la grabación fue interpretada por el reconocido guitarrista flamenco Vicente.

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11: Son las 6:12, 29 grados.
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11: Pongan atención todos los que no se han inscrito en la novena carrera Contecom, porque es para el 8 de noviembre y será dentro del puerto en el ingreso a Contecom. Los invitamos a inscribirse para que corran con causa y recuerden que con la participación de todos, Contecom Manzanillo seguirá apoyando la educación. El 100% de lo recaudado por inscripciones se destina a infraestructura educativa. La inscripción se realiza principalmente a través del sitio web www.hazdeporte.com. Repito, las inscripciones en línea pueden ser a través de www.hazdeporte.com y los puntos de venta son en Marbella Salón de Eventos y en Pastelería Santos, así como en Monkey's Bar y el Gym Thunder, el Gimnasio Thunder. Hay otro dato importante. Al comprar el boleto físico no significa que estás automáticamente inscrito. Los datos y el cupón deben registrarte en el sitio web Haz Deporte dentro del plazo establecido. Así que, por favor, si tienen interés en inscribirse en esta novena carrera con Tecón, acudan al sitio web www.hazdeporte.com y ahí van a encontrar todos los detalles para inscribirse y participar en la novena carrera con Tecón, que destina el 100% de los ingresos a la infraestructura educativa. Vamos a viajar ahora a 1999 con el cuarto disco de los Cranberries y esta pieza que lleva por nombre The Animal Instinct. El cuarto disco de los Cranberries, 1999, un añito antes de que cambiáramos de siglo, de milenio y también un poco de la época, ¿no? Cuando todavía comprábamos discos y este fue uno de los que con más ganas me quedé de comprar. Entonces, Animal Instinct en el retrovisor.

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1: 6:23 PM. Acabamos de escuchar a John Osborne preguntándose cómo sería si Dios fuera uno de nosotros, un extraño más en el autobús intentando volver a casa. ¿Se lo imagina? Me parece que hay un pasaje o hay alguna reflexión en el catecismo que dice que deberíamos de tener ciertas consideraciones cuando alguien pide ayuda, incluso si es un extraño, porque pudiera ser Dios manifestándose de cualquier otra forma. Este programa es completamente laico, pero recordé que hay eso en el catecismo. Aunque hoy soy ateo, pero durante un tiempo intenté todas las veces que pude estar dentro del, digamos, del cerco, ¿no? De la comunidad católica. La idea de lo divino bajando a la tierra se conecta perfectamente con esta canción que viene a continuación, que es de 1998. Y es precisamente también un poco el tema, pero esto es para acompañar o para integrar el soundtrack de una película que habla de un ángel que deja toda su divinidad y su inmortalidad por un tema de amor, porque se enamora de alguien y prefiere una vida mortal para compartirla con un ser amado que la inmortalidad en la completa soledad. 6:24 PM, estos son los Goo Goo Dolls con una pieza de 1998, Iris, en el retrovisor.

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5: 6:30.
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2: Los MTV Video Music Awards 2026 ya tienen a sus grandes ganadores. La noche fue dominada por Madonna, quien se llevó 7 premios, incluyendo el de Artista del Año. Por su parte, Taylor Swift ganó el codiciado Video del Año con The Fate of Ophelia y además recibió un reconocimiento especial por su trabajo como directora. En otras categorías, BTS obtuvo Canción del Año con Swim y también fue nombrado Mejor Grupo. La música latina estuvo bien representada gracias a Bad Bunny, quien conquistó el premio a Mejor Canción Latina con Nueva Yol. Así se vivió una de las noches más importantes de la música mundial, reuniendo a leyendas y a nuevas estrellas sobre un mismo escenario.
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1: 13 minutos para que sean las 7 de la tarde. Espero que no les haya ido tan mal con la lluvia de la mañana, que por cierto, por ahí, algunos minutos antes de las 8, saliendo de Salagua, ya estaba la calle Pedro Salazar, pero completamente inundada. Pero en cosa de menos de 20 minutos estaba hecho un verdadero río. Y en algunas colonias entiendo que también el agua subió de nivel. No sé si es por de veras el tremendo chubasco que nos atacó en la mañana, o porque en realidad hubiera, o tengamos una, tengamos problemas en el tema del desagüe, en los ductos por donde se va el agua, ¿no? Pero bueno, aunque vimos en internet algunas imágenes de vehículos que quedaron pues prácticamente detenidos porque el agua los invadió y a lo mejor lastimó incluso los motores o la parte mecánica de los automotores, pues bueno, espero que todos estén bien, que los bienes materiales pues van y vienen, ¿no? Una gotera apareció en la casa. Vamos a ver si es necesario impermeabilizar toda la losa o solo el pedazo donde apareció esto, pero de verdad que nos llovió con muchas ganas. 12 minutos para que sean las 7 de la tarde. A continuación vamos a escuchar un himno de desapego, elegancia y madurez, diría yo, lanzado en 1989 con una canción que es interpretada por una de las voces más libres y camaleónicas, diría yo, además de poderosas de la música en español, y hablo de Luz Casal con esta pieza que es de su quinto álbum, llamada No Me Importa Nada. Aprovechando que ha salido un poco el sol, 12 minutos y las 7 de la tarde. Luz Casal en el retrovisor.

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1: Bueno, ya casi nos vamos. Faltan 8 minutos para que sean las 7 de la tarde. Señores, la pieza que viene a continuación salió un año después de lo que acabamos de escuchar de Luz Casal, de 1989, y lo que viene es de 1990, compuesta originalmente la canción por Emilio Cid Climent y Luis Bolindomec, ambos miembros del grupo español La Unión, una pieza que incluso fue popularizada por Miguel Bosé y por Rafa Sánchez, el vocalista de La Unión. Bueno, en esta canción que encontramos en 1990, yo no recuerdo mucho, solo un videoclip en el que se utilizó una estética que imitaba el álbum de fotografías en blanco y negro, pero esta canción viene en particular no en un disco de La Unión, sino en el álbum de estudio de Miguel Bosé llamado Los Chicos No Lloran. Es una gran pieza para el día de hoy, que también después de una tremenda lluvia, bueno, ha salido el sol y ha sido un día, pues, relativamente tranquilo. Aunque para algunos, una pesadilla que no ha terminado. 7 minutos para las 7 de la tarde. Escuchamos Manos Vacías con Miguel Bosé y Rafa Sánchez en el Retrovisor.

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1: Ahora sí, únicamente 3 minutos para que sean las 7 de la tarde, señores. Mañana en punto de las 5 de la tarde, una emisión más del Retrovisor. Y recuerda que puedes escuchar Radio Turquesa a través de www.turquesa.fm si es que te encuentras fuera de la cobertura del 92.9 de tu frecuencia modulada. Voy a enviar saludos para Dylanacio, ¿qué es eso? Pero bueno, a Dylan de parte de su club de fans, y también para nuestro compa Iroel, que dice Iroel que va a venir pronto, imagínese usted, pero lo traen chambeando. No sé cuál haya sido el lugar que más se inundó de Manzanillo. Parece que están en el podio por ahí, Fondeport, cerca de, también en Salagua, muy cerca de la calle Pedro Salazar, que es donde les digo, por ahí se encuentra el colegio Montecorona, y parece que a ellos también les fue muy mal, al menos esa parte, ¿no? Y también para Alex Peralta y toda la gente que estudió allá en... Alex, ¿tú eres de la Benito Juárez o de la Primero de Junio? De la Primero de Junio, que es la escuela primaria que está ahí por el mercado, 5 de mayo en el primer cuadro de la ciudad. Y yo, en particular, a la generación 92-95 de la secundaria número técnica, número 4, Guillermo Uribe Bazán. Mañana en punto de las 5, en emisión más del Retrovisor, nos despedimos con algo de La Reina. Esto es Queen con el tema Under Pressure. Un minutito y las 7 de la tarde. A todos, muchísimas gracias. Buenas tardes.

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5: Rachel continúa fortaleciéndose y se tiene aviso de tormenta tropical para la costa de Colima en el tramo de Punta San Telmo a Playa Pérula, viéndose la llegada de condiciones de tormenta a partir del día martes. Actualmente el centro de Rachel se ubica a 630 kilómetros al suroeste de Manzanillo y se desplaza al oeste-noroeste a 13 kilómetros con sus vientos máximos sostenidos que aumentaron de 85 kilómetros por hora bajo la presión a 999 el radio de vientos y fuerza. El Centro Nacional de Huracanes prevé acumulados de 75 a 150 milímetros de agua con máximos puntuales hasta 200. Se presume la intensificación para el día miércoles, ya que sería el día con los mayores acumulados de lluvia en este evento ciclónico. De acuerdo con el pronóstico actual, en estos momentos no hay motivo alguno para cancelar las actividades, pero aún es anticipado tomar decisiones de esta índole. Todo depende de las modificaciones que sufra la previsión durante las siguientes horas. Lo importante, extremar precauciones. La Mesa de la Coordinación Estatal para la Construcción de la Paz y la Seguridad informa que como resultado de un operativo coordinado entre la Secretaría de Marina, la Secretaría de Seguridad y Protección Ciudadana del Gobierno del Estado, fue detenido Eduardo Manuel N., alias El Flaco de Colima, o Lalo, mediante el cumplimiento de una orden de aprehensión por su probable responsabilidad en el delito de extorsión agravada. Esta detención representa un nuevo resultado contra objetivos presuntamente vinculados con el municipio de Cuauhtémoc, y es que de acuerdo con las investigaciones, Eduardo Manuel N., conocido también por su actividad como jinete de jaripeos, es identificado como presunto operador del baldo, objetivo detenido semanas atrás en Jalisco como resultado de los trabajos coordinados de las autoridades. Las líneas de investigación señalan que El Flaco de Colima presuntamente participaba como operador en actividades de extorsión relacionadas con dicha estructura. La captura fue concretada mediante un despliegue coordinado de la Marina, la Fiscalía General del Estado, destacando la participación de las corporaciones estatales, federales y municipales para ubicar y detener al objetivo. Más de 200 personas participaron en la jornada de limpieza en Playa La Boquita por el Día Mundial del Turismo. Se recolectaron más de 1.5 toneladas de residuos en la zona como parte de las acciones de conservación del programa Adopta una Playa. En el marco del Día Mundial del Turismo, más de 200 personas participaron en esta limpieza en la laguna de Juluapan con el propósito de contribuir a la conservación de este espacio natural y turístico de Manzanillo. Durante la jornada fueron retiradas más de 1.5 toneladas de residuos sólidos, entre los que se encontraron sillones, inodoros, televisores, análogos, lonas, diversos fragmentos de madera y otros desechos acumulados. En esta labor participaron las direcciones del Ayuntamiento de Manzanillo, elementos de Marina, Colegio Vizcaya, Sedmar, Turismo Estatal, Semarnat, guardavidas, prestadores de servicios turísticos, así como integrantes de las comunidades del skate y surf. Viridiana Valencia Vargas, secretaria de Bienestar, Inclusión Social y Mujeres Evinson del Gobierno del Estado de Colima, participó en la 18ª sesión ordinaria del Sistema Estatal para la Igualdad entre Mujeres y Hombres, donde se revisaron avances y acciones para fortalecer la igualdad sustantiva en las mujeres en esta entidad. Y es que uno de los objetivos de esta administración es hacer de la igualdad sustantiva una realidad de la vida de las mujeres y no solo un principio plasmado en leyes, programas o discursos. La prevención debe estar presente en los territorios, espacios cotidianos cerca de las mujeres. Es la importancia de tener la coordinación permanente en dar seguimiento a compromisos y evaluar responsabilidades de los avances alcanzados por el Estado, destacó Viri Valencia.
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9: 7:11.

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26: Cuando Alejandro Sanz compuso Corazón Partido, probablemente no imaginaba que estaba creando uno de los mayores éxitos en su carrera.
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26: La canción, incluida en el álbum Más de 1997, mezclaba pop con elementos de flamenco y rumba, algo que la hacía diferente al sonido pop de aquella época. El tema terminó convirtiéndose en un fenómeno internacional y permaneció más de 70 semanas en las listas de varios países, incluyendo España, México y Argentina. Además, la guitarra española que escuchamos en la grabación fue interpretada por el reconocido guitarrista flamenco Vicente.

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3: 723.

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7: 7:33.

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11: Los MTV Video Music Awards 2026 ya tienen a sus grandes ganadores. La noche fue dominada por Madonna, quien se llevó 7 premios, incluyendo el de Artista del Año. Por su parte, Taylor Swift ganó el codiciado Video del Año con The Fate of Ophelia y además recibió un reconocimiento especial por su trabajo como directora. En otras categorías, BTS obtuvo Canción del Año con Swim y también fue nombrado Mejor Grupo. La música latina estuvo bien representada gracias a Bad Bunny, quien conquistó el premio a Mejor Canción Latina con Nueva York. Así se vivió una de las noches más importantes de la música mundial, reuniendo a leyendas y a nuevas estrellas sobre un mismo escenario.
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12: 7:47.

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3: Ocho siete.

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1: 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Cuando Alejandro Sanz compuso Corazón Partido, probablemente no imaginaba que estaba creando uno de los mayores éxitos en su carrera. Ya lo sé. La canción, incluida en el álbum Más de 1997, mezclaba pop con elementos de flamenco y rumba, algo que la hacía diferente al sonido pop de aquella época. El tema terminó convirtiéndose en un fenómeno internacional y permaneció más de 70 semanas en las listas de varios países, incluyendo España, México y Argentina. Además, la guitarra española que escuchamos en la grabación fue interpretada por el reconocido guitarrista flamenco Vicente Amigo.
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0: Exactamente las 8:19 en ausencia del máster de este programa llamado
1: Mr. Lloyd.
0: Ese mero. Pues su servilleta Pascual Rodríguez aquí cuidándole el changarro un ratito porque el joven, bueno, pues se fue de vacaciones, todo pagado. En las zonas VIP de los conciertos que encuentre. Y bueno, pues me parece perfecto. Se lo merece ya un merecido descanso, ¿verdad? Que se olvide un poquito de la chamba, que se relaje. Como debe de ser. No, pues qué chido. Ese es el precio de la fama, de repente, ¿verdad? Bueno, seguimos con la programación. Tenemos patrocinadores, ahorita les digo quiénes son. 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Aquí en Mr. Night, en esta noche, cuando son las 8:20, la temperatura 29 grados centígrados.

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0: Las 8:37, 8:37, aquí en Mr. Nike, en ausencia de Rodrigo García. Servidor Pascual Rodríguez, los saludan esta noche. Ya son las 8:37, qué rápido. A ver, ¿cómo andamos de temperatura? 29 grados centígrados el día de hoy. Amaneció con lluvia, ¿verdad? Con inundaciones, no, hombre. Yo me la pasé viendo los videos y no se pasen. Esos mototaxis suicidas se pasan, la neta, pero bueno, como que llevaba mucha prisa, yo creo, ¿verdad? Y bueno, pues hay partes donde creció un poquito más la corriente de agua. Igual, mucha precaución, todavía hay lugares donde están como brotando aguas negras. Ahí en la avenida, ¿qué es? Las Gaviotas, creo. Es la calle de la Clínica 10. Ahí por donde dicen que está, ¿qué? La iglesia de Palapa, ¿no? Esa callecita, es que me confundo si es de las Garzas o de las Gaviotas. Creo que es de las Garzas o de las Gaviotas. Bueno, esa, pues ahí, por ahí es agua, están corriendo aguas negras. Y pues uno que viene en moto, de repente pasa una camionetona de esas 4x4. Y pues te salpica, te baña de esa agua sucia, maloliente. Y bueno, pues hace uno el coraje de su vida, ¿verdad? Pero bueno, para que si vas en moto no circules por ahí. Porque está cañón, ¿eh? Y luego todo el mundo como que anda, pero a prisa, ¿eh? Hay por ahí conductores que de repente en el bulevar van como a 120, no se pasen, pues hay que tener un poquito más de precaución, ¿verdad? Sobre el bulevar costero la máxima son 60 kilómetros por hora, pero hay unos que andan, y lo peor es que rebasan a veces por la derecha, no por la izquierda, rebasan por la derecha y así se van. Zigzagueando sobre el bulevar. 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Bueno, pues vamos a continuar con la musiquita. Ahorita les menciono bien dónde están ubicados, el horario y todo el rollo de nuestros patrocinadores. Pero vamos con musiquita.
1: ...8:40...

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0: Los MTV Video Music Awards 2026 ya tienen a sus grandes ganadores. La noche fue dominada por Madonna, quien se llevó 7 premios, incluyendo el de Artista del Año. Por su parte, Taylor Swift ganó el codiciado Video del Año con The Fate of Ophelia y además recibió un reconocimiento especial por su trabajo como directora. En otras categorías, BTS obtuvo Canción del Año con Swim y también fue nombrado Mejor Grupo. La música latina estuvo bien representada gracias a Bad Bunny, quien conquistó el premio a Mejor Canción Latina con Nueva Yol. Así se vivió una de las noches más importantes de la música mundial, reuniendo a leyendas y a nuevas estrellas sobre un mismo escenario.
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3: Cinco minutitos y llegaremos a las 9 de la noche. En ausencia de Rodrigo García, su servidor Pascual Rodríguez lo saluda en este día lunes que amaneció lluvioso. Bueno, pues de repente como que asustado todo mundo, ¿verdad? Porque sí se puso medio fea la cosa. Llovió fuerte y estaba haciendo viento. Y ahora estábamos echando la culpa a Rachel, pero no. La Rachel no... No era, eran lluvias de la temporada. Pero bueno, ya pasó el susto. Y bueno, pues a los que se quedaron por ahí atorados. Qué mal rollo, ¿verdad? Por ahí vimos a a los de la Marina pasando gente. Mototaxis volteadas. Autos arrastrados. Por aquí, los vecinos de enfrente, siempre se inundan, ¿verdad? Ahí en el crucero de Mina, siempre se inunda. Bueno, pues, así las cosas. Hay que tener mucha precaución en estos casos, porque sí llovió fuerte. Cayó mucha lluvia. A mí se me mojó todo. Luego, ahí en Vista del Mar, hay una parte donde... como que se regresa el drenaje, no sé, no se da abasto. No, hombre. Pues a mí ya se me echaron a perder los muebles. No sabía que los que, tienen casa de Infonavit está asegurada y puedes ir a si se te echa a perder algo por parte de las lluvias. Por ahí supe que puedes ir a con los de Infonavit a reportar eso para que te apoyen, porque está asegurada la casa, pero bueno, la verdad nunca lo he hecho. 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Bueno, vamos a continuar con la música aquí en Radio Turquesa 929, esperando la estén pasando excelente. Sigan en esta frecuencia, tenemos buena música. Y tengo a continuación algo de Metallica. Y bueno, pues... ¿Qué les puedo decir? Mucha gente no fue a trabajar, los chiquillos no fueron a la escuela. En la mañana. No, hombre, aquí nuestro jefe es bien, bien a todo dar. Les dijo, no, si no pueden, pues no vengan a chambear. Qué chido, ¿verdad? Y no, pues muchos le tomaron la palabra. Ya como a las 12 ya estaba el solazo otra vez. No, pues a todo dar, ¿verdad? Qué chido. No, pues está bien. Está bien. Muchos jefes de estos. Ya. Mucha barba. Contador, ya, tranquilo, ya. Relájese. Luego no se le vaya a subir la fama. Y no, hombre, no lo vamos a aguantar aquí en la radio. Mejor así. Hay que llevársela tranquila, relajados. No, pues él, como él vive aquí, pues, ¿qué le preocupa, verdad? No pasa nada. Bueno, saludos con muchísimo gusto para todos los que descansaron el día de hoy, que no pudieron llegar a la chamba. Ya mañana va a estar despejado. Ahora vamos a checar cómo va a estar el clima, según aquí el reporte. No es de la Conagua, es de aquí de internet, que tenemos a la mano. Ahorita les voy a leer el de la Conagua, a ver qué dice. Porque por ahí ya hasta memes hacen de que Odalis se fue con Polo. No, más bien Polo se fue con Odalis y Rachel viene enojada. Pues esperemos que no. El cielo estará parcialmente nublado el día de hoy. Por la noche, pues sí, pronostican lluvias, fíjese. Para mañana, para pasado y para lo que será el jueves, viernes, ya el sábado ya no. Pero bueno, pues ahí está, ahorita 29 grados centígrados, muy poco viento, 5 kilómetros por hora, humedad 76%, visibilidad 16 kilómetros, presión atmosférica 1009 milibares y bueno, el punto de rocío será a los 25 grados. Ok, ahí está algo de información del estado del tiempo. Fíjese que por el centro de la República, ya por Querétaro, por el estado de México, está lloviendo bastante fuerte. Hay una tormenta, pero enorme. Allá le está lloviendo en Valle de Bravo, en Zitácuaro también se le está lloviendo. En San Juan del Río, pues una parte de San Juan del Río está lloviendo. Querétaro sí está lloviendo en la capital. Y bueno, pues en algunas otras partes de casi de todo el país, está lloviendo allá por el Quintana Roo, toda la península de Yucatán, igual está lloviendo, Estamos en temporada de lluvias. Pues ya no se ve la Rachel, ¿ya? ¿Qué onda? ¿Qué pasó con ella? Pues bien, que le vaya bien. Ya se debe haber disipado. Ahorita le voy a leer el reporte de la Conagua. Mientras tanto, vámonos con más música en esta frecuencia 929. ¿Qué pasó? Ya me borró las canciones esta cosa. Pues ni modo, vamos a escuchar. Ahí íbamos a escuchar a Metallica, ya me acordé. Fue esa canción la que me borró el programa que está actualizado, pero actualizado y nosotros no nos hemos actualizado, se nos olvida totalmente. A ver, Metallica, vamos a poner algo de Metallica y se me borró la que tenía, pero vamos a escuchar esta. Ahí está.
1: Nueve tres.
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Las 9:14 en esta nochecita rica y deliciosa del lunes. Espero haya tenido un bonito inicio de semana, que creo que estuvo difícil, ¿verdad? El inicio de semana estuvo difícil. Y ayer me tocó estar en cabina igual. Y les comentaba que había pronóstico de lluvias. Pero, como les decía, todos pensábamos que era Rachel la que hoy estaba llegando, pero creo que nos equivocamos. Bueno, pues yo creo que nada más, pues ya se terminó septiembre. Luego lo del temblorcito, ¿verdad? Unos dijeron que era 4.1, 4.7, por ahí, pero no pasaba del 5. Y por ahí en uno de los comentarios, yo lo he dicho muchas veces, pero en uno de los comentarios decían que las alarmas que no funcionaron, bla, bla, bla. Lo que pasa es que las alarmas sismológicas, los temblores ya que nos avisan por teléfono, y también aquí en Radio Turquesa tenemos una alarma que se activa cuando el temblor pasa o es de 6 grados para arriba, Cuando es de 6 grados, sí se activa la alarma, pero cuando es menos de 6 grados, no se activa, ¿ok? Así que si escuchan, alguien les dice, oye, no, sonó la alarma, y tembló feo, a ver, ¿de cuántos grados fue? No, pues 4.1, 4.7. Pues no llega a los 6, entonces no se activan las alarmas. Imagínense si se activara por temblores de menos de 5 grados, pues cada rato estaría sonando la alarma, ¿verdad? Y pues esto, en estos casos, pues no es muy fuerte, a veces sí se siente, dependiendo dónde estés, ¿verdad? Si estás arriba o estés abajo, ahí es dependiendo cómo se siente, ¿verdad? Yo no sentí. La verdad yo no sentí el temblorcito, pero algunos sí empezaron, tembló, y dije, bueno, pues sí, si ya lo dice más de uno, ¿verdad? Porque si nada más uno es el que dice tembló y los otros, no, yo no sentí, pues posiblemente fue un tráiler, ¿verdad?, que pasó aquí por Fondeport, pero duro. Que suelen pasar estos traileros, no manches, se pasan. Está bien que son los reyes del camino, pero pues no se precipiten tanto. Aquí en Fondeport, no, hombre, pues los carritos son los que tienen que tener mucho cuidado, porque de repente aquí en esta avenida, que no recuerdo cómo se llama esta avenida, pues la única que está de doble sentido, porque la otra ya es solo un sentido. Pues mire, pasan los trailers, pero duro, rápido, y a veces se andan llevando de corbata a los carritos, ¿verdad? Mucha precaución, no respetan ni los... Ay, por cierto, siempre quiero decirlo y se me olvida, hay varias coladeras abiertas. Aquí en esta avenida que les digo, que es la única que tiene doble sentido, que es la que atraviesa todo Fondeport, desde la gasolinera hasta ya la entrada al puerto. Ya hay varias coladeras, yo vi como 3 muy peligrosas. Pues los trailers yo creo que pues todavía la libran, ¿verdad? Pero un carrito, una motocicleta, sí se va, o sea, se puede accidentar muy feo. Así que mucha precaución. Bueno, es momento también de mencionarles, se me estaba pasando el tiempo, pero ya como que me reseteé. 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
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Vámonos con más música. Mira nada más lo que tenemos por aquí. Algo de Red Hot Chili Peppers. Hoy no más. Other Side. 922.

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12: 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En código. Cuando Alejandro Sanz compuso Corazón Partido, probablemente no imaginaba que estaba creando uno de los mayores éxitos en su carrera.
13: Ya lo sé.
12: La canción, incluida en el álbum Más de 1997, mezclaba pop con elementos de flamenco y rumba, algo que la hacía diferente al sonido pop de aquella época. El tema terminó convirtiéndose en un fenómeno internacional y permaneció más de 70 semanas en las listas de varios países, incluyendo España, México y Argentina. Además, la guitarra española que escuchamos en la grabación fue interpretada por el reconocido guitarrista flamenco Vicente.

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0: Las 9:40. Esta rolita me recuerda cuando andaba ya por San Vito. Las 9:40, seguimos con más música. Estamos escuchando todavía a Mr. Nike. Tenemos otro patrocinador, pero antes déjeme decirle rápidamente que el huracán Polo pues se localiza aproximadamente a 30 kilómetros de las costas del municipio de Comondú. Se prevé que toque tierra en las próximas horas al norte de Puerto Andresito, Baja California Sur, como un huracán de categoría 3 en la escala Saffir-Simpson. Su segundo impacto será durante la mañana del martes en la costa centro-sur de Sonora. Es lo que nos dice este reporte meteorológico de la Conagua. Y pues hay que tomar sus precauciones en esa zona, por supuesto. Pues ya de... creo que Rachel nunca existió, ¿eh? Nada más fue una depresión tropical que ya decían que se podría formar un huracán, pero no, ya desapareció toda esa nubosidad. Pues no veo ningún reporte de eso, nada más que allá en el Caribe sí se formó una nueva depresión tropical. Entonces, pues solamente lluvias de la temporada ahora. Pero allá en Baja California Sur y Sonora, bueno, pues están pronosticados lluvias torrenciales de 150 a 250 milímetros en las zonas de Baja California Sur y Sonora. Dice, aquí ya apareció Rachel. Rachel continúa su desplazamiento paralelo a las costas del Pacífico mexicano. Pues ahí está ese desplazamiento. Fíjese, es tormenta tropical, ni siquiera es huracán. Y ahora en la mañana le digo que muchos estaban diciendo que era el huracán Rachel, pero no, bueno, todo me pasa por andarle creyendo al vecino, ¿verdad? O a la vecina. Dice, la tormenta tropical, esto es oficial, de la página de Conagua, por parte del gobierno de México. Dice, la tormenta tropical Rachel, o Rachel, se desplaza al sur de las costas del Pacífico mexicano. Su amplia circulación refuerza la probabilidad de lluvias en Michoacán, Guerrero y Oaxaca. A su vez, genera rachas fuertes de viento y oleaje elevado en las costas de dichos estados. A las 21 horas se localizó a las 9 de la noche del día de hoy. Se ubicó en latitud norte 14.5 grados, longitud oeste 102.9 grados. La distancia al lugar más cercano a 415 kilómetros al suroeste de Acapulco, Guerrero, y 520 kilómetros al sur sureste de Manzanillo, Colima. El desplazamiento actual de esta tormenta tropical llamada Rachel, o Rachel, o Rachel, como usted quiera. Es que luego voy a decir, no es Rachel. Bueno, desplazamiento actual hacia el oeste, noroeste, a 17 kilómetros por hora. Viene con vientos sostenidos de 95 kilómetros por hora y rachas de 110 kilómetros, casi convirtiéndose en huracán categoría 1. ¿Qué más? Pues se prevé viento de 40 a 50 kilómetros por hora con rachas de 60 a 80 kilómetros por hora, así como oleaje de 3 a 5 metros en las costas de Michoacán, Guerrero y Oaxaca, en el oeste de Oaxaca. Pues hay que extremar precauciones a la población en general en las zonas de los estados mencionados por lluvias, viento y oleaje, incluyendo la navegación marítima, y atender las recomendaciones emitidas por las autoridades del Sistema Nacional de Protección Civil en cada entidad. Ahí está el reporte de esta tormenta tropical llamada Rachel. Órale pues. Saludos con muchísimo gusto para todos allá en Vista del Mar, que sí nos llovió fuerte. Ok. Saluditos a Angelita y a su mamá, la dueña de mis quincenas, las dueñas de mis quincenas, porque, híjole, no tienen son como un barril sin fondo. Ah. Más bien la quincena, yo creo que ya voy a pedir un aumento, porque ya aumentó la familia, ¿verdad? Más bien sería lo correcto. Oiga, pues saludos allá en Vista del Mar, saludos a Fanny y Angelita, el día de hoy, que me están acompañando, y también a toda la familia Michelle María. Órale pues. Y es momento de mencionar ahora sí a nuestro patrocinador, a nuestro tercer patrocinador. Gracias por patrocinar este programa. En ausencia de el buen Rodrigo García, el astro, el máster de este programa, bueno, pues Servilleta Pascual Rodríguez aquí los acompaña un ratito. 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Y vamos a continuar con más música el día de hoy. Y ya prácticamente me despido con este bloque musical. Saludos con muchísimo gusto para todos ustedes que están en la chamba, a los que están en casita, a los que están en la calle. Pues mucha precaución, donde quiera que se encuentren, ¿verdad? Donde quiera que se encuentren hay que cuidarse mucho. Es momento de mandar la siguiente rolita que se llama Señorita, a mí me gusta su style, con Los Rabanes.
1: 948.

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4: Rachel continúa fortaleciéndose y se tiene aviso de tormenta tropical para la costa de Colima en el tramo de Punta San Telmo a Playa Pérula, viéndose la llegada de condiciones de tormenta a partir del día martes. Actualmente el centro de Rachel se ubica a 630 kilómetros al suroeste de Manzanillo y se desplaza al oeste-noroeste a 13 kilómetros con sus vientos máximos sostenidos que aumentaron de 85 kilómetros por hora bajo la presión a 999 el radio de vientos y fuerza. El Centro Nacional de Huracanes prevé acumulados de 75 a 150 milímetros de agua con máximos puntuales hasta 200. Se presume la intensificación para el día miércoles, ya que sería el día con los mayores acumulados de lluvia en este evento ciclónico. De acuerdo con el pronóstico actual, en estos momentos no hay motivo alguno para cancelar las actividades, pero aún es anticipado tomar decisiones de esta índole. Todo depende de las modificaciones que sufra la previsión durante las siguientes horas. Lo importante, extremar precauciones. La Mesa de la Coordinación Estatal para la Construcción de la Paz y la Seguridad informa que como resultado de un operativo coordinado entre la Secretaría de Marina, la Secretaría de Seguridad y Protección Ciudadana del Gobierno del Estado, fue detenido Eduardo Manuel N., alias El Flaco de Colima, o Lalo, mediante el cumplimiento de una orden de aprehensión por su probable responsabilidad en el delito de extorsión agravada. Esta detención representa un nuevo resultado contra objetivos presuntamente vinculados con el municipio de Cuauhtémoc, y es que de acuerdo con las investigaciones, Eduardo Manuel N., conocido también por su actividad como jinete de jaripeos, es identificado como presunto operador del baldo, objetivo detenido semanas atrás en Jalisco como resultado de los trabajos coordinados de las autoridades. Las líneas de investigación señalan que El Flaco de Colima presuntamente participaba como operador en actividades de extorsión relacionadas con dicha estructura. La captura fue concretada mediante un despliegue coordinado de la Marina, la Fiscalía General del Estado, destacando la participación de las corporaciones estatales, federales y municipales para ubicar y detener al objetivo. Más de 200 personas participaron en la jornada de limpieza en Playa La Boquita por el Día Mundial del Turismo. Se recolectaron más de 1.5 toneladas de residuos en la zona como parte de las acciones de conservación del programa Adopta una Playa. En el marco del Día Mundial del Turismo, más de 200 personas participaron en esta limpieza en la laguna de Juluapan con el propósito de contribuir a la conservación de este espacio natural y turístico de Manzanillo. Durante la jornada fueron retiradas más de 1.5 toneladas de residuos sólidos, entre los que se encontraron sillones, inodoros, televisores, análogos, lonas, diversos fragmentos de madera y otros desechos acumulados. En esta labor participaron las direcciones del Ayuntamiento de Manzanillo, elementos de Marina, Colegio Vizcaya, Sedmar, Turismo Estatal, Semarnat, guardavidas, prestadores de servicios turísticos, así como integrantes de las comunidades del skate y surf. Viridiana Valencia Vargas, secretaria de Bienestar, Inclusión Social y Mujeres Evinson del Gobierno del Estado de Colima, participó en la 18ª sesión ordinaria del Sistema Estatal para la Igualdad entre Mujeres y Hombres, donde se revisaron avances y acciones para fortalecer la igualdad sustantiva en las mujeres en esta entidad. Y es que uno de los objetivos de esta administración es hacer de la igualdad sustantiva una realidad de la vida de las mujeres y no solo un principio plasmado en leyes, programas o discursos. La prevención debe estar presente en los territorios, los espacios cotidianos cerca de las mujeres. De la importancia de tener la coordinación permanente en dar seguimiento a compromisos y evaluar responsabilidades de los avances alcanzados por el Estado, destacó Viri Valencia.
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5: Los MTV Video Music Awards 2026 ya tienen a sus grandes ganadores. La noche fue dominada por Madonna, quien se llevó 7 premios, incluyendo el de Artista del Año. Por su parte, Taylor Swift ganó el codiciado Video del Año con The Fate of Ophelia y además recibió un reconocimiento especial por su trabajo como directora. En otras categorías, BTS obtuvo Canción del Año con Swim y también fue nombrado Mejor Grupo. La música latina estuvo bien representada gracias a Bad Bunny, quien conquistó el premio a Mejor Canción Latina con Nueva York. Así se vivió una de las noches más importantes de la música mundial, reuniendo a leyendas y a nuevas estrellas sobre un mismo escenario.
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1: 17.

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14: 10:25.

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1: 10:29.

0: 10:36.
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1: 10:43.

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1: 11:23.

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1: 11:28.

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3: 11:39.

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1: 11:47.

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1: 11.50
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1: 11:57.

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0: 1226.
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0: 12:30.
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0: 1241.
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0: 1551.
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0: La una, uno.
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0: 1-19.
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0: 121.
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0: 1:33.
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0: 1-44.
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0: 212.
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1: 2:15.
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0: 225.
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2: 235.
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0: 1035.
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0: 1538.
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0: 3318.
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0: 33 con 30.
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0: las 4 en punto.
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0: 4-13.
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0: 44-24.
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0: 450.
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0: 4453.
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0: 54.
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0: 5:15.
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0: 5544.
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0: 548.
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0: 57.
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0: 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Ya sea en la oficina, en la universidad o cuando no quieres cocinar, las sopas instantáneas siempre te sacan de un apuro. Pero, ¿alguna vez has leído las letras chiquitas de su etiqueta? Antes de abrir tu próximo paquete, tienes que conocer los resultados de nuestro estudio de calidad.
1: Un bordado tradicional es historia, trabajo y memoria colectiva. Pero hoy en día se enfrenta a la producción industrial y a la falta de información en el mercado. ¿Es posible usar la tecnología a favor de las artesanas y los artesanos? Si quieres saber cómo la inteligencia artificial puede ayudar a la defensa de un bordado tradicional, quédate en Revista del Consumidor Radio.
0: Revista del Consumidor.
1: Llegas con cansancio y tienes poco tiempo para cocinar. ¿Se te antojó una sopa calientita, lista en unos minutos?
0: Las sopas instantáneas pueden parecer una solución práctica, rápida y económica. Por eso hay quienes las tienen en sus despensas.
1: Pero, ¿qué estamos llevando a nuestra mesa cuando elegimos una?
0: Para saberlo, en el laboratorio de Profeco se analizaron 33 sopas instantáneas y se revisó desde su información comercial hasta su aporte nutrimental. ¿Qué revisamos?
1: Primero, revisamos que la información comercial esté completa.
0: Verificamos que las sopas incluyeran los requisitos de etiquetado como denominación, responsable del producto, contenido neto, lista de ingredientes, alérgenos, instrucciones de uso, lote y fecha de caducidad o consumo preferente.
1: También revisamos que, si es el caso, los productos exhiban los sellos de advertencia de exceso de algún componente crítico para la salud.
0: Por cada 100 gramos de producto se determinó la cantidad de proteína, grasa, carbohidratos, agua y aporte energético.
1: Una prueba fundamental: determinar el contenido de sodio. Esto, debido a que su ingesta debe ser controlada para prevenir riesgos en la salud cardiovascular.
0: ¿Qué encontramos?
1: Todas las sopas analizadas tienen al menos dos sellos negros de advertencia. Uno por exceso de grasas saturadas y otro por exceso de sodio.
0: Ojo con esto.
1: Un vaso estándar de sopa instantánea de entre 64 y 68 gramos, ya preparado, contiene por lo general más del límite de sodio recomendado por la Organización Mundial de la Salud.
0: Además, su aporte energético, que está relacionado con la cantidad de grasa, es de alrededor de 300 kilocalorías.
1: Más de los resultados. Ramen Express by Chef Wu, sopa de ramen vegetariana, declara 85 gramos de contenido neto, pero no llegó ni a los 80.
0: Seis productos no presentan completa su información comercial.
1: Algunos tienen mayor cantidad de grasa de la indicada en su etiqueta. Dos son de la marca Mama, uno de Maruchan Pasta Rápida Yakisoba y otro de Nissin Pasta UFO Fuego.
0: También encontramos un producto que declara cero azúcares añadidos, pero en su lista de ingredientes dice dextrosa. Ramen Express by Chef Wu. Fideos instantáneos calientes y picantes.
1: Ahora seguro te preguntarás, ¿qué hago si me gusta consumir estas sopas?
0: Sabemos que una sopa instantánea puede sacarnos de un apuro, y disfrutarla de vez en cuando no significa que estemos haciendo algo mal.
1: La clave está en no convertirla en nuestra comida de todos los días.
2: Tenemos que entender que son productos que tienen un alto valor energético. Por eso son productos que tenemos que consumir con ciertas precauciones. Por ejemplo, no son productos que se recomienden de forma cotidiana, por ejemplo, para personas con sobrepeso, con obesidad, con hipertensión.
0: Y antes de comprar, revisa los sellos, los ingredientes, considera su información nutrimental y comercial.
2: Bueno, es muy importante importante que consideremos que cuando vamos a comprar un producto, chequemos la fecha de caducidad o el consumo preferente, que el empaque sea el adecuado, bueno, que no tenga rupturas y demás, que esté en buen estado.
1: Si tienes un poco más de tiempo, una sopa casera es una buena alternativa para ahorrar y mejorar su valor nutrimental, por ejemplo, con vegetales, queso o pollo.
0: Y antes de terminar, vamos a derribar un mito. ¿Las sopas instantáneas son de plástico?
2: Se ha pensado durante muchos años que son productos que son de plástico o que es un producto que se queda pegado alrededor del intestino por varios días. Esto no es cierto. Finalmente son productos que están compuestos principalmente por carbohidratos, pero también tienen un porcentaje de proteínas y de grasa. Nuestro organismo es tan sabio que tiene las sustancias necesarias como enzimas o ácidos gástricos para poder digerir completamente la muestra y se va a procesar como cualquier otro alimento.
0: Porque cuando conoces lo que consumes, puedes tomar mejores decisiones.
3: Vista del consumidor.
1: ¿La inteligencia artificial será capaz de salvaguardar la identidad comunitaria?
0: Un bordado tradicional no es solamente una combinación de hilos, figuras y colores.
1: Cada pieza es un conjunto de conocimientos transmitidos de generación en generación. Historias familiares, símbolos comunitarios y maneras particulares de comprender el mundo.
0: Sin embargo, en la actualidad es muy común encontrar en tiendas físicas y redes sociales productos que copian estos diseños tradicionales. Muchos de ellos son fabricados mediante procesos industriales y se comercializan sin reconocer su lugar de procedencia.
1: Con esto, no solo se copia una imagen, sino que se invisibiliza a las personas y comunidades que han conservado ese conocimiento.
0: Esta práctica también afecta a las personas consumidoras, ya que podríamos llegar a pagar un precio mayor bajo la falsa creencia de que adquirimos una pieza hecha a mano o de que nuestro dinero beneficiará directamente a una comunidad.
1: Al final, la decisión de compra se realiza sin la información suficiente. Por esta razón, es indispensable promover mecanismos que nos permitan conocer el origen real de los productos.
0: Antes de comprar, hay que preguntarnos: ¿quién elaboró la pieza y dónde fue producida? ¿Su fabricación fue artesanal, industrial o mixta?
1: ¿Qué técnicas y materiales se utilizaron?
0: Y también, ¿existe autorización para usar el diseño? ¿Y quién recibe los beneficios de su comercialización?
1: Aquí es donde puede intervenir la inteligencia artificial. Esta tecnología puede analizar imágenes para localizar características visuales que se repiten en diferentes productos.
0: En el caso de los bordados, un sistema entrenado podría estudiar la forma y distribución de las figuras, la posición de los colores, la simetría de las puntadas, midiendo el grado de semejanza entre una pieza artesanal original y el diseño de una prenda nueva.
1: Pero ten cuidado. Los proyectos de inteligencia artificial necesitan datos y en este caso no estamos hablando de simples archivos digitales. Hablamos de trabajo, de identidad, de conocimiento y de toda una memoria colectiva. Por eso, antes de registrar cualquier imagen, debe existir una explicación transparente para las comunidades sobre la finalidad del proyecto, cómo funciona la tecnología, sus beneficios, riesgos y qué medidas de seguridad se aplicarán para evitar filtraciones.
0: También tienen derecho a saber quiénes tendrán acceso a esa información, cuánto tiempo se guardarán las fotografías y si el uso será para fines académicos, industriales o comerciales.
1: La autorización debe ser comprensible, libre y específica. No basta con solicitar una firma si las personas no recibieron información suficiente o si no cuentan con mecanismos para cancelar posteriormente su participación.
0: No olvides que una inteligencia artificial responsable puede ayudar a identificar coincidencias y apoyar en la documentación cultural, pero su verdadero valor dependerá siempre de la manera en que sea diseñada y utilizada.
1: Como personas consumidoras, nuestro verdadero poder está en informarnos sobre el origen de lo que compramos para valorar y respetar el trabajo de las personas artesanas.
0: 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El artículo está escrito totalmente en náhuatl.
1: Una manera de darle voz y valor a nuestra diversidad cultural.
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0: Música en código. 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Lo que no escuchaste, pero siempre estuvo ahí. 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Cuando Alejandro Sanz compuso Corazón Partido, probablemente no imaginaba que estaba creando uno de los mayores éxitos en su carrera.
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0: La canción, incluida en el álbum Más de 1997, mezclaba pop con elementos de flamenco y rumba, algo que la hacía diferente al sonido pop de aquella época. El tema terminó convirtiéndose en un fenómeno internacional y permaneció más de 70 semanas en las listas de varios países, incluyendo España, México y Argentina. Además, la guitarra española que escuchamos en la grabación fue interpretada por el reconocido guitarrista flamenco Vicente.

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1: Hola, ¿qué tal? Buenos días, exactamente a las 6 de la mañana con 33 minutos, dando inicio El Mañanero de esta forma. Órale, qué buen arranque. Bueno, así son las peticiones. La temperatura me está marcando 26 grados centígrados. Parece que va a ser mañana soleada y agradable, claro, con un poquillo de calor.

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1: Exactamente, ya a las 6 de la mañana con 44 minutos aquí en el Mañanero. A ver. Hola. Saludos a los mandiles. ¿Cómo les fue ayer con la...? ¿Verdad que yo ayer les dije que se preparan porque había y llovió? ¿Sí o no? Ah, nomás que se pasó de lluvia. Oigan, ¿cuánto duró la lluvia? ¿Qué será? ¿Unos 40 minutos más o menos? Pongámosle una hora, ¿sí? Pongámosle una hora. Y no llovió en partes como en el Valle y en Santiago, no, o en Valle Paraíso, sí, y acá en Salagua, no, no. Fue parejo, fue pareja la lluvia. Y la verdad, ante un acontecimiento de huracán, ¿nos irá a ir bien? Pregunto yo. Porque con esto que llovió, saben... ¿no sabes si va, casualidad, va a llover hoy? Déjame verificar con mis colegas meteorólogos y después salgo a ver para verificar también yo por mí mismo el panorama cielístico y les informo un rato más. Sí. No, vete a dormir mejor. Ya estás acostumbrado. 2 horas duró la lluvia. A ver, empezó a llover como a las 7:30, una prox. Bueno, sí es cierto, fue pasadita la... ¿Dos horas? No, fue menos. Tampoco. Saludos a... Ahí está. Entonces, digo yo, pues sí, varias afectaciones en vehículos, ¿verdad? Que quedaron atrapados. De hecho, aquí en Torrepuerto, ya ven que ahí de ese lado se inunda. Un vehículo que pues fueron y hubo gente que salió y rescató a una chava, una conductora del mismo. Y pues solo daños materiales, ¿verdad? Que pues nada más, no pasó a más. También el caso de una mototaxi que se llevó al chofer con todo el pasaje, ahí andaban. Pero bueno, también si no es necesario... O no tienes por qué... O, bueno, es que a veces algunos los agarró en medio de que andaban fuera, ¿verdad? Y pues... ay, ay, ay. Y sí hubo... Pues varias afectaciones. Bueno. Ya pasó. Ahora, pues parece que va a ser soleado, esperemos. Ya ven que el huracán Rachel, no es huracán todavía, es tormenta. Se prevé que para unas 24 horas, póngale mañana, o tal vez en la noche o mañana, ya sea categoría 1, pero está alejado de aquí, igual lo estamos monitoreando. Cualquier información, pues se las hacemos llegar, ¿verdad? No sean de, no crea de la gente que dice, ya va a entrar el huracán. Como siempre, ¿verdad? De hecho, ya el huracán Polo ya entró allá por Los Cabos, por aquel lado, y va rumbo a Sonora, ya como categoría 1. No, ese vato trae cuerda, como que lo hicieron enchilar y entonces, ¿saben? Bueno, yo dije, pues, si estuviera en casa ayer, si hubiera estado allá, salgo con mi kayak y pero no, aquí estuve. Ya cuando salí ya no había nada, ya se había bajado todo. Pasé normal por el barrio 1 ahí, ¿no? Todo bien. Bueno, saludos al amigo Beto Salcero, al Josué, el Wilber, el Eugenio, el Javier del Pacific, al Lorenzo, el Café Mentiras, ¿quién más? Al Mike. Al arquitecto Fernando Morán también, al Fish, al amigo, al Gabo, su carnal, también, al Acapulco. En el Arroyo de Santiago había unos barrios con tablas de surf, es que saben, bueno. Tengo saludos aquí también. Dice, saludos para Penny, otro para mí, para Vicente Novela. Y también un saludo para el Chimultrufio Sparring, Maldonado también. Sí, la amiga de... Ah, de veras, saludos al Capi Borja. Ahí está. ¿Quién más? A ver... Sí, no había estado mal, con la tabla de paddleboard ahí en el arroyo de Santiago. ¡Hijo de su! Bueno. ¿Ya tienes tu tabla tú, Jairo? ¿O todavía no? Ahí está, saludos al arquitecto de Fernando Morán. Hoy juega la selección, sí es cierto. 8:30 de la noche contra Perú. Ya ni modo que no gane, ya. El otro día, pues, jugó contra Colombia, que Colombia trae buen cuadro, ¿eh? Y, pues, quedaron empates. Pero hoy contra Perú, 8:30 de la noche. Y también juega, creo que hasta el sábado, ¿verdad? Creo que sí. Hoy el sábado, creo que sí. Sábado contra... Ah, ya se me fue, ¿contra quién? Bueno. Que ya se despertó el cuetero. Órale. A ver. Para la sparring, dice que dejó llover después de las 10. No. Fue antes, ¿no? Bueno, ya se veía, ya estaba calmadón. Pero lo fuerte fue de 7:30 a 8:30, ¿no? Más o menos. Fue lo que se dejó venir sabroso. Pero yo les dije. Ay, no me hicieron caso. No le hacen escándalo a la selección femenil y da más resultados. ¿Ha estado jugando la selección femenil? De hecho, creo que no. Bueno, yo sí estoy al pendiente. Yo digo cuando juega la selección femenil también. Pero bueno, así pasa. Voy con música de una vez. Para mi amigo Beto Salcero, ¿dónde está la que pidió? Era con el otro, pero te lo pongo con este. ¡Oh, pues! ¿Qué pasó? A ver. ¿Y este por qué? Ah, qué lat. Ay, ay, ay, eso es... Bueno...

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1: Solo faltan 4 minutos para las 7 de la mañana aquí en el Mañanero. Y a ver, saludos para mi Bartolita, que va con toda la actitud, está... Oye, Wilber, ¿ya salió tu bicicleta? ¿Ya la recuperaste? Que fue la hora exacta. Oye, ya estás como el Mike, tú, Josué, mano. ¿Que por qué entro? ¿Empieza tarde el programa? Bueno. ¿Que porque empieza temprano? Bueno. No, mano. Fue la hora exactamente exacta. Sí. A lo mejor no escuchaste el arreglo porque has de haber andado calabaceando, sacando la basura. Quiero pensar. Pero bueno. Si alguien ha visto una bicicleta de esas tipo montaña, color rojo, ayer a mi amigo Wilber se le extravió, se la llevó el arroyo, no, la salió a hacer un rescate. Y el último, ¿quién lo rescató? Él. Hasta la bicicleta perdió. ¡Híjole, man! Bueno, lo bueno que te la van a reponer en una nueva. Sí, de esas de aluminio, que no pesa nada. Como 15 baros. Bueno, te va a ir bien, Wilbert. Ah, sí. Faltó que llegara el su amigo, el Tonchi Jera. Ey, nomás no, nunca llegó. Pues sí. Ay, jule, mano. Saludo para mi hija Daniela, que ya la llevo vendiendo bolillo conmigo. Vamos a la secundaria. Yeah. Pues con razón estás así de bulingón. En vez de vender, vas a salir quebrado, mano. ¿Cuántos bolillos te echas? Ahora te mandaron a ti. Ándale, pues. Híjole. No es cierto, no la llevas, la lleva tu esposa, tú mismo lo has dicho, así es que no es cierto, ya te salieron un cliente con 5 bolillos, ahí está. ¿Quién más? A ver, ¿quién más? Saludos a Vicente Novela, que también manda saludos a la señora Mía Cepeda. Dice que el jueves o viernes juega contra Estados Unidos la selección. Creo que sí. Juega hoy. Si no juega viernes, juega sábado. Y también el próximo martes, ¿verdad? Termina contra Costa Rica. Creo que así va el calendario de la selección. Así va. Por eso no va a haber jornada futbolera de la Liga MX este fin de semana, sino hasta la próxima. Entonces, pues igual verifico, ¿verdad? Ahí verifico. Puro mandar audios, pero no los puedo reproducir porque luego a veces ponen un nusque. A ver. No, ni te queda. Nah. Servicio Almendros 3, sin novedad. Órale, pues sí. Bien limpiecito lo tienes, Eugenio. ¿Sin novedad de qué? ¿O te equivocaste de grupo? Sí, yo creo que sí. Bueno, voy a un corte. A ver, permíteme. ¿A quién no le ha pasado que por ahí se despierta en la madrugada? ¿Qué será? 2, 3 de la mañana, una prox, depende. vamos a poner a las 3 de la mañana. Se despierta el barrio y dice, acá y pues ya despierto. Pues también despierta la mujer, ¿no? Sí, pues ni modo que. Entonces,
2: oye, mi amor, despierta. Despierta, mira, estoy. Mira, despierta.
1: ¿Y la mujer?
2: Sí, dime, ¿qué quieres? Pues levántate, mira. Ay, ay, ay. Ya es hora.
3: Sí. Bueno, pues. Está bien, pues. Despáchate.
2: No. Pues sí, pero. ¿Cómo que despáchate?
3: Pues sí, ¿no?
2: No, levántate y prepárame un sándwich que tengo hambre.

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2: 7:02. 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
1: Pues llega el clásico Godínez, ¿verdad? Te llegó con el jefe. Ya ven que cuando quieren pedir aumento andan ahí viendo la manera de que el jefe ande de buenas. Que nunca lo está, pero bueno, está bien.
2: Jefe, jefe, patroncito, vengo a hablar con usted.
1: ¿Vienes a hablar conmigo?
2: Sí.
1: A ver, dime, ¿qué se te ofrece?
2: Pues es que, mira...
1: Apúrate porque tienes que trabajar, ¿eh?
2: No, sí. Lo que pasa es que necesito un aumento de sueldo.
1: Ay. Aumento de sueldo. A estas alturas... Es imposible. En la situación en que estamos no te puedo dar un aumento de sueldo.
2: Ándale, patrón. Es que lo que pasa es que voy a casarme...
1: Bueno, eso me parece muy bien, pero debes de entender que la empresa no puede hacerse responsable de los accidentes fuera del trabajo, ¿eh? Ay, ay, ay. Híjole. Ahí se lo dejo a su... Saludos al Acapulco, buen día. Ahí está... Oigan, el otro día me topé con... Ahorita voy a abrirles el portón. Espérense. El otro día me tocó algo de que ya ven que... Bueno. Lo voy a decir porque yo le iba a comentar, se me olvidó. Bueno, como el... Bueno, se me... Accidente mortal. Ay. ¿Y por qué será así? Bueno. El fin de semana, que fue el sabadito, fui a Las Brisas. Y el semáforo que estaba en el crucero de ahí mismo, de crucero de Las Brisas, no estaba funcionando. Fue por la tarde, unas 4 por ahí. Y, pero de regreso, ya estaba, pues estaba un barrio de veleidad ahí. Parecía que era el Chalán, porque pues ahí estaba él solo. Fíjense, ya ven que está el trayecto. Del Valle de Las Brisas, o al Bulevar. Desde Santiago hacia Las Brisas, o acá al centro de Manzanillo. Y de Las Brisas hacia el centro de Manzanillo, o al Bulevar. Ya ven cómo está. Pues el amigo este estaba a la altura de Las Brisas al Bulevar, o al centro de Manzanillo. Ahí estaba, más o menos, ahí parado. Auxiliando, pues, para que no fuera a pasar un accidente o algo. Auxiliando, ¿verdad? Ya habían puesto unos conos ahí a la altura de aquí para allá, por la lateral donde se van, ya que se ponen rojo y luego se van por el lado derecho, por la lateral. Bueno. Y pues sí, estaba viendo bien su chamba, el amigo estaba pues auxiliando, ¿verdad? En lo que me imagino llegaban los que reparan los semáforos. Pero luego no dicen que les... No quieren que les diga uno nada. Nada más un comentario, ¿eh? Había una patrulla ahí. No, pues estaba el otro así con su uniforme blanco, se veía bien a gusto, con aire acondicionado el otro arriba, en vez de que estuviera auxiliando al amigo que estaba acá solo. Bueno. Ahí se los dejo a su criterio nada más, ¿verdad? Ay, luego dicen que no, luego porque luego salen en redes, les toman video, imágenes y bueno, de que estaba haciendo calor, sí es cierto, pues sí, se les no, mejor que trabaje el otro, yo acá me la paso arriba muy a gusto. Bueno, regreso después del corte, no me tardo.

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2: 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Lo que no escuchaste, pero siempre estuvo ahí. En código. Cuando Alejandro Sanz compuso Corazón Partido, probablemente no imaginaba que estaba creando uno de los mayores éxitos en su carrera.
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2: La canción, incluida en el álbum Más de 1997, mezclaba pop con elementos de flamenco y rumba, algo que la hacía diferente al sonido pop de aquella época. El tema terminó convirtiéndose en un fenómeno internacional y permaneció más de 70 semanas en las listas de varios países, incluyendo España, México y Argentina. Además, la guitarra española que escuchamos en la grabación fue interpretada por el reconocido guitarrista flamenco

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1: 7:21, 26 grados.
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1: 7:25 a.m. Oiga, me han estado llegando mensajes, nada más uno de aquí, de otros que. Ay, ay, ay, dice: los de Vialidad solo gastaron agua salina y desgastaron las patrullas nuevecitas. Se ven muy bien arregladitos y en el teléfono. Oiga, sí, es que. ¿Se acuerdan que hace años, igual cuando hicieron cambio de vehículos, tanto de Vialidad como de los de seguridad pública, pues ya con aire acondicionado, no, ahí estaban, arribita. Hasta que no los hicieron que, pues, oiga, pues, póngase a chambear. Y no se querían bajar las patrullas. Ay, jule, mano. Bueno, yo me despido. Bien, noticias. Ya llegaron los compañeros. Ya están preparándose para darles toda la información. Y nosotros nos escuchamos el día de mañana, 6:30 de la mañana. Hasta pronto. Hoy juega la selección. Vamos a ver qué tal en la nueva era de este Rafa Márquez. Que anda motivado el chavo este. Ese chavo, ya se me olvidó que Gilberto Mora. Y bueno, pues nada más que siga para adelante el morro. Muy bien.

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0: frecuencia ya, señores, señores. Muy buenos días, ¿cómo están? ¿Cómo está usted? Gracias, gracias por acompañarnos. Martes 29 de septiembre de 2026, esta nueva emisión de Informativo Turquesa aquí en Radio Turquesa 92.9 FM. Llevamos hasta ustedes la información de Manzanillo, Colima, México. También aquello que ocurre en el mundo y bueno, es que tiene impacto en nuestra vida cotidiana. Soy Carlos Cepeda. Durante esta mañana pues estaremos con usted para poner sobre la mesa temas que están marcando pues esta agenda informativa. Información, análisis, denuncia ciudadana, que es lo más importante, su comentario en ese sensor ciudadano que usted hace posible. Reporte vial, clima, deportes, por supuesto la voz de quienes tienen algo que decir en entrevistas importantes, como siempre el día de hoy invitados especiales. Y recuerden que detrás de cada noticia hay personas, hay comunidades, hay decisiones que hay que terminan pues teniendo consecuencias en nuestra vida diaria. Todo lo que está ocurriendo en Manzanillo, Colima y México, esto y mucho más lo vamos a revisar en esta primera emisión, así que quédense con nosotros, suba volumen, acompáñenos durante los próximos minutos. Informativo Turquesa comienza ahora. La información que usted necesita saber para comenzar el día.
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Este, a partir de ayer 28 de septiembre y será hasta el 2 de octubre, el personal de vectores de la Secretaría de Salud recorrerá colonias en los municipios de Colima, Villa de Álvarez, Tecomán y Manzanillo. Se estarán realizando acciones de control larvario domiciliario, esto para eliminar criaderos de mosquitos, proteger la salud de todas y todas las familias. La participación, pues, definitivamente hace la diferencia. Hay que permitir el acceso, de acuerdo a las recomendaciones que están dando a conocer, al personal debidamente identificado. La estrategia universal: lava, tapa, voltea y tira estos recipientes que acumulen agua, mantener limpios tus patios, jardines, azoteas. Recordar que la prevención empieza en casa con el trabajo en conjunto entre sociedad y el gobierno. Bueno, pues el riesgo de enfermedades transmitidas por los mosquitos, hay que cuidarnos de la salud todas y todos. La dirección de

Por resultado de un operativo coordinado entre la Fiscalía General, la Secretaría de Seguridad y la Policía Municipal de Cuauhtémoc, fue detenido Eduardo Manuel N., alias El Flaco de Colima, o Lalo, esto mediante el cumplimiento de una orden de aprehensión por su probable responsabilidad en el delito de extorsión agravada. Esta detención representa un nuevo resultado contra objetivos presuntamente vinculados con actividades de extorsión en el municipio de Cuauhtémoc y da continuidad a las acciones de inteligencia, investigación y coordinación interinstitucional desarrolladas en desarticular estructuras relacionadas con este delito. De acuerdo con las investigaciones, Eduardo Manuel N., conocido también por su actividad como jinete en jaripeos, es identificado como presunto operador del baldo, objetivo detenido semanas atrás en Jalisco. Como resultado también de trabajos coordinados de las autoridades, las líneas de investigación señalan que El Flaco de Colima presuntamente participaba como operador en actividades de extorsión relacionadas con dicha estructura. La Secretaría de Infraestructura, Desarrollo Urbano y Movilidad en el estado informa que continúa el cierre parcial de libramiento Comala en el sentido de Villa de Álvarez a Suchitlán por los trabajos de construcción del acueducto Agua para Colima, un proyecto gestionado por el gobierno del estado para mejorar el abastecimiento de agua en beneficio de las familias de la zona conurbada. Las labores de este tramo se mantendrán durante un periodo estimado de 2 meses y como parte de las medidas de seguridad operación vial, continúa el cierre de uno de los carriles de este libramiento, por lo que la circulación permanece abierta de manera intermitente entre ambos sentidos. A través del carril disponible, la dependencia estatal recomienda a las y los conductores respetar en todo momento la señalización e indicaciones del personal vial que participa en estas obras que transforman para evitar algún accidente. El nadador colimense Aquiles Mateo Gómez González participa en el acompañamiento del gobierno del estado que preside la mandataria Indira Vizcaíno Silva. Conquistó este lunes una medalla de oro y otra de plata en la Paralimpiada Nacional CONADE 2026, sumando así 4 preseas en su cosecha personal en la competencia efectuada en el Centro Acuático del Deportivo CODE Metropolitano en Zapopan, Jalisco. En su primera prueba de este día, 50 metros estilo libre, obtuvo la presea de plata con un tiempo de 36.46 segundos. Posteriormente, en 50 metros mariposa, se proclamó campeón al registrar 51.09 segundos, ambas preseas obtenidas en el cierre de la natación, que junto con las medallas de plata conquistadas en la víspera representan una sobresaliente actuación para el tritón colimense en esta edición de la Justa Nacional del Deporte Adaptado. La 10ª edición del Festival de Artes Vivas de la Costa concluyó pues ofreciendo actividades gratuitas en 9 municipios, Colima, Jalisco, Michoacán. Fue organizada por la compañía Puerco Espines Teatro, realizada con apoyo de la Subsecretaría de Cultura en el estado de Colima, que preside la gobernadora Indira Vizcaíno Silva, con recursos otorgados por la Secretaría de Cultura del Gobierno de México. Con una inversión superior a 10 millones de pesos en el estado, se inició la construcción de la primera etapa del colector central que contribuirá a resolver problemas sanitarios que históricamente presentan las zonas norte y centro de la capital. Estos trabajos comenzaron en acciones preliminares, en corte, demolición de la losa y la excavación. La Seidún realiza esta tarea, que es otra más de las obras que transforman, tal cual contempla 10 tramos de primera etapa ubicados en las calles Paseo de Arboledas, Degollado, Gildardo Gómez Nigromante y el doctor Miguel Galindo, Ignacio Allende y Gavino Barreda. Con esta intervención, la administración que encabeza la gobernadora fortalece la infraestructura, drenaje sanitario en la ciudad y contribuye pues a mejorar las condiciones de vida de las y los habitantes del municipio de Colima. Viridiana Valencia Vargas, ella es secretaria de Bienestar, Inclusión Social y Mujeres de Vinzón, pues en representación justo de la gobernadora, participó en la 18ª sesión ordinaria del Sistema Estatal para la Igualdad entre Mujeres y Hombres. Ahí se revisaron avances y acciones para fortalecer la igualdad sustantiva de las mujeres en la entidad. Uno de los objetivos de esta administración sustantiva, mencionó, es una realidad en la vida de las mujeres y no solo al principio plasmado en leyes, programas o discursos. La prevención debe estar presente en los territorios, en los espacios cotidianos y cerca de las mujeres. Ahí la importancia de tener coordinación permanente, dar seguimiento a compromisos y evaluar la responsabilidad, los avances alcanzados por el estado, destacó Viri Valencia.
Como parte de las estrategias del Plan de Fomento a la Lectura en el estado, la Subsecretaría de Cultura está generando encuentros y diálogos entre las y los escritores, quienes leen para fortalecer la lectura por placer y difundir

0: Obras, autores mexicanos. Esto en la Feria de Colima, la Feria del Libro, en la FLC 2026, que se llevará a cabo del 1 al 4 de octubre en la Casa de la Cultura, allá en Villa de Álvarez. Con el objetivo de promover el deporte como herramienta para la igualdad sustantiva, el ejercicio de los derechos, la construcción de los espacios seguros para las mujeres, pues ayer se efectuó en Morelia, Michoacán, la fase regional de Mundial de Mujeres Libres, con la participación de equipos de Colima, Michoacán, Sinaloa y Zacatecas, una jornada de convivencia y competencia. Sinaloa se coronó campeón de la región Pacífico, obtuvo su pase al torneo nacional, mientras que Colima terminó en segundo lugar. Hablando de deportes, se está convocando a las y los integrantes del Consejo Estatal del Deporte y a la comunidad a proponer candidatas y candidatos a través del Instituto Colimense del Deporte para ingresar al Salón de la Fama del Deporte Colimense en los rubros de Galería del Deporte, Hazañas Deportivas y Muro al Cronista Deportivo. Las inscripciones recibirán en el INCODE con Gabriela Denis López Estrada, ella es de la Jefatura de Becas, Premios y Estímulos de Reconocimientos del INCODE, o también le dejamos un correo que es becasincode@gmail.com, de lunes a viernes de 8 de la mañana a 1 de la tarde, a partir de la publicación de esta convocatoria y hasta el lunes 12 de octubre a 1 de la tarde. Continúa la caravana de licencias con descuento, visitará 7 localidades colimenses en este mes de octubre. El compromiso, pues, por parte de la Subsecretaría de Movilidad en el estado, llevará la atención itinerante de la caravana de licencias a más localidades durante octubre para que la ciudadanía, pues, acceda a este beneficio del 50% de descuento en la tramitación de licencias por primera vez, renovación y permisos para menores de edad. El recorrido iniciará el 1 de octubre en la presidencia municipal de Coquimatlán. Posteriormente se trasladará al 6 de octubre a la presidencia municipal de Cuauhtémoc. La atención continuará el 8 de octubre en la Junta Municipal de Quesería y el 13 de octubre en la cancha de la Junta Municipal de Lo de Villa. El modo itinerante estará el 20 de octubre en el Auditorio Rubén Tinoco Alcántar de la cabecera municipal de Armería, el 22 de octubre en la cancha techada al lado del jardín principal del Cerro Ortega, y concluirán estas jornadas el 27 de octubre en el jardín principal de Madrid Tecomán. En todas las sedes programadas, el personal de la Subsecretaría de Movilidad brindará servicio en horario corrido de 9 de la mañana a 4 de la tarde. Ante las fuertes lluvias, la CAPDAN, en conjunto con servicios públicos, realizaron limpieza de rejillas pluviales, retirando la basura arrastrada por la lluvia y facilitando el flujo del agua. La Secretaría de Marina, a través de la Armada de México, informa que ayer la Sexta Región Naval activó el Plan Marina en su fase de auxilio en el municipio de Manzanillo, Colima, lo anterior derivado, pues, de la intensa lluvia registrada en esta ciudad y puerto como efecto de la tormenta tropical Richel, que se ubica aproximadamente a 205 millas náuticas, 379 kilómetros al suroeste de Acapulco, y 225 millas náuticas, 417 kilómetros al sur de Lázaro Cárdenas. Este fenómeno meteorológico generó cielo nublado o cerrado con lluvias, tormentas eléctricas, y bueno, pues se alertó la Brigada de Reacción ante Emergencias de la Sexta Región Naval con el propósito de desplegar personal, equipo para el auxilio de la población en las zonas afectadas por la lluvia. Asimismo, participó personal de infantería de marina para proporcionar seguridad, así como un comando, 2 vehículos Urales y un Unimog. En cuanto a las acciones por mar, zarpó la patrulla interceptora ARM Alpeca para efectuar recorridos en la bahía con el fin de salvaguardar la vida humana en el mar. Las principales áreas recorridas donde se brindó apoyo fueron el Boulevard Miguel de la Madrid, la Avenida de las Gaviotas, la Delegación de Santiago, Miramar y el Barrio 5, en donde se realizaron acciones. Se brindó auxilio en la evacuación de aproximadamente 200 personas varadas en zonas de inundación, incluyendo alumnos de la Universidad Tecnológica de Manzanillo, del Colegio Vizcaya de las Américas y de la Guardería Proinfancia de Colima. De igual manera, se brindó apoyo a vehículos destacados y se destaparon alcantarillas. Es de recordar que la misión del Plan Marina es auxiliar a la población civil en casos y zonas de desastre o emergencia, con el fin de aminorar el efecto destructivo de agentes perturbadores o calamidades que se presenten en contra de la población y las propiedades. Bueno, pues Pues derivado de los trabajos de inteligencia militar, elementos de las Fuerzas Especiales de Defensa MX, Guardia Nacional y Fiscalía General de la República realizaron 19 cateos, esto en Chihuahua, Nuevo León, Tamaulipas. Ahí detuvieron a 3 personas, entre ellas Jesús Manuel N., alias Bebo, identificado como operador financiero de la facción Metros del Cártel del Golfo y vinculado con una red dedicada al contrabando de hidrocarburos. El detenido cuenta con orden de aprehensión por la delincuencia organizada en modalidad de operaciones con recursos de procedencia. Durante las acciones se aseguraron 13 inmuebles, 2 aeronaves, 50 vehículos, 107 remolques tipo cisterna, 84 tractocamiones, 49 camiones recolectores y 11 bombas despachadoras, 4 tanques, alrededor de 500 mil litros de combustible, además de metanfetamina, cartuchos, motocicletas y dinero en efectivo. Por instrucciones de la presidenta Claudia Sheinbaum Pardo, el Gabinete de Seguridad mantendrá estrategia permanente para combatir el mercado ilícito de hidrocarburos, afectar las fuentes de financiamiento de las organizaciones criminales y detener a quienes beneficien estas actividades. Y bueno, pues solamente es parte de la información que le tendremos a ustedes a partir de este momento. La invitación para que nos siga, quédese con nosotros, acompáñenos en los próximos minutos, de aquí hasta las 9 de la mañana. Información importante, relevante, vamos a la breve pausa comercial. Le recordamos que estamos, por supuesto, para leerle con todo gusto con su comentario, pero sobre todo su denuncia. La línea directa de la denuncia, 314-121-6780. Comparta con nosotros toda la información que se percate en el transcurso de este programa también. También sea pues ese sensor ciudadano, 314-121-6780. Somos Informativo Turquesa, la voz de la información. Regresamos.
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4: 7:47.
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0: Bien, estamos ya de regreso, son 7:52 a.m. Le mantendremos informado el día de hoy. Bueno, hay vacantes también de trabajo. En un momentito le decimos de qué se trata. Saludos en esta mesa, Penélope Membris, ¿cómo estás? Un gusto, Penny, buenos días.
1: ¿Qué tal? Buen día, un gusto saludarlos. La mañana de hoy, bueno, pues ya es martes 29 de septiembre, estamos ya prácticamente un día más y se acaba el noveno mes del año. Va a llegar octubre, el mes de las fiestas, del famoso Halloween también. Y bueno, pues esperemos que usted se encuentre muy bien. También Día de la Raza, 12 de octubre, por cierto. Esperemos que se encuentre muy bien. ¿Qué hay el 2 de octubre?
0: No se olvida.
1: Ah, bueno, sí. En tema histórico, político. Y bueno, pues esperemos que esté teniendo muy bonita mañana. Hoy salió bastante soleado el día, ¿verdad? Hoy sí está tranquilo, pero hay una situación muy compleja en las calles. Yo sé que usted también ya lo percibió en diferentes puntos de la ciudad. Pues hay bastantes piedras, hay ladrillos sueltos. Pues hay calles que de verdad no se puede casi ni transitar de todas las piedras que están ahí por fuera, salidas con el tema de la lluvia el día de ayer. Platíquenos, mándenos sus mensajes, sus comentarios. ¿Cuáles son las calles por las que usted ha notado que es difícil el paso o el acceso? Mándenos su mensaje, su queja, reporte, denuncia también al 314-121-6780. Lo repito, 314-121-6780. Y también recuerde que nos pueden seguir en las redes sociales. Estamos en TikTok, en Instagram, en Facebook, como Informativo Turquesa Manzanillo. Háganos llegar también sus mensajes, sus comentarios a través de Messenger. Estamos en transmisión en vivo. Déjenos también su mensaje ahí en la transmisión y con gusto lo vamos a estar compartiendo en este espacio, lo vamos a estar externando. Y por cierto, ya nos hicieron llegar algunos mensajes a la línea de la denuncia, donde nos comparten que si usted, bueno, va transitando por el Boulevard Miguel de la Madrid desde Soriana, de sentidos al agua hacia Las Brisas, hay que tomar muchas precauciones. ¿Por qué? Porque hay un accidente. Esta mañana ocurrió un accidente allá a la altura de pues parece como por donde está Sam's. Del Sam's adelantito, ¿verdad? Mm-hmm. Entonces, tome sus precauciones y va a transitar por Boulevard Miguel de la Madrid. El tráfico va muy lento debido a que un auto blanco y un taxi, bueno, pues tuvieron choque por alcance. Y está ahorita el tema del accidente. Ya están ahí elementos de vialidad atendiendo el reporte y la situación. Pero hay un tráfico pues bastante lento el día.
0: Que bueno, muchas veces hay que tener mucho cuidado con el tema del sol ahorita, que bueno, pues después de un día lluvioso, pues sale con todo, ¿no? Entonces, este trayecto, justo a esta altura, incluso allá en el libramiento, pues la verdad es de que el sol está incandescente, sí, totalmente, así sí. Que bueno, hay que tener mucho cuidado con esto, y bueno, pues estos golpes por alcance, exceso de velocidad, ya lo hemos dicho, bueno, pues decían por ahí el que pega, paga, pero bueno, pues es el tema del alcance.
1: También entonces, la distancia, ¿no?
0: Que sí, de repente, la distancia, pues, claro. Ajá. No es necesario que vayas 30 centímetros pegado al otro vehículo. No es necesario, no es prudente. Porque, bueno, tú puedes ir bien, vas de 30 centímetros pegado y ahí la llevas, que no es correcto ni es parte de la educación vial. Pero habrá quien te puede pegar atrás y surgen las carambolas, ¿no?
1: En este sentido.
0: Entonces, pues, la verdad, tome su distancia, guarde su distancia, no es necesario. No va a llegar 15 minutos antes yendo ahí tan pegado del otro vehículo, ¿eh?
1: Que lo ideal serían 3 metros, aproximadamente 3 mínimos, metros de distancia, claro. Ajá, mínimos. Pero bueno, ya lo comentábamos, es cuestión de ir despacio. Digo, sabemos que ahorita es hora pico, sabemos que todo el mundo pues tiene que llegar a sus destinos y sí hay que considerarlo, por favor. El tema de la vialidad, bueno, pues es una parte esencial. Todos queremos llegar seguros, queremos llegar a tiempo, entonces procuremos evitar este tipo de situaciones que, miren, ya el día de hoy se complicó bastante. Pues ahora, fíjate, está lo del puente en el barrio 5 con todas las vicisitudes que ocurrieron el día de ayer con la lluvia y ahora súmale en Boulevard, pues, solo un carril funcional. Bueno, pues hay que tener muchísima precaución el día de hoy al transitar por la zona. También recordarles que tenemos información importante para todas las personas que viven en la zona de Parajes, esto allá en la comunidad de Parajes. El 1 de octubre, pues, se va a llevar a cabo esta jornada de descacharrización y va a ser, bueno, pues, para que todas y todos preparen sus llantas, recipientes, objetos en desuso que puedan acumular agua. Hay que sacarlos y cuando pase el camión recolector, bueno, pues, por ahí por las calles, hay que entregarlos. También ya ves que luego tema de estufas y eso pues también se puede aprovechar, ¿no? Porque luego las tiene uno ahí afuera olvidadas, está acumulando el agua y es propenso a que se propague el tema del dengue.
0: Muy bien, y bueno, pues sáquelos, porque luego posteriormente pues van a aparecer allá en la playa y hay que andarlos recogiendo.
1: Así es, ¿no? Y también, bueno, personal de vectores de la Secretaría de Salud va a estar recorriendo varios municipios desde el 28 de septiembre, el día de ayer comenzó, hasta el 2 de octubre. Van a estar pasando por varias colonias. Aquí en Manzanillo, las colonias a las que van a visitar para el tema de dejar de también... ¿cómo se llama el polvo? Para ponerlo ahí en el lavadero. El abate, ajá. Hay que recibirlos, por favor, y de verdad esto es bien importante para que evitemos, pues, entre todas y todas, ¿no?, que se propague el dengue. Las colonias en donde van a estar pasando es la 5 de mayo, en la colonia Indeco y en Loma Alta. Esto aquí en el municipio de Manzanillo. Recuerde, desde el día de ayer ya comenzaron a pasar los compañeros del personal de la Secretaría de Salud. También hay que, bueno, permitir el acceso al personal que sí esté identificado. Hay que lavar, tapar, voltear, tirar todos los recipientes que acumulen agua y mantener limpio el patio, el jardín y la azotea. Importantísimo también en tema de, sobre todo, de mantenimiento para nuestros techos, porque de repente vemos que empieza a haber alguna gotera o algo, y es ¿por qué? Porque ha llovido, no nos subimos a barrer el agua, se acumula. Si tenemos árboles a un costado ahí en nuestras casas, pues también las hojas son las que provocan, ¿no?, que se queden ahí los encharcamientos, y esto genera posteriormente las goteras. Entonces, una parte importantísima, también nosotros hay que tener cuidado en nuestras propias casas.
0: Muy bien, 7:58 a.m. En un momento vamos a hacer enlace con nuestro compañero Pedro Velázquez. Él se encuentra allá en Contecón, en esta terminal portuaria. Pues van a tener el arribo de nuevo equipamiento, unas grúas que, bueno, pues ayer veíamos ya estaban dentro de la periferia en el mar, y bueno, pues se va a llegar ahora sí que la bienvenida a este nuevo equipo, que, bueno, pues de última generación, alta tecnología, y sobre todo pues una empresa que ha tenido esta responsabilidad social en el tema ambiental también. Así que, bueno, pues los combustibles completamente ambientales, aquí con el carbono, que pues fue una de las primeras empresas a nivel de contenedores de estas pues operativos, que, bueno, pues dan esta nueva versión de cuidado al medio ambiente. Vamos a tener todos los detalles. Saludos a todos los que están festejando su cumpleaños el día de hoy, a todos los que están festejando su onomástico, a todos los que llevan, hoy es día de los arcángeles, a todos los que llevan el nombre de Miguel, Gabriel y Rafael, pues hoy va junto con Pegado, así que, bueno, pues muchas, muchas felicidades. Y también, bueno, pues hay días mundiales. Hoy es Día Mundial del Corazón.
1: Ay, sí, qué bonito. Esto suena bien romántico, ¿eh? Hoy es Día Mundial del Corazón. Y es que, bueno, se hace desde que en el año 2000 la Federación Mundial del Corazón, con el apoyo de la Organización Mundial de la OMS de Salud, designara este día con el objetivo de concienciar sobre las enfermedades cardiovasculares, su prevención, control y tratamiento. Las enfermedades cardiovasculares son la primera causa de muerte en el mundo. Los infartos del miocardio y los accidentes cerebrovasculares se cobran más de 17 millones de vidas al año, y se estima que la cifra ascenderá a 23 millones para el 2030. Es bastante lo que va a aumentar. Entonces, bueno, pues ahora es una gran proporción de estas muertes que podría evitarse con una alimentación saludable que reduzca el consumo de sal, hacer ejercicio físico, evitar el consumo de tabaco. Y bueno, pues es sobre todo una invitación, ¿no?, para tener mayor cuidado con el tema del corazón. Sabemos que pues hay principales enfermedades que afectan, entre ellas, bueno, pues los ataques al corazón o infartos de miocardio, están las enfermedades cerebrovasculares, que es causada por un sangrado intracerebral o por un coágulo de sangre depositado en el cerebro. También la hipertensión es un paso para el tema del cuidado del corazón, la angina de pecho, la arritmia y la insuficiencia cardíaca. Así que, bueno, pues el día de hoy es justo es tener este tema de la conciencia. Tenemos que cuidar nuestro corazón, digo, además también de la parte emocional, pues también en lo físico principalmente, en el tema de la
0: corazoncito.
1: Salud.
0: Así es. Hoy se conmemora también el Día Internacional de la Conciencia, fíjate, sobre la pérdida y el desperdicio de alimentos.
1: Mira, y algo que, digo, va relacionado al Día Mundial del Corazón, ¿no? Ya hablábamos de tener buenos hábitos, cuidar nuestro cuerpo, y ahora este tema de la concienciación sobre la pérdida y desperdicio de alimentos, que hay muchos países, no sé si te ha tocado ver,
0: dices, por ahí
1: sí
0: como
1: trabajan
0: el agua, ¿no?
1: En esas políticas, ¿no?
0: Sí, tienen el tema del agua, ¿no?
1: Eso.
0: Porque lamentablemente no tienen el agua como nosotros la tenemos, ¿eh?
1: Claro,
0: ya tienen que llevar otros procesos también para poder tener esta agua para beber. Agua potable, y bueno, en el tema de desperdicio de alimentos, pues cuántas cosas, ¿no? De repente por ahí en el refri, en los restaurantes, en muchísimos lados, y luego, bueno, pues dijeras, hay en otros lados que bueno, pues están...
1: Por ejemplo, las tiendas carentes. Grandes, ¿no? Así como las tiendas internacionales como Sam's, Walmart y eso, que tiran de repente muchísimas piezas de botes de X o
0: claro que,
1: frascos
0: bueno,
1: de
0: esto. Cuando no sirve, ¿eh? O que está caducado, pues mejor, más vale, ¿no? Pero no es a veces la manera de hacerlo, ¿no? Entonces la idea es que cuando no sirve, pues hay que llevarlo completamente a relleno sanitario o de plano, pues el proceso de enterrarlo, ¿no?
1: Y hay países donde sí tienen mucho esta cultura del cuidado de la alimentación y incluso hay restaurantes que en vez de tirar la comida colocan contenedores con comida en la parte exterior del restaurante para que la gente que lo necesite, homeless o algunas personas que pues quieran comida, puedan acceder a ella y es comida completamente limpia.
0: Y clasificarla, ¿no? Porque pues vemos mucho aquí en el bulevar el tema de cuando la basura que trae estos alimentos, ¿verdad? Ya empieza a generar, bueno, pues olores, ¿no?
1: Sí, claro, entonces es
0: bastante
1: los alimentos un tema complicado.
0: Pues hay que tener mucho cuidado. Hoy hay que hacer concienciación en este tema del no desperdiciar la comida. En otro lado la necesitan y bueno. 8:03, vamos al patrocinio.
1: Sí, así es. Le recuerdo la línea de la comunicación, 314-121-6780. Volvemos.
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3: 8:04.
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0: Bien, ya de regreso, 8:05 a.m. Gracias a todos nuestros patrocinadores, Universidad Multitécnica Profesional, así como también nuestros amigos de Total Llantas. 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
1: Sí, sí.
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0: Correcto. Vamos porque ya está listo nuestro compañero en este arribo de las grúas. Nuevo equipo para esta terminal, la TEC 2 de Contecón. Mi estimadísimo Pedro, te saludamos. ¿Cómo estás? Un gusto. Buenos días.
2: Ah, ¿qué tal? Buenos días, Carlos y Penny. Pues aquí llegando al acceso de Cotecón, ya estamos entrando en unos minutos más, pues arribarán estas grúas adquiridas por Cotecón. Así es, ya estamos aquí esperando pues el momento.
1: Pedro, compártenos, bueno, pues primero en contexto, ¿no? ¿Qué impacto, qué importancia tiene el arribo de estas grúas aquí a nuestro puerto de Manzanillo?
2: Mira, especificando, ya están aquí las grúas, yo allí cambié el término. Y ya estando, pues es más crecimiento aquí por el puerto, más trabajo para los estibadores, que es lo importante, es el ritmo del crecimiento del puerto, como están estas compañías, Trato Contecón, que es una de las que conforman aquí el puerto, y específicamente, pues vemos que la saturación ya está en el puerto, y esto sigue creciendo, y esta es una señal muy clara, Carlos.
0: Pues ha tenido también responsabilidad social esta terminal, creo, de las más ocupadas en pues otorgar el tema de pues ahora con la carrera Contecón que ya viene, pero también en el tema del cuidado al medio ambiente, y bueno, mucho se ha hablado de estos equipos que ahora pues vienen con otro funcionamiento, con características especiales, ya incluso temas de combustible, el tema del carbono, para poder evitar o ser más amigables con la situación del ambiente, Pedro.
2: Así es, pues hemos venido viendo a través de los años todas las modificaciones que han venido haciendo sobre esto, incluso los grandes buques que llegan de tercera dimensión, pues ya traen equipado todo este tipo de combustión para no la contaminación, o sea, directa, así que se ha venido haciendo un esfuerzo muy importante para la protección de la ecología, y que sin duda es un factor muy importante para no solamente los manzanillenses, para todos los humanos que estamos en el mundo, y ojalá esta situación así fuera en todas partes, Carlos.
1: Y bueno, pues también, ¿no? Son 5 nuevas grúas RTG como parte de la fase 4 del programa de expansión y modernización de la terminal ahí en Contecón. Nuevos equipos que van a permitir optimizar las operaciones, Pedro, en patio y acompañar el crecimiento, sobre todo de los volúmenes que están atendiendo, manteniendo el enfoque, ¿no?, en brindar el servicio eficiente y confiable en los clientes, sobre todo pues para todo lo que se viene, digo, en tema portuario con este crecimiento.
2: Así es, pues ya están aquí, como dices, son 5 grúas de dimensión, traen toda la tecnología moderna, y qué bueno que nuestros y manzaniquienses, sus trabajadores, pues cada vez más capacitados con todas las herramientas, con todas las tecnologías que cada año pues van cambiando y que en un crecimiento exageradamente rápido, y esto ya no para también en cuanto a los términos de tecnología, y pues combinados cuidando el ambiente, que es muy importante pues para cualquier compañía y de cualquier tipo de.
0: Oye, Pedro, entonces parte del protocolo que se estará llevando en estos momentos, que tiene programado ya desde hace unos minutos, tú te encuentras allá en el lugar, justo en esta terminal, parte de lo que será pues el desembarque, arribo, instalación, y bueno, pues estarán presentes ahí definitivamente autoridades importantes.
2: Así es, ya vemos que sigue llegando personas de último minuto. Está por arrancar esto, todavía no arranca, o sea, será unos minutos más en que esto está dando ya el avance, el banderazo, y así como los discursos que se vayan a mencionar sobre ello, pues para informarlo un poquito más adelante. Ahorita está apenas por comenzar esto, Carlos. Ven.
1: Muy bien, Pedro. Bueno, pues estaremos pendientes de toda la información. Esto, bueno, que viene pues en beneficio, ¿no?, del tema portuario, de la operación, la logística, facilitar también y sobre todo pues que haya un mayor control y una mejor atención y calidad a los clientes en el tema de importación, exportación aquí en nuestro puerto.
2: Así es. Así que ya se están dando cita. Incluso ahorita está llegando el líder de la Unión de Estibadores también, ya se hizo presente como parte representativa de los trabajadores aquí de Manzanillo, Lario, así que también ya está aquí en este momento, está arribando, y así como personalidades.
1: Uh-huh. Bien, pues le daremos seguimiento a toda la información, Pedro. Más tarde, en la segunda emisión, te escuchamos con todos los temas y ahora sí que todo lo que suscitó el día de hoy en esta, bueno, pues en esta introducción, en el tema portuario y todo con lo de la información de las grúas.
2: Vamos para allá,
0: sí. Perfecto.
1: Es. Gracias,
0: estamos,
1: Pedro.
0: Estamos pendientes, regresamos contigo más adelante.
2: Entonces, ya para traer los últimos mensajes, ya están todos los funcionarios. Yo creo que para 5, para 9 ya tenemos la el resumen de lo que de sus palabras y de los discursos que den los funcionarios.
0: Excelente, gracias, Pedro, un gusto.
2: Igualmente.
0: Bien, bueno, pues allí desde el lugar, nuestro compañero Pedro Velázquez, el día de hoy, bueno, pues en este arribo importante de las grúas, nuevo equipamiento para esta operadora Contecón en la zona norte del puerto de Manzanillo.
1: Y hablando del puerto, hay un evento que pues se va a llevar a cabo los próximos 3, 10, 17 y 24 de octubre a las 7 de la tarde. Va a ser en el auditorio del Centro Cultural Salagua, entrada totalmente gratuita, pero sí hay cupo limitado. Y es que es el evento Luces del Puerto, música que nos une. Todo este mes de octubre la música va a llegar aquí a nuestra ciudad. Terminal KMS de GNL a Cipona Manzanillo y el Ayuntamiento de Manzanillo están invitándolos a disfrutar de este evento Luces del Puerto, música que nos une, un ciclo de 4 conciertos para compartir y disfrutar del talento musical en un ambiente especial. Les recuerdo, las fechas es 3, 10, 17 y 24 de octubre. Son a las 7 de la tarde las presentaciones, ahí en el auditorio del Centro Cultural Salagua, totalmente gratis, pero sí hay cupo limitado. Cada concierto va a contar con una presentación diferente. Hay voz y piano, violonchelo y piano, la Orquesta Filarmónica Infantil de Manzanillo y violín y piano. ¿Cómo pueden participar? Para cada concierto se publicará un enlace de registro. Hay que ingresar los datos de cada quien quiera asistir, y van a recibir un código QR que van a tener que presentar el día del evento. Son 4 noches, diferentes expresiones musicales y un mismo escenario. Así que va a estar padrísimo, va a estar súper bonito todos esos días. El 3 de octubre va a ser canto y piano, el 10 de octubre va a ser violonchelo y piano, el 17 de octubre, bueno, pues obviamente, lo mejor de lo mejor, la Orquesta Filarmónica Infantil de Manzanillo, y también el 24 de octubre, violín y piano. Así que recuerden, hay que registrar su asistencia en línea, en el link que vamos a estar compartiendo y publicando para cada evento. Ingresan sus datos y van a recibir el código QR con el que van a poder acceder ahí al Auditorio de Cultura de Salagua. Esto en el Centro Cultural Salagua. Y también informarles, bueno, pues otra parte especial, digo, ya lo comentábamos en un inicio, que hoy es el Día Mundial del Corazón, y es que tu corazón trabaja todos los días para mantenerte con vida. Por eso cuidar de él, de la salud cardiovascular, es una prioridad completamente. Hay que mantener la alimentación saludable, realizar actividades físicas, evitar el tabaco, moderar el consumo de alcohol, acudir a revisiones periódicas para conocer y controlar la presión arterial, glucosa y colesterol, y también prevenir, pues recordemos que también es cuidar, ¿no? Así que hay que estar completamente atentos al tema de nuestro corazón. Recuerden que la atención oportuna es fundamental para prevenir y atender enfermedades cardiovasculares. 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Bueno, pues nosotros vamos a un corte, a una pausa comercial. Le recuerdo la línea de la comunicación, háganos llegar sus quejas, reportes, denuncias al 314-121-6780 y con gusto lo compartimos en este espacio. Volvemos.
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6: 8:18, 27 grados.
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0: Eso, 8 de la mañana con 20 minutos, continuamos con más de los temas, más de la información. El día de hoy, pues a quien tengo el gusto de saludar, está con nosotros. Para la gente que nos sigue en redes sociales, para que los que nos escuchan a través de Radio Turquesa 92.9, bueno, pues está con nosotros el teniente de corbeta, él es Nelser Irán Hernández Heredia. Él pertenece al ARM Usumacinta, actualmente adscrito a la Fuerza Naval del Pacífico aquí en Manzanillo. Y bueno, pues vamos el día de hoy a presentarlo. Teniente, ¿cómo estás? Un gusto saludarte. Bienvenido.
1: Muy buenos días. Muchas gracias por la invitación y sobre todo a las personas que nos están escuchando el día de hoy. Y les vengo a compartir un poco de lo que hacemos en la Armada de México. También a compartirles acerca de las vacantes que existen el día de hoy en general en el buque Usumacinta, el cual está adscrito en la Fuerza Naval del Pacífico.
0: Oye, platícanos, ¿cómo es justamente esta labor? Sobre todo, ¿se necesita vocación para poder pertenecer? ¿Se necesita tener pasión por servir? ¿Cuáles serían las características de todos ustedes que, bueno, se encuentren y que también pues se han forjado a lo largo del trabajo y a lo largo de los días?
1: Sí, claro, como usted bien lo mencionó, una de las principales características es tener vocación. Porque muchas personas quieren ser, pero las exigencias que tiene la Armada de México en ocasiones no es para todas las personas. Ser abnegado en ciertas ocasiones, el poder ayudar a las personas, a muchas ocasiones no es algo que todas las personas están dispuestas a dar o realizar.
0: Claro. Oye, y tú que perteneces a este buque, el ARM Usumacinta, para quienes no conocen el buque, ¿qué es el ARM Usumacinta?
1: El ARM Usumacinta es el buque más grande que tiene la Armada de México en el litoral del Pacífico, el cual tiene la misión de poder transportar a tropas militares, ya sea en calidad de transporte, de asalto o de logística, para cumplir las diferentes operaciones que se le asignan. Eso puede ser para hacer un asalto anfibio, o también sirve para poder transportar ayuda humanitaria en caso de zonas de desastre donde ocurra alguna eventualidad, ya sea de nivel nacional o nivel internacional.
0: ¿Cómo es un asalto anfibio?
1: Un asalto anfibio es poder transportar tropas directamente desde el mar hacia la tierra. Esto lo hace el buque Usumacinta, en donde se transporta a los infantes de marina y a través de embarcaciones menores, que son las Zodiacs, llegan directamente a la playa y dan los llamados playazos, en los cuales aquí en Manzanillo se han dado algunas demostraciones. Y es una principal característica que hace.
0: ¿En qué consiste estas demostraciones, estas playas?
1: Las demostraciones que usualmente hace la Armada de México para la población civil es una de esas, como la mencioné, son el asalto anfibio, que es poder tomar posesión de ciertas zonas sin llegar a ser descubiertos por parte del enemigo. También se han hecho demostraciones con los diferentes helicópteros que están aquí en esta zona y con los buques que también cuenta la Fuerza Naval del Pacífico.
0: La verdad es que hemos sido México, yo creo que un país pacífico, un país respetuoso de la soberanía de todos los demás, y también queremos la nuestra. ¿Cómo consideras tú, o cómo consideran ahí justamente este tema de estar también alertas ante cualquier eventualidad, a pesar de que, bueno, pues somos un país caracterizado por llevar la fiesta en paz?
1: Sí, en realidad dentro de la Armada de México hay diferentes ámbitos en donde cada uno de nosotros debemos de estar adiestrados para las diferentes eventualidades que ocurran, porque no únicamente suceden cosas malas. Por decir, ahorita estamos enfocados en el plan marina, claro, el cual es algo que está afectando directamente a la población civil, como lo hemos visto ahorita con el huracán Polo, las diferentes lluvias que han estado sucediendo en la parte del Pacífico, como fue el día de ayer en Manzanillo, en donde siempre tenemos activado el plan marina. En caso de que suceda o escale a gran escala, poder ayudar nosotros a la población civil.
0: Yo creo que muchas personas se están preguntando ahorita que nos están escuchando, teniente, sobre todo, ¿qué experiencias puede tener una persona que forma parte de la tripulación?
1: Sí, dentro del buque Usumacinta o a nivel armada, creo que las experiencias se van formando día a día. En el caso del buque Usumacinta, que el día de hoy es al que vengo a captar personas, es poder conocer los diferentes puertos que cuenta México en el lado del Pacífico. El poder viajar desde Ensenada hasta Acapulco, bueno, Mazatlán, Manzanillo, Los Cabos, La Paz, todos los puertos. Y aparte, el poder adquirir experiencias nuevas, porque también es un buque que participa en ejercicios multinacionales. Hace un par de semanas regresamos de Hawái, en donde participamos en un evento que se llama RIMPAC, donde se juntan las armadas de diferentes países para poder hacer ejercicios en conjunto para auxiliar a la población civil.
0: Yo también, es un intercambio de experiencias, ¿no?
1: Sí,
0: también.
1: Claro, porque como bien lo comento, son países extranjeros, y tuve la oportunidad de convivir con personas de Corea del Sur, con españoles, colombianos, peruanos, estadounidenses, y cambia la forma de percibir a las personas, a la armada, el poder compartir un poco de México hacia las demás culturas, que somos muy, muy queridos y muy bien recibidos en cualquier parte del mundo.
0: Que es justamente esto, esta paz que nos ha caracterizado en el respeto a las naciones, pues justamente ha traído esa empatía, ¿verdad? De la cultura mexicana.
1: Así es.
0: Oye, ¿qué tipo de trabajo se realiza a bordo?
1: Los tipos de trabajo que se realizan a bordo son muy diversos, porque cada uno cumple funciones específicas dentro de la unidad para poder mantenerla navegando con muy buena seguridad, ¿no? Ahorita tenemos las vacantes de carpinteros, soldadores, electricistas, electrónicos, contramaestres, también servicios generales de alimentación, frigoríficos, máquinas y hasta lavanderos. Cada uno de estos, si bien son servicios, son personas indispensables dentro de la unidad para que pueda cumplir o llevar a cabo su misión.
0: Claro, importante. Entonces, hay vacantes ahorita en el ARM Usumacinta. Son estas, pues, buenas, grandes oportunidades para todas las personas que están escuchando, que quieran emplearse, que quieran pertenecer. También habrá quien necesite y no esté escuchando, avísele que sí hay vacantes, que sí pueden entrar. Entonces, hablamos, ¿es ingeniero mecánico?
1: Sí, ingeniero mecánico, contramaestres, lavanderos, peluqueros, servicios generales de alimentación, carpinteros, torneros, soldadores y frigoríficos.
0: Si en este caso hubiera alguien que diga, bueno, pues yo alguna de estos labores, pues le sé, quizá no al 100, pero le sé, ¿hay una especie de capacitación o se le ocupa ya definitivamente qué?
1: Realmente se necesita conocimientos básicos acerca del área, y la Armada de México tiene cursos de capacitación para que puedan explotar al máximo cada una de estas áreas y pueden aprender más sobre el enfoque que ellos mismos tienen sobre el área o la rama que se quieren desarrollar.
0: Entonces, estamos hablando, para la gente que nos está escuchando, significa que una persona, teniente, que no tiene una profesión naval, ¿no puede trabajar a bordo? ¿O sí?
1: Cualquier persona que se sienta capaz y que crea cubrir el perfil es completamente aceptada, únicamente tiene que contar con ciertos requisitos que exige la Armada de México.
0: Pues hay que invitarlos, coméntales para todos los que nos están escuchando, a todos los que tienen alguna de estas especialidades, que tienen algún conocimiento, pues que se animen, que no descarten la posibilidad.
1: Sí, claro, cualquier persona que tenga ese deseo de poder servir a la patria, de poder desempeñarse dentro de alguna unidad de superficie o dentro de la Fuerza Naval del Pacífico, les hago la más atenta invitación de poder unirse a la Armada. Pueden ir directamente a la Fuerza Naval del Pacífico, la cual se encuentra ubicada en el Boulevard Lázaro Cárdenas. Tomamos de referencia el obelisco que está sobre el boulevard.
0: En Las Brisas, ¿eh?
1: Sí, afirma. En Las Brisas. El obelisco se encuentra justo enfrente de la Sexta Regional, pero la Fuerza Naval del Pacífico está en la siguiente calle, hacia la izquierda. Ahí mismo pueden pedir información.
0: Ah, ok.
1: O si no, pueden llamar a los números que tengo aquí mismo.
0: Adelante.
1: El 314-33-43-95-5 y también el 56-64-07-05-99.
0: A ver, vamos a repetir los números para las personas que nos están escuchando. Anote muy bien los números.
1: Sí, el número sería 314-33-43-95-5 y 56-64-07-05-99.
0: 314-33-439-55, ¿ah?
1: ¿Eh? Así es.
0: Perfecto. Bueno, pues es el teléfono para que soliciten información de estas vacantes, si conocen a alguien y quieren sumarse. ¿Hay algunos requisitos que se tienen que cumplir, teniente?
1: Sí, requisitos muy fundamentales que siento que cualquier persona de la región de Manzanillo o sus alrededores puede cumplir. Entre ellos es ser mexicano de nacimiento. En el caso de los hombres debe de medir más de 1.63. Uh-huh. En el caso de las mujeres debe de medir más de 1.55. Tener un índice de masa corporal no menor a 18.5 y no mayor a 24.9.
0: Óptimo.
1: Sí, esto sí es muy, muy fundamental porque, como bien sabemos, un militar tiene que estar físicamente bien.
0: En forma, totalmente.
1: Afirma. Se le van a hacer también exámenes físicos, exámenes psicométricos, exámenes de salud. Y también tenemos algunos requisitos en el caso de la documentación que es necesario llevar, como son el acta de nacimiento, su CUR, la credencial del INE, la cartilla de servicio militar liberada en caso de ser hombre. En el caso de ser mujeres es meramente optativo que puedan cumplir ese requisito. El comprobante de domicilio no mayor a 3 meses. Tener su RFC, comprobante de cédula fiscal, su e-firma. También 2 fotografías recientes a color, tamaño infantil. Certificado de estudios en caso de que quiera entrar con nivel de estudios técnicos o licenciatura. Y carta de no antecedentes penales.
0: Muy bien. Entonces, para que se vayan apurando ahí con el tema de los trámites para algunos documentos, ¿habrá quien por ahí no tenga el servicio militar? Comentábamos la vez pasada, ¿lo pueden realizar en el transcurso de...?
1: Sí, claro. Se pide sobre todo la cartilla o la precartilla, en donde ya estás haciendo el trámite uh-huh. del Servicio Militar Nacional. Si no cuentan aún con esa cartilla, únicamente deben llevar el comprobante de que ya se está realizando o que ya está en proceso
0: okay.
1: Este trámite. Al igual, si no cuentan con alguna otra documentación, que únicamente llevar un comprobante de que ya se está realizando.
0: Excelente, excelente. ¿Qué es lo que hace especial trabajar a bordo de los Mazinta, teniente?
1: Todas las experiencias que puedes llegar a vivir dentro de la unidad, así como el poder trabajar en equipo. Porque, como lo puedo comentar, sí. Un buque no solamente es un barco enorme, un buque es una unidad y todos necesitan de todos para poder trabajar plenamente y que todo pueda salir a flote y sobre todo el poder cumplir con la misión que se nos encomienda en las diferentes órdenes de operaciones.
0: Muy bien, entonces le repetimos para todas las personas, hay un gran aliciente, hay que servir a la patria y hay que hacerlo, quien acercarse. Y esta es una gran oportunidad, yo creo que muchas veces en algún momento de la vida no lo consideraron y después dijeron, ¿por qué no se me ocurrió? O lo consideraron y las condiciones no se dieron en aquel momento y ahora es una gran oportunidad de que puedan ustedes pertenecer justo a este buque, a la Fuerza Naval del Pacífico, a la Armada de México.
1: Sí, claro. La Armada de México es un gran proyecto de vida porque es un trabajo seguro. Yo siempre he dicho que nunca le va a faltar nada ni a ustedes ni a su familia.
0: Claro.
1: Donde es un trabajo muy bien pagado, uh-huh. Tenemos un salario muy competitivo y sobre todo siempre vas a tener esa satisfacción de poder servir a tu país de diferentes formas. Justamente es por esto es que yo soy parte de la Armada de México. Cuando yo recién ingresé a la Escuela Naval, una de las dos cosas muy primordiales para mí era no dejar de estudiar, pero yo quería ayudar a mi país de alguna forma. Y el poder saber que podía ser militar y también podía estudiar, pues me llenó de satisfacción.
0: Teniente, pues la verdad, agradecerte el día de hoy tu importante participación, que en pues este mensaje que traes es tan aliciente y por supuesto la gran oportunidad que presenta justo la Armada de México y ustedes justamente en este buque, el ARM Usumacinta, ustedes pues tienen la oportunidad de poder estar, pertenecer. Y bueno, pues nada más les recordamos las vacantes una vez más.
1: Sí, claro. Tenemos contramaestres, máquinas, lavanderos, peluqueros, servicios generales de alimentación, carpinteros, electricistas, electrónicos, frigoríficos, soldadores y torneros. recuerden, no necesariamente deben de saber mucho acerca de cada área, solamente tener un conocimiento básico. Y la Armada de México totalmente te lleva a centros de capacitación para que puedas seguir desarrollando cada una de estas áreas que se pretenden cubrir,
0: sí,
1: y poder saber un poco más para poder servir de mejor manera.
0: Dijeron por ahí, bueno, pues todo, ¿no? ¿Qué más se puede pedir? Sí, si no, claro, el mejor aliciente es servir y, bueno, pues tener un trabajo extraordinario ahí en la Armada de México. Teniente, muchísimas gracias. Muy amable. Un gusto el día de hoy que nos hayas acompañado.
1: No, gracias a ustedes por la invitación y por escucharnos ahí a todos los que están escuchando la radio.
0: Y no pierdan la oportunidad, hay que registrar.

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1: El Servicio Meteorológico Nacional de la CONAGUA le informa el pronóstico del tiempo. Para hoy, 29 de septiembre de 2026, el ciclón tropical Polo ingresará en Sonora. Se debilitará paulatinamente e interaccionará con una vaguada en altura y con el monzón mexicano sobre el noroeste del país, situación que originará lluvias puntuales torrenciales en zonas de Sonora, puntuales intensas en zonas de Sinaloa, puntuales muy fuertes en zonas de Baja California Sur, Chihuahua y Nayarit, y puntuales fuertes en zonas de Baja California y Durango, además de fuertes rachas de viento y oleaje elevado en dichas entidades. En tanto que la tormenta tropical Rachel se ubicará frente a las costas de Michoacán y su circulación generará lluvias puntuales torrenciales en zonas de Michoacán, puntuales intensas en zonas de Guerrero y Oaxaca y puntuales muy fuertes en zonas de Jalisco y Colima, además de fuertes rachas de viento y oleaje elevado en las costas de dichos estados. Por otro lado, canales de baja presión en el interior del territorio mexicano, en interacción con inestabilidad atmosférica, así como una vaguada en altura sobre la península de Yucatán, ocasionarán lluvias puntuales intensas en zonas de Campeche y Yucatán, puntuales muy fuertes en zonas de Chiapas y Quintana Roo, puntuales fuertes en zonas de Coahuila, Estado de México y Veracruz. Finalmente, se mantendrá el ambiente vespertino caluroso a muy caluroso en el noreste y oriente del territorio nacional y estados de la península de Yucatán.

0: Bien, ya de regreso, seguimos, avanzamos. Oigan, nos preguntan ahorita, Penny, con esta entrevista importante. La verdad es que, pues es la gran oportunidad, ¿verdad? Muchos hubiéramos tenido la oportunidad. Ahora se presentan, van cambiando los tiempos y las cosas. Dice, ¿las mujeres pueden navegar y qué edad? Sí, nos confirma el teniente que sí, ya lo ya le consultamos. Sí, es para mujeres también y es de 18 a 30 años.
1: 18 a 30 años, las chicas que quieran navegar, trabajar en el Usumacinta.
0: Si tienes 29 y ya alcanzaste.
1: Todavía.
0: Ya alcanzaste. Eso es importante. Muy bien, pues déjenos su comentario. Hay una línea directa de comunicación.
1: Así es 314-121-6780. Y justo nos hacen llegar algunos mensajes. Dice por acá: hola, buen día. Invitar a la ciudadanía a no sacar sus bolsas de basura si ven que va a llover. El día de ayer, por la avenida Esmeralda, allá en La Joya 1, el agua arrastró con todas las bolsas de basura que había en el punto de recolección. Recordarles que eso lleva a que nuestras alcantarillas se tapen y una vez que colapsan, pues vienen los encharcamientos e inundaciones. Efectivamente, ahí está la invitación. Muchas gracias, Radio Escucha, por hacernos llegar esta invitación para todas y todos.
0: También porque por sí acá nos va a llover, ¿eh?
1: Hay que tomar
0: muy en cuenta hoy por la tarde para que estén ustedes muy atentos. Ahí el servicio meteorológico.
1: Tome sus precauciones. También tenemos otro mensaje. Dice por acá: buenos días. Apenas llovió, se limpió el cielo y termocontaminado. O sea, nos hacen llegar unas imágenes.
0: De
1: la termo.
0: Que se aprecia más, ¿no?
1: Pues sí, porque como está muy limpio ahorita, imagínate, muy bonito el cielo, ¿no? Se ve la nube completamente. Para la gente que nos sigue en redes sociales, ahí están, pueden observar las imágenes que nos hacen llegar. Sí se ve, y
0: hemos,
1: una lástima, ¿eh?
0: Porque hemos hablado, de
1: se ve bien bonito el cielo, los tonos azules y todo, y la nube gris
0: muy
1: de
0: detectable.
1: La termo.
0: Esto es justamente para el tema de concienciación, entonces... hay que tomarlo en cuenta y lo hemos dicho, bueno, pues Manzanillo, Puerto, son innumerables, imagínate, los temas de contaminación, que si los tractocamiones, los vehículos que, bueno, pues no están afinados, el tema de la contaminación en la mar, la basura que se deja, sí. La misma basura que se produce, son toneladas de basura. Somos una ciudad, por decirlo un tanto, polvorosa.
1: También es otro punto.
0: Sufrimos de dengue, ¿no? En otras latitudes quizá no, aquí sí. Hay que tener muchos cuidados en estos temas. Entonces, sí ha habido mucho avance, ¿verdad? Pero también pues hay que seguir trabajando.
1: Sí, y bueno, pues también sabemos que el tema del transporte

0: transporte y todo el tema portuario, bueno, conlleva a que esto pues también sea una situación, pero esperemos que se vaya poco a poco mejorando, regulando, sobre todo en tema ambiental.
1: Que la misma termoeléctrica tuvo, si recordarán, hace algunos días por parte de la Comisión Federal de Electricidad, estos cambios tecnológicos que se empezaron a dar, justo también con el tema del carbono, para poder cambiar pues ya y mejorar el factor de contaminación.
0: Que fue justo lo que vino a inaugurar la presidenta Claudia Sheinbaum, ¿no? Este terminal de ciclo combinado donde se supone que son menos emisiones dañinas al medio ambiente. Entonces, bueno, pues esperemos que se siga trabajando en esta cuestión para que los manzanillenses y las manzanillenses pues estén más tranquilas referente a ese tema.
1: Entonces,
0: y ya tenemos a nuestra invitada.
1: Va a seguir lloviendo. Para que tengan ustedes mucho, mucho cuidado, tarde hoy, mañana. Si lo de ayer fue una probadita, vaya experiencia, ¿no? El tema de ayer, yo creo que ya lo habíamos dicho, nos llueve 20 minutos y ya las personas, creo que las instituciones, escuelas, en este caso hablando de las empresas, ya saben, los vecinos, la comunidad, ya saben los puntos vulnerables de inundación. Se tiene que trabajar en ese sentido cuando ya se detecte la situación y estar muy al pendiente. Ahí sí, de plano, el tema, ¿qué haces, por si en el caso de universidades? Las dos ayer, que bueno, se vieron tremendamente inundadas. ¿Qué haces como comunidad educativa? ¿Qué haces como parte de la escuela para poder evitar, digo, no la inundación, pero sí no caer en incurrir en este tipo de circunstancias? O sea, no es nada más, pues llovió y nos inundamos. No, o sea, ¿qué estamos haciendo al respecto? Mientras las autoridades cumplen con su función y mientras las instituciones también ayudan, pero la comunidad sí debe prever, ¿no?
0: Claro.
1: En ese sentido.
0: Pero bueno, pues también ahí, o sea, el tema de la suspensión, pues
1: dinámicas,
0: le compete 100%
1: claro,
0: a la autoridad.
1: Por supuesto.
0: Entonces.
1: No, bueno, pero no son escuelas privadas también. Eso es independiente, totalmente. Y ante pues alguna circunstancia. Ante alguna circunstancia, ¿no? Digo, pues. O sea, no se puede, ¿no? Independientemente.
0: Y luego llega
1: de que
0: también la situación que
1: suspenden
0: clases y los papás se quejan.
1: No, que debe de privar, por supuesto, la prioridad es la seguridad,
0: claro,
1: totalmente.
0: Claro.
1: Ante cualquier circunstancia. Así que no debería. Pero algo se tendría que hacer en este sentido. Además, hablamos no nada más las escuelas, también las empresas, las casas, o sea, ¿qué se está trabajando al respecto?
0: Que hubo empresas que sí y agencias y eso que sí dijeron, bueno, saben que trabajen de home office y así se quedaron en casa, ¿no? Y ya evitaron que sus trabajadores tuvieran que enfrentar las vicisitudes el día de ayer que Manzanillo estaba bajo el agua.
1: Y lo dijiste muy bien, en el tema educativo ya hay clase a distancia totalmente.
0: Claro,
1: ya no son las circunstancias de hace 5 años. Ahorita, después de la pandemia, el tema de clases a distancia es totalmente oportuno y muy, muy fiable.
0: Así
1: la tecnología nos ha ayudado mucho en este sentido, así que bueno, pues hay que tomar medidas precautorias y hacer un poco de concienciación en este sentido. Bueno, vamos a la breve pausa comercial y regresamos.
0: Así es.
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5: 8:45.
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9: Los MTV Video Music Awards 2026 ya tienen a sus grandes ganadores. La noche fue dominada por Madonna, quien se llevó 7 premios, incluyendo el de Artista del Año. Por su parte, Taylor Swift ganó el codiciado Video del Año con The Fate of Ophelia y además recibió un reconocimiento especial por su trabajo como directora. En otras categorías, BTS obtuvo Canción del Año con Swim y también fue nombrado Mejor Grupo. La música latina estuvo bien representada gracias a Bad Bunny, quien conquistó el premio a Mejor Canción Latina con Nueva York. Así se vivió una de las noches más importantes de la música mundial, reuniendo a leyendas y a nuevas estrellas sobre un mismo escenario.
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0: Ya estamos ya de regreso, señores, señores, y bueno, pues el día de hoy tenemos el gusto de saludarla, recibirla, nos llena ahora sí que de mucha satisfacción y alegría, como siempre, recibirla a ella. Es la licenciada Diana Virgen, es de la Dirección de Bienestar, Salud Mental y también Bienestar Comunitario, Social y Educación. La verdad que, bueno, mucho trabajo tienen ellos y ellas en esta dirección que compete, pues, varias áreas que se han estado trabajando mucho. Y hablando ahorita de educación, Diana, ¿cómo estás? Un gusto, muy bienvenida.
1: Bien. Muy bien, gracias por recibirme.
0: Qué bueno, no, al contrario, que nos das la oportunidad de poder informar y de estar con nosotros, porque ya la cuarta edición. Señores, señores, pongan mucha atención. Hace unos días, pues ya entraron septiembre, hace unos días al nuevo ciclo escolar los alumnos, y pues sabemos, Colima es el único estado a nivel nacional que tiene becados desde niños, desde kinder hasta universidad.
1: Así es.
0: Y Diana Virgen, la licenciada Diana Virgen, tuvo la oportunidad y la gran experiencia de poder, pues ahora sí que estar dentro de este inicio de becados, alumnos privilegiados de Colima en la universidad, para darles este beneficio de la Unibeca. Diana.
1: Ay, sí. Sí, fíjate que me siento muy honrada de presentar esta cuarta edición de la Unibeca. Es la segunda edición en el año, pero pues ya sería la cuarta entrega. Uh-huh. Unibeca surgió desde el inicio de la administración. Cuando tú haces un proceso de entrega-recepción, que me imagino que tú ya conoces cómo es eso,
0: sí,
1: tú también ya estás en la planeación de lo que vas a trabajar en los 3 años en la administración. Entonces, revisábamos y buscábamos poner en el centro del gobierno de Manzanillo a la persona. Entonces, el centro es el bienestar de la persona. Y en aquel momento, la presidenta con licencia, Rosy Vallardo, decía: yo tengo detectado que sí, Colima es un estado que atiende a los estudiantes desde temprana edad, uh-huh, ya sea con becas o apoyos estatales, como en este caso la Colibeca, que también es un ejemplo a nivel nacional, y también los temas, los apoyos nacionales. Sin embargo, faltaban los estudiantes de universidades públicas, los estudiantes de licenciaturas, ingenierías, nivel superior, vaya, ¿no?
0: Sí.
1: Y entonces ella crea Unibeca junto con su equipo de trabajo. Y a estas alturas es una beca única en el país. Tiene 9,000 pesos al año. ¿Quién te da 9,000 pesos al año para que estudies, independientemente de lo que estudies y en donde estudies? Si tú eres de Colima y estudias en una escuela pública y eres de Manzanillo, ya la hiciste. Es decir, yo, Diana, o yo, Juan, quiero estudiar medicina soy de Manzanillo y quiero estudiar medicina en la Universidad de Colima, tienes Unibeca. Claro que no es en automático.
0: Uh-huh.
1: Hay que inscribirse. Y eso es algo que se los repito a quienes me están escuchando. Supongo que los papás son los que me están escuchando.
0: Claro.
1: Papás, díganle a sus hijos que se inscriban. Si ya recibieron la Unibeca el semestre pasado, la Unibeca no es automática.
0: Ah, ok.
1: Y por ahí algunos mencionan una crítica, quiero pensar que constructiva.
0: Sí.
1: De: ¿por qué si ya se inscribieron se tienen que volver a inscribir? Ah, bueno, porque estamos hablando de que yo me tengo que asegurar que siga estudiando.
0: Claro.
1: Así es. Entonces, uno de los requisitos indispensables es una constancia de estudios que, mira, las escuelas, contamos con el TEC de Colima, el ISENCO, la Universidad de Colima y la UTEM. Son las escuelas donde los estudiantes son los beneficiarios. Ellos ya han encontrado la forma de darles este comprobante. Hay escuelas que tienen más facilidades con los estudiantes, en donde esta constancia no se las cobran. Hay escuelas donde dicen: pues yo te la cobro. Ya son cosas internas.
0: Okay.
1: Pero también puede ser el recibo de inscripción firmado y sellado por la escuela. Ahora, hay otra cosa que tienen Manzanillo. Los estudiantes que hicieron su proceso gracias al programa que lanzó la gobernadora Indira Vizcaíno, ya no pagaron inscripción.
0: Sí, que bueno, te decíamos, ¿no? De repente, esta cantidad del dinero que otorga el Ayuntamiento de Manzanillo, el municipio, para sus alumnos de universidad, pues te sirve ya sea la ropa del año,
1: pues
0: tenis,
1: es.
0: Zapatos, pantalón, bueno, la ropa del año, uh-huh. O te sirve para pagar tus mensualidades, tienes, pues ahora sí que prácticamente gratis, pues toda la
1: el
0: estudio, el pasaje, ¿no?
1: Sí.
0: Y viene este apoyo también por parte de a nivel estatal, uh-huh. Que también viene ahora a cubrir esa parte. Entonces, pues hay opciones en que te han comentado los alumnos, ¿qué hacen?
1: Ya le están esperando.
0: ¿Y
1: ya
0: qué
1: están,
0: hacen con?
1: Ya han estado desde agosto. ¿Y cuándo la Univeca?
0: Uh-huh.
1: Bueno, hay estudiantes que nos han dicho, los foráneos, ¿sabes qué? Esto me sirve para pagar una o dos mensualidades de mi renta.
0: También.
1: O sabes qué,
0: claro.
1: Esto me sirve para pagar mi traslado. Estudiantes del TEC de Colima que estudian ingenierías y que de repente tienen que comprar ciertos materiales,
0: claro.
1: Pues con esto compro el material, ¿no? Había un chico de la UTEM que le decía a la presidenta, con licencia, Rosy Vallardo, yo soy deportista de alto rendimiento,
0: uh-huh.
1: Estudio y aparte tenía tres trabajos. Yo dije, ¿cómo le haces? Dije, bueno, cuando yo tenía tu edad de algo vivía
0: también,
1: parecido,
0: sí,
1: ¿no?
0: Hombre,
1: es mucha energía.
0: Claro.
1: Pero dice, pero ahora con esto, a mí ya me quitó, con la Univeca, ya me quitó un gasto que tengo que estar procurando, y no es por ser flojo, pero ya puedo quitarme de este trabajito,
0: claro.
1: Para que esos 4,500 pesos los invierta yo en otra cosa.
0: Y enfocarse más en el estudio.
1: Enfocarse más en el estudio o en el deporte, que sí es un deportista de alto rendimiento, ¿no? Había chicas que nos decían, es que yo de plano lo utilicé para comprar mis materiales de la carrera, los que estudian en la UTEM, en alimentos, en gastronomía,
0: sí,
1: pues imagínate,
0: caray.
1: Cuánto sale,
0: sí,
1: ¿no?
0: Se
1: entonces
0: ocupa.
1: Alguna vez también me platicaba un colega tuyo, uh-huh. Un conductor, me decía, bueno, yo a mi hija le dije, tú gástatelo lo que tú quieras. Yo te voy a seguir pagando todo y tú decides lo que... Y dice, y mi hija decidió comprarse cositas así. Y le dije, sí, porque el camino de los estudiantes, el piso no es igual para todos. Entonces, lo que nosotros... habrá estudiantes que tienen, y qué bueno, el apoyo de los papás, y los papás económicamente pueden hacerlo.
0: Uh-huh.
1: Pero hay estudiantes que no.
0: Claro.
1: Entonces, lo que nosotros tratamos de hacer es que el camino, que el piso sea parejo, que todos puedan tener acceso a eso. Y hago mucho énfasis con los papás a que enseñen a los hijos a que este recurso lo inviertan en el estudio, porque para eso es.
0: Claro.
1: Si ya tú decides, bueno, me voy a dar un gusto, bueno, qué padre que te puedes dar.
0: Y como
1: dar
0: dices,
1: un gusto.
0: No todas las condiciones familiares son las mismas, también sirve de un aliciente para fortalecer la economía familiar.
1: Exactamente, pero hay que ser muy sensibles y muy conscientes, uh-huh. del esfuerzo que se está haciendo desde el gobierno municipal y de muchas personas para que esto suceda.
0: Es correcto. Diana, pues vamos entonces, cuarta edición, platícanos los pormenores, ya inició ayer.
1: Inició ayer, ya está la plataforma abierta, univecas.manzanillo.gob.mx, lo repito, univecas.manzanillo.gob.mx. Requisitos: INE, idealmente de Manzanillo,
0: uh-huh.
1: No que yo que soy de Manzanillo y estudio en Cuauhtémoc, en Colima, y allá está mi INE. Ven y saca tu carta de residencia al Ayuntamiento de Manzanillo.
0: Okay.
1: Porque yo necesito, no yo, Diana, yo, ayuntamiento, necesito comprobar que eres de Manzanillo.
0: Sí.
1: Porque es recurso.
0: ¿Dónde saca esta carta de residencia?
1: En el Ayuntamiento de Manzanillo, en el casino.
0: En el casino.
1: En el casino.
0: Y llegas,
1: de servicios.
0: Preguntas,
1: sí,
0: ¿dónde voy a sacar una carta de residencia?
1: Y ya
0: fácil, sí, práctico el trámite.
1: Tienes que llevar testigos, sus comprobantes de domicilio y te dan
0: que esta carta la piden para muchísimos otros trámites, ¿eh? No es la única. No.
1: Háganlo con tiempo, sí. Nada más se llevan 3 o 4 días en que se les dé la carta. No, pues que yo no puedo ir, pide permiso en tu escuela y haz tu trámite.
0: Hay que hacerlo importante.
1: Sí, hay que hacerlo importante. Entonces, INE, principalmente de Manzanillo, comprobante de domicilio de Manzanillo, CURP, el comprobante de que estás inscrito, pues, tu constancia de estudios o tu recibo.
0: Sí.
1: Hay chicos que son menores de edad. Entonces, ahí aplica la de necesito el acta de nacimiento. Uh-huh.
0: ¿Cuánto es menor de edad? Porque ahorita hay una gran oportunidad por parte del INE. Si tú cumples años el año que entra a partir de enero, ya puedes tramitar tu credencial.
1: Ah, súper, pues que la...
0: Ya.
1: Sí.
0: Ya pues te la están dando por el tema de las elecciones que se vienen en 2027.
1: Sin embargo, el sistema acá con nosotros no nos lo va a permitir. Nos lo va a leer como un menor de edad.
0: Entonces, con credencial.
1: Con credencial, sí.
0: Bueno, pero ahí el proceso, ¿qué, pues?
1: Es por como el pago está bancarizado, nosotros no les damos cheques, les damos una tarjeta. Entonces, el banco lee al momento de nosotros pasarle la CURP, que es un menor de edad. Entonces, el banco no le va a dar una tarjeta a un menor de edad. Entonces,
0: ¿el proceso cuál es, Diana?
1: El proceso es que tú entres a unibecas.manzanillo.gob.mx. Si ya tienes usuario, porque ya eres beneficiario de las ediciones anteriores, excelente. Empiezas a subir tu INE escaneada, tu comprobante de domicilio, tu acta de nacimiento en caso de que seas menor de edad, la INE de tu papá, de tu mamá, que te vaya a acompañar a recibir el recurso, porque luego suben el de la mamá y, oh, mi mamá vive bien lejos. No, mijo, necesito que venga el tutor que tú dijiste que te iba a acompañar.
0: Si es menor de edad.
1: Si es menor de edad, aunque tengan la INE, por lo que te explicaba, claro, del banco. Si es menor de edad, a lo mejor la credencial de estudiante de la universidad. Y si no se me pasa nada, pues nada, recordar que la persona tiene que ser residente del estado de Colima. Tenemos estudiantes que van y vienen de otro estado, pero no son residentes de Colima. Entonces, tienes que vivir en Colima y ser manzanillense.
0: Perfecto. Pues ahí está ya la convocatoria, el registro. ¿Cuánto va a durar, Diana? Platícanos, nos queda un minutito.
1: Se termina el 16 de octubre. Ojo, tienen que estar pendientes siempre de la plataforma. Todos los anuncios están en la plataforma.
0: Sí.
1: Cualquier cosa, cualquier documento ahí te va, que esté mal, ahí te va a marcar la plataforma. Antes les mandábamos mensajes. Yo creo que ya están familiarizados con la Unibeca, como para saber qué es lo que tienen que subir. Tienen que entrar a la plataforma para poder validar que todo esté bien.
0: Perfecto. ¿Algo más que agregar en este tema, Diana?
1: Pues nada, los invitamos a que sigan las redes sociales del ayuntamiento, que sepan que estamos al cuidado de ustedes, al pendiente, que el 16 de octubre se acaba la convocatoria.
0: ¿El 20 de?
1: 16 de octubre.
0: 16 de octubre, estamos a 10. Hay que aprovechar.
1: Sí.
0: Muy bien, bueno, pues ya lo saben. Diana, pues un gusto el día de hoy que nos hayas acompañado.
1: Gracias.
0: Muchísimas gracias por traernos estas buenas noticias, por informarnos directamente, como siempre en tu casa, tus micrófonos, las puertas abiertas.
1: Muchas gracias.
0: Llegamos con esto a la parte final el día de hoy. Muchísimas gracias por acompañarnos. Tiene una cita en punto a las 2 de la tarde con todo lo que ocurra de aquí hasta ese momento a través de este espacio informativo turquesa. Buenos días. Agradecimientos especiales allí hasta Penélope Membris, Bernardo Lara, Arnoldo Cabrera, Pedro Velázquez, el día de hoy en la información, en esta mesa de información, Carlos Cepeda, que tenga usted un excelente, excelente martes. Buenos días.
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7: 9:05. 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
3: 9:12.

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1: 9:15.

0: 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Cuando Alejandro Sanz compuso Corazón Partido, probablemente no imaginaba que estaba creando uno de los mayores éxitos en su carrera. Ya lo sé, mi corazón que no. La canción, incluida en el álbum Más de 1997, mezclaba pop con elementos de flamenco y rumba, algo que la hacía diferente al sonido pop de aquella época. El tema terminó convirtiéndose en un fenómeno internacional y permaneció más de 70 semanas en las listas de varios países, incluyendo España, México y Argentina. Además, la guitarra española que escuchamos en la grabación fue interpretada por el reconocido guitarrista flamenco Vicente Amigo.
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2: 9,19, 29 grados.
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1: 926.

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1: 9:39.

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1: 9:43.

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1: Los MTV Video Music Awards 2026 ya tienen a sus grandes ganadores. La noche fue dominada por Madonna, quien se llevó 7 premios, incluyendo el de Artista del Año. Por su parte, Taylor Swift ganó el codiciado Video del Año con The Fate of Ophelia y además recibió un reconocimiento especial por su trabajo como directora. En otras categorías, BTS obtuvo Canción del Año con Swim y también fue nombrado Mejor Grupo. La música latina estuvo bien representada gracias a Bad Bunny, quien conquistó el premio a Mejor Canción Latina con Nueva York. Así se vivió una de las noches más importantes de la música mundial, reuniendo a leyendas y a nuevas estrellas sobre un mismo escenario.
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4: 9:48.
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1: 9:56.

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2: 10:03. 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
1: 10-10.

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1: 10:13.

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1: 10 con 17, 30 grados.
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3: 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Lo que no escuchaste, pero siempre estuvo ahí. Cuando Alejandro Sanz compuso Corazón Partido, probablemente no imaginaba que estaba creando uno de los mayores éxitos en su carrera.
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3: La canción, incluida en el álbum Más de 1997, mezclaba pop con elementos de flamenco y rumba, algo que la hacía diferente al sonido pop de aquella época. El tema terminó convirtiéndose en un fenómeno internacional y permaneció más de 70 semanas en las listas de varios países, incluyendo España, México y Argentina. Además, la guitarra española que escuchamos en la grabación fue interpretada por el reconocido guitarrista flamenco Vicente.

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1: 10:25.

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1: 10:28.

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1: 10:39.

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1: 10:43.
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4: 10:48.
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8: Los MTV Video Music Awards 2026 ya tienen a sus grandes ganadores. La noche fue dominada por Madonna, quien se llevó 7 premios, incluyendo el de Artista del Año. Por su parte, Taylor Swift ganó el codiciado Video del Año con The Fate of Ophelia y además recibió un reconocimiento especial por su trabajo como directora. En otras categorías, BTS obtuvo Canción del Año con Swim y también fue nombrado Mejor Grupo. La música latina estuvo bien representada gracias a Bad Bunny, quien conquistó el premio a Mejor Canción Latina con Nueva York. Así se vivió una de las noches más importantes de la música mundial, reuniendo a leyendas y a nuevas estrellas sobre un mismo escenario.
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1: 10:54.

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1: 10:56.

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1: 11:02.
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0: tal? ¿Cómo están? Queridísimos sintonizantes del 92.9. Esto se escucha medio raro. A ver. Allá. ¿Qué tal? Muy buenos días tengan todos ustedes. Bienvenidos a este su programa Wake Up Turquesa. En esta mañana, ya no sé qué onda con esto, porque cuando salí de mi casa, el sol me quemaba tremendamente, o sea, estaba totalmente despejado. Y hace unos minutos antes de entrar aquí a cabina, ya estaba nublado otra vez. Así es que, pues bueno, en un momento más vamos a ver qué nos dice el clima por aquí a través del 92.9 para, pues, mantenerlos informados siempre y oportunamente. Así es que, pues bueno, oigan, ¿qué creen? Por fin de sus vacaciones merecidas, mi buen amigo Alejandro González Pulga ya está con nosotros. ¿Cómo estás, amigo? Buenos días. Te extrañamos mucho.
1: Oye, nada más fue el día de ayer, amiga.
0: Ay, faltaste el viernes de la semana pasada.
1: Ah, bueno, ese día sí lo había pedido porque tuve que ver unas cosas pendientes que tenía ahí acerca del automóvil.
0: Sí.
1: Y pues estuve del tingo al tango porque pues literalmente tuve que presentarme en distintos talleres y hacer cotizaciones. Y era en la mañana.
0: Sí.
1: El sábado no puedo y el domingo pues no abren. Y ayer me mandó mensaje mi conta Pechocho.
0: Sí.
1: Más o menos como a las 10, yo creo, 10 de la mañana, tal vez
0: sí,
1: un poquito antes.
0: A esa hora.
1: Y me dijo, oye, ¿sabes qué? Como está el merequetengue, están las calles de Fondepior bien inundadas y se hizo un cochinero. Incluso yo creo que no hubo una parte que no tuviera afectación. Y sí, me refiero a no la zona en sí, pero sí la manera de llegar, la manera de salir, el poder comunicarte tal vez con alguien más, ¿no? Ya sea un miembro, equipo de trabajo, miembro de la familia, hijos, llegar de punto A a punto B, cualquiera que estos fueran. Ayer hubo muchas complicaciones.
0: Bastante.
1: En la mañana. Yo me movilicé ya en la tarde, más o menos como a la hora de la comida.
0: Más o menos.
1: Aproximadamente. Ya habían pasado, ¿qué? Por lo menos, no sé, unas tres horas. De que había parado de llover, por lo menos. Y todavía muchas zonas muy, muy, muy encharcadas, bastante, diría yo. Otras zonas en donde el agua estaba más o menos a unos 30, 40 centímetros. Que dependiendo, para algunos no puede ser nada, para otros puede ser un caos, sobre todo si vas en motocicleta, si vas a pie, si traes pues una Jeep o algo así, pues, no te importa.
0: No, pues no.
1: Pero ya había pasado no sé cuánto tiempo y seguían las calles, encharcadas, inundadas, entonces pues no me imagino a la mera hora de los guamazos, pues ha de haber sido mucho más complicado. Entonces, pues por ese mensajito que recibí de parte de gerencia, yo asumí que no íbamos a tener este programa. Luego mi comadre por ahí por una y por otra terminó aterrizando aquí en las,
0: sí,
1: en las instalaciones de Radio Turquecha.
0: Sí.
1: Y luego también yo tuve que ir a rescatar a mis jefes.
0: También.
1: Que también se habían quedado.
0: Oye, de verdad, quedaron en
1: se habían
0: carretera.
1: Quedado atorados. Y pues tuve que ir a rescatarlos.
0: Es que sí.
1: Y fue más o menos un poco antes del mediodía de ese show. Y hoy, que de acuerdo al pronóstico y de acuerdo a los mapeos satelitales de mayor precisión, yo estaba viendo que se iba a caer el cielo por lo menos de 9 de la mañana a 1 de la tarde. Y la verdad es que otra vez vuelve a suceder lo mismo que con Polo.
0: Uh-huh.
1: Fenómenos meteorológicos un tanto extraños en su comportamiento, pero a pesar de la cercanía, no llueve ni una gota. Esto es todavía lo que causa un poco de incertidumbre dentro del mundo de la ciencia, de los expertos en el clima, en la meteorología, que todavía como que dicen, ah, chirrión, sí pasan bordeando y lo que tú quieras, pero no ha caído ni un chipi, amiga.
0: No, la verdad es que estaba totalmente en la mañana súper despejado. Por aquí ya nos habían dado la orden de que tratáramos de adelantar todo el trabajo que se pudiera por si en la tarde se ponía un poquito más complicado. Ya ves que para venir para esta zona de Fondeport pues es complicado. Y pues efectivamente también nos habían comentado que en la mañana, pues dependiendo de cómo estuviera, viéramos la opción de si venir o no venir. Y pues como yo me levanté y vi todo despejado, dije, pues vámonos a trabajar. No hay por más alguna circunstancia que nos impida, pero la verdad es que sí, tienes toda la razón. Ya no sé, amigo, si sea muy bueno que de plano estos comportamientos cambien así tan repentinamente o que no nos llegue ni siquiera la lluvia, porque ya ves con la lluviacita de ayer cómo nos fue. O sea, y para realmente para soportar algo con más intensidad, dices tú, no, pues es que es aventar de todo un caos igual que no crees poder que Manzanillo lo soporte otra vez. Así de fácil y sencillo.
1: Oye, y es que fue un par de horas.
0: Sí, a lo mucho fueron dos.
1: Hay huracanes que por lo menos en los efectos así fuertes, pueden durar entre 4 o 5 horas aproximadamente, uh-huh. los más
0: los más fuertes.
1: Los más rápidos. Y los que duran más, pues pueden permanecer días, ¿no? Lo hemos visto en la península de Yucatán, lo hemos visto en los Estados Unidos, en otros puntos del Pacífico, sobre todo en Guerrero, Oaxaca, que ha habido huracanes que se estacionan prácticamente y terminan durando un día, día y medio, ¿no? Así otros es. Más, por ahí creo que hay un récord de uno que estuvo como casi 4 días estacionado. Y evidentemente, pues causa más daños. Yo no me imagino si eso llegara a pasar en puerto y ciudad de Manzanillo, porque 2 horas bastaron
0: para
1: prácticamente inhabilitarlo, por lo menos en la movilización vehicular y de transeúntes.
0: Y fíjate que, por ejemplo...
1: 2 horas.
0: Por ejemplo, nosotros nos avisaron en el chat del grupo de la prepa, que nos comentaban que los chavos estaban completamente resguardados, pero que si podíamos... o teníamos la posibilidad de ir por ellos fuéramos. Pues no teníamos ni la posibilidad de ir porque estaba todo inundado, o sea,
1: sí, no te
0: decías,
1: mover.
0: No podías mover, o sea, estaban ahí seguros, sí, pero como para decir voy por él porque no sé cómo se ponga más adelante, pues sí, como que estuvo medio raro. Esperamos a que bajara un poquito la lluvia para poder pues ir por los peques porque muchos estuvieron regresándose, pero pues esto con la intención de que a lo mejor se pensaba que iba a seguir el mal clima. Pero, pues, al parecer, ayer por la tarde nos dio un poquito de tregua y eso dio a que también en algunas zonas, pues, sí bajara los niveles de agua en los cuales había subido y poder tener acceso a las diferentes vialidades aquí en Manzanillo.
1: En este preciso momento, es más, inclusive estaba la predicción satelital y a través de distintos programas computacionales de que entre 11 y cachito, 12 y media, o sea, hagan de cuenta que esta próxima hora que viene, es cuando tendremos a huracán, creo que es categoría 1. Ya no sé ahorita en qué denominación iba, de acuerdo al Servicio Meteorológico.
0: Pues según Frente
1: Nacional,
0: a las Costas.
1: Pero es cuando, entre 11 y media, 12 y media aproximadamente, es cuando la tormenta tropical Rachel. ¿Ya lo bajaron otra vez a tormenta tropical?
0: Tormenta tropical.
1: Es lo que estoy viendo aquí, la tormenta tropical.
0: Porque se presumía que iba a llegar a categoría 1 estando en las costas de Colima.
1: A movilizar. Se va a situar exactamente aquí enfrente. Y a partir de acuerdo, esto lo estoy viendo en la página oficial del Servicio Meteorológico Nacional, smn.conagua.gob.mx, en este momento. En vivo, se los estoy pasando. El pronóstico es que para las 6 de la tarde se va a situar a 360 kilómetros al suroeste de Manzanillo, Colima. Y ya va a ser categoría 1 ahorita, en este momento. Y por lo menos la próxima hora, tal vez una hora pasadita, se estará situando prácticamente enfrente de la bahía principal.
0: Exactamente, lo acabas de decir, a las 12 del día.
1: Colima. Ahorita, tal vez en la próxima hora, hora y media, estará justo enfrentititito. Ahora sí que si salen y toman una foto, ¡che, Rachel!
0: Ahí se ve, ahí se ve.
1: ¡No te muevas, güey! ¡Púmbale! Y le toman la foto, ¿no? Porque se va a situar enfrentititito. Como tormenta tropical, a las 6 de la tarde evolucionará a huracán categoría 1. Ahorita está la zona de prevención por los efectos de viento de tormenta tropical desde Punta San Telmo, Michoacán, hasta Playa Pérula, en Jalisco. Y dice por ahí que se prevén vientos entre 60 y 70 kilómetros con rachas de 80 y 100 kilómetros en las costas de Colima, Michoacán, Guerrero. Rachas de 50 a 70 kilómetros en costas de Jalisco y oleaje de 5 a 6 metros en costas de Colima, Michoacán y Guerrero. Así es que al parecer no tendremos mayores afectaciones, tal vez un poco de lluvia, viento, algunas rachas por ahí entre 80 y 100. Yo la verdad es que si ahorita ya está posicionándose enfrente, dudo que venga algo más, dudo.
0: No, ya no.
1: Pero ya no. Pues uno nunca sabe con este tipo de fenómenos meteorológicos. Así
0: no,
1: es que,
0: la verdad.
1: Pues igual, por si las flies.
0: ¿Cómo ven ustedes?
1: Por si las
0: todo.
1: Flies, pónganse de chill, pónganse una película de Netflix. ¿No? Y pues ya si ven como que de repente me dice que el cubo les quede, díganle a su patrón, pues más vale aquí correo que aquí quedó. Y ahorita este fenómeno se encuentra aproximadamente a 375 kilómetros de distancia, considerando el ojo de esta tormenta tropical. Perfecto. ¿No? O el núcleo.
0: El núcleo. No, pues está la información completa. La verdad es que todas estas lecturas, se lo puede decir así, amigo, de cómo está el sistema, este fenómeno que está en el Pacífico, pues es siempre de las páginas oficiales, que es el Sistema Meteorológico Nacional, para que usted también lo pueda observar, lo pueda ver y sobre todo leer la información. Y mucha gente sigue a Windy, amigo, a través de su internet, que es también una de las más certeras, o que te da como la
1: para mí es de las más
0: la
1: precisas,
0: imagen junto con la más precisa, más precisa, que usted puede ver cómo es que está situado en este momento este fenómeno llamado Rachel. Así que, pues bueno, la verdad es que hay que siempre estar informados de manera oportuna y no alarmar ni ser hacer histeria colectiva para evitar precisamente pues desinformar.
1: Así es.
0: Desinformar. Así es que, pues bueno, ya que dimos toda ahorita rapidísimamente pues la información acerca de cómo está el clima, te parece si nos vamos rapidísimo al corte comercial, amigo.
1: Órale, oye, no sé si por ahí tenemos a los Scorpions con Hurricane. Rock you like an hurricane. No sé si la tenemos, pero pues digo, aprovechando ahorita que nos pongas el clima y todo lo que tengas que poner, Adriana, deberías de ponernos esa canción.
0: Ah,
1: pero es que no sé si la tenemos.
0: No está, no.
1: ¿De los Scorpions?
0: ¿Cuál quieres?
1: Ah, no, sí está, ¿cómo no?
0: ¿No está?
1: Ahí está.
0: Ahí está. ¿Sí está? ¿No?
1: Sí.
0: Ok. Ah, pues vámonos.
1: Ahorita para que se pongan todos locos ahí.
0: Póngase a tiempo, que no se le haga tarde. 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
0: 11:20, 31 grados.
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1: 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Cuando Alejandro Sanz compuso Corazón Partido, probablemente no imaginaba que estaba creando uno de los mayores éxitos en su carrera.
2: Ya lo sé.
1: La canción, incluida en el álbum Más de 1997, mezclaba pop con elementos de flamenco y rumba, algo que la hacía diferente al sonido pop de aquella época. El tema terminó convirtiéndose en un fenómeno internacional y permaneció más de 70 semanas en las listas de varios países, incluyendo España, México y Argentina. Además, la guitarra española que escuchamos en la grabación fue interpretada por el reconocido guitarrista flamenco

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0: 11 de la mañana con 36 minutos aquí en el puerto de Manzanillo y nosotros regresamos aquí a su programa Wake Up Turquesa. 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
1: Muy bien, amiga.
0: Ay, qué coraje me da que ya... Bueno, ya te fijas, ya limpié todas las que ya no nos sirven ya. Ya tenemos poquitas.
1: Ya, harta estaba.
0: Harta estaba de que tenía que escoger, no, esta sí, esta no, esta sí, no, ya, ya.
1: Oye, fíjate que ahorita, hablando de huracanes, hace rato, hace, creo que, no me acuerdo si fue ayer o antier, me topé con una publicación acerca del Centro Nacional de Huracanes de los Estados Unidos, luego complementado con el CENAPRED, Estatista y CNN, como fuentes de información precisa y exacta de cuáles han sido los huracanes más poderosos y devastadores.
0: ¿Que vienen siendo a nivel mundial o a nivel
1: esto,
0: nacional?
1: Acá en

0: una velocidad máxima, hablando de kilómetros por hora,
1: ajá,
0: tenemos en el 2024 a Milton.
1: Que pegó aquí en Guerrero, ¿no?
0: Estuvo el Milton, son... No, del Atlántico.
1: Ah, ok.
0: Esos son del Atlántico.
1: Ok, del Atlántico.
0: El buen Milton.
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1: Eso porque se me vino a la mente también, Milton.
2: 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Una.
1: Ah, no, tío.
2: Dos. Y cuando todos despierten, sus casas habrán sido destruidas.
1: ¡Ah! ¡Ese Milton bien manchado! ¡Pum!
0: Y dice, ¡ah, che Milton, güey! ¡Che Milton manchado, eh!
1: Se manchó el Milton.
0: Oye, no, no, no. Ese huracán se pasó de chorizo verde toluqueño. Vientos registrados de 290 kilómetros por hora en el 2024.
1: Sas, sí les dio con todo. No, no.
0: Luego tenemos a Vilma, de Vilma Palma, Evampiros.
1: Evampiros.
0: 2005. Ese sí me acuerdo, porque yo lo recuerdo de las noticias haber escuchado el Vilma. El huracán Vilma. El huracán Vilma, en las siguientes noticias, ha registrado... Y dices, ¡ay!
1: No, te escuchaste más como el de supermercado.
0: Y ya te daban así y decías, ay, pinche Vilma, ya te la tengo entre ceja, oreja, buchi, nenepil. Ya estoy harto de que estén mencionando a la Vilma. Ese se pasó poquito de Chori Power. 295 kilómetros por hora.
1: Poquito.
0: Luego llega Linda Blair.
1: Linda, ay, me gusta
0: Linda
1: el nombre.
0: Linda Blair. Que fue un verdadero exorcismo. Pero en el mar. Ese sí fue en el Pacífico, 1997. Ráfagas igual registradas, vientos de 295. Todos estos que mencionaré mantienen el mismo poder en los vientos, 295 kilómetros por hora. Esto fue en el 97.
1: En el 97, okay.
0: Luego llega el famosísimo Gilberto.
1: ¡Ay, el Gilberto manchado!
0: Gilberto Glés.
1: Sí, es bien manchado. Fíjate que de los huracanes que han pegado en, pues específicamente en esta zona del Pacífico para la República Mexicana, que yo recuerdo que me haya tocado a mí vivir o sentir, afortunadamente nada más fue Jova.
0: Ah, caray.
1: Nada más. Y no me gustaría volver a vivir otro, porque con este...
0: Es que trajo muchísima agua.
1: Eso, trajo muchísima agua. Y, amigo, yo fui, aunque nunca, nunca en la vida de nunca, de los nunca jamases, se había, de las lluvias que de veintitantos años que tengo viviendo yo aquí en Manzanillo, nunca había subido el nivel a la banqueta del agua, pero en esta ocasión se había desbordado un arroyo que venía por la parte de atrás, creo que es el de Punta Chica o Punta de Agua, no recuerdo bien el arroyo de dónde viene, pero lo que viene siendo en la parte de la colonia de atrás sí se desbordó y se les metió el agua a la secundaria que está en esa zona. Y los de la Secretaría de Marina andaban en sus tocamiones estos grandísimos, sacando gente para llevarlas al albergue.
0: Sí, te creo. A mí me tocó ver mucho, sobre todo mucho caos.
1: Sí.
0: Siento que la gente como que se volvió loca, a veces como que no sabía qué hacer, no sabía dónde acudir, a quién pedirle ayuda. Ese de Jova, yo sí creo
1: estuvo
0: que a muchos me los agarró como de madruguete.
1: En el barrio 4 también, ya ves que se desbordó barrio 4, barrio 5.
0: Como que de madruguete, como que tal vez no esperaban que fuera tanto. Y
1: no,
0: a la mera
1: no.
0: Hora de los guamazos.
1: Y es que ya estamos a discos. Por ejemplo, dicen, ay, es que hacen mucho drama por los huracanes, que no sé qué. Es que créanme, quienes de repente vivimos ese tipo de cosas, ya no mejor ni le jueguen. O sea, cuando traen tantísima agua, tú no manches. Si la lluvia de ayer, amigo, lluvia de ayer, y fue una lluvia.
0: Pues, imagínate. Y el Gilberto fue del 88.
1: El 88.
0: Fíjate. Ahora seguimos igual, en la misma cantidad de kilómetros por hora.
1: Seguimos.
0: De la velocidad máxima de los vientos, Dorian Gray.
1: Dorian.
0: 295 kilómetros por hora, pero en el 2019.
1: ¿Ese pegó?
0: Ese es del Atlántico también.
1: El Atlántico también.
0: Este me llama la atención porque es un huracán registrado en 1935.
1: Ande, canijo.
0: Y era cuando en ese entonces, porque acuérdate que creo que fue, si no estoy impreciso en el dato, a finales de los 80s, mediados de los 80s, más o menos, para acá, que ya se tiene este rollo de que se nombren por nombres tal cual. ¿No? O sea, un nombre propio.
1: Propio, ok.
0: Pero antes era como, ¿cómo se llamara? Y era así como los apaches. Luz del día.
2: Sí.
1: ¿No? Amanece.

0: ser.
1: Luz del día de cuando abro mis oclayos. Y dices, ah, no, pues cámara, ¿no?
0: Dices, piedra revolcada.
1: Pedazo de hoja que resbala sobre la nariz. Y dices, ay, güey, ¿cómo te llamas? No, chinombre, eso te así bien acá,
0: sí,
1: ¿no?
0: Ah, sí.
1: Decías, ay, güey.
0: Gato emplumado.
1: Este huracán, ¿sabes cómo se llamaba?
0: No, lo desconozco.
1: Día del trabajo.
0: Ha de haber sido un día del trabajo.
1: ¿Te imaginas las noticias?
0: El huracán, el día del trabajo.
1: Y en las noticias, el día del trabajo ha dejado sin trabajo a mucha gente.
0: ¿Te imaginas? ¿Te imaginas? No, no, no.
1: Ay, güey.
0: No. Me imagino que por la fecha fue que le pusieron ese nombre, ¿no?
1: No, la verdad no tengo ni idea, pero...
0: O sea, el año fue 1935.
1: Pero resulta que ese se llamaba así, Día del Trabajo.
0: Día del Trabajo,
1: qué loco. Y de ahí, ya, o sea, todos estos estaban, vuelvo a repetir, en 295 kilómetros por hora. De ahí sube un poquitín más a 305 kilómetros por hora el huracán Allen en los Estados Unidos.
0: Allen, 1980,
1: sí, en el Atlántico.
0: Sí, recuerdo ese del Allen.
1: Que también fue uno de los más devastadores. Y claro, pero por su pollo, que México debe de ser el primer lugar. Siempre hagamos lo que hagamos los mexicanos.
0: Aunque sea para esas cosas, por lo menos en eso sí nos sentimos orgullosos.
1: Debemos de ser punta de lanza en eso.
0: Ya que en las otras cosas no, en esto sí.
1: El huracán Patricia.
0: Patricia, hija de la regijurria.
1: Patricia.
0: Nos dio con todo. Oye, fíjate, el otro día escuché un comentario que dijeron, los huracanes con nombre de hombre no son tan agresivos, pero nomás en nombre de las viejas llegan con todo.
1: Y ojo, estos datos que estoy dando son hasta el, como todavía no acaba la temporada de huracanes, uh-huh, se cuantifica hasta el 2025.
0: Okay.
1: Es por eso que no está, por ejemplo, Polo
0: que
1: acaba de suceder, que fue también el segundo más fuerte después de Patricia en la historia del Pacífico. Por eso es que ahorita no lo estoy cuantificando.
0: No, hasta que pase.
1: Estos son los registros, ya que se termine la temporada 2026,
0: ahora sí ya entra
1: se podrá cuantificar. Pero hasta ahora, mientras no acabe la temporada,
0: no puede.
1: No se puede ingresar.
0: Y que de hecho ya pegó para esta zona de Baja California como ya categoría 3 y está, se presume
1: categoría
0: que
1: 2.
0: Vaya categoría 2 y se presume que va a llegar a también a Guaymas.
1: A Sonora. Más bien ahorita ya está, si no me equivoco, ahorita ya está.
0: Mazo.
1: Y dependiendo, eso fíjate que ya no estoy allá, pues ya no me interesa.
0: Ay, qué cruel.
1: Pero dependiendo el rollo, iba a pegar entre posiblemente categoría 1 porque se había degradado o tormenta tropical.
0: Uh-huh.
1: O tormenta tropical.
0: Aunque déjame decirte que también la tormenta tropical es pesadita, porque
1: sí, ¿cómo no?
0: La tormenta, el chipichipi de la depresión y la tormenta tropical es agua. Tan, pare de contar, o sea, el, ay sí, tú cállate. Cuando entra un huracán, pues entran más vientos y todo, pero cuando ya entra como tormenta, ahí sí directamente ya es pura agüita, a gusto. Así es que esa sí está más peligrosa porque esa conlleva que haya existan deslaves en algunas zonas terribles.
1: Ahí está el merequetengue y
0: la Patricia.
1: Este brother, 345 kilómetros por hora los vientos. No me imagino, este show, Huracán Patricia en el 2015, y aparte también es que yo creo que es importante mencionar que para los que se dedican al estudio de esto, dicen que hay una parte X y Y, hay una parte, por así decirlo, vagamente positiva y negativa. Este uh-huh. huracán empezó a entrar tocando tierra. En el lado negativo, por eso es que no se tuvo la destrucción que se esperaba.
0: Ajá.
1: Claro que hizo daños, pero se esperaba que fuera todavía
0: más. Sí, claro.
1: ¿No? Y dicen por ahí los meros moles que la zona en donde ingresa, pues era una zona montañosa.
0: Y fue donde
1: esto ayudó
0: a que
1: por lo menos los vientos no afectaran de la forma tal. Entonces, también aquí hay algunas interrogantes acerca de Patricia, pero pues los datos
0: ahí están,
1: uh-huh. ¿no? 345. Ahora ustedes
0: 345.
1: Dirán, ¿cómo podemos comparar esto a algo que tal vez en cuestión visible no sea más fácil de poder percibir?
0: Así es.
1: No, porque tú dices 345, yo no me imagino cómo se sentirá, porque nunca la he sentido. Es más, ni ver cómo se verá una ráfaga de 300, no me lo imagino, pero bueno. 195 kilómetros por hora, que fueron los primeros, se equivale a 183 millas por hora. Eso quiere decir que un automóvil de competición Ajá. Estaría viajando a esa velocidad.
0: No manches. O si está potente, no crean. ¿Qué no? Cosas.
1: O sea, puede ser dependiendo un automóvil de NASCAR. Ajá. Pudiera ser algún vehículo modificado de rally. También puede alcanzar ese tipo de velocidades. Un Fórmula 1 sin ningún tipo de rollo podría llegar a esa velocidad, ¿no? Y luego, un automóvil de competición, pero todavía modificado del motor, puede llegar a 305 kilómetros por hora. A lo mejor no es tanto, son 10 kilómetros.
0: Sí, pero...
1: Pero aquí en tierra, un automóvil, sí, dice, no, ay, güey, hay que echarle un poquito más de mecánica. 345 kilómetros por hora, que fue el huracán Patricia, es el equivalente a 214 millas por hora. 345 kilómetros por hora, amiga, es la velocidad de un tren de alta velocidad.
0: Me imagino
1: como,
0: algo,
1: por ejemplo,
0: así.
1: Los que hay en Corea, los que hay en China, los que hay en Japón. Llevado a su máximo.
0: Ande, canijo.
1: O sea, ahora sí que le digas al chofer, híjole, güey.
0: Pegue el pistón. Písale,
1: porque un chivijo se me va, güey.
0: Los tren bala, ¿no? No imagino.
1: El tren bala, pero a tope. O sea, a la velocidad máxima.
0: No, imagínate, ¿cómo van así de adentro? No, y fíjate, nada más...
1: No, como son de levitación, no sientes nada. No. Nada más ves así las... ¡Ahí viene la permiso!
0: Oye, así de...
1: Mira qué bonito se ve.
0: Ya le hago el cabello, ¿no? Hasta me voló.
1: No, sí.
0: No, es que, ¿sabes qué? Y fíjate, nada más, o sea, tú, amigo que manejas una motocicleta, ¿cuánto es lo que más la has levantado? O una motocicleta a la que más la hayas levantado.
1: Esa es una muy buena pregunta, ¿eh?
0: Te voy a decir por qué. Si tan solo... Fíjense nada más, para la
1: yo
0: gente...
1: Yo creo que una prestada por ahí, que un día me trepé una. Como fue prestada, pues no fue de que en carretera, fue en el bulevar.
0: No puedes meterle.
1: Yo creo que sí me debe haber levantado unos, que 350, 160, no mucho.
0: Sí, no mucho, no puedes no levantarlo mucho en el bulevar, porque te topas con semáforos caros y demás.
1: Sí, claro.
0: Pero, fíjate, nada más, date cuenta. Una motocicleta levantada a 200 kilómetros por hora... Ya no alcanzas a dimensionar con tu vista, ¿cómo se puede decir? ¿Periferia?
1: La vista periférica.
0: Ajá. Que ya no alcanzas a tener como esa visibilidad de los objetos, sino que ya son borrosos. Y cuando tú vas manejando la moto, o sea, tienes que ir en una posición, porque la velocidad y el viento que ejerce en él te levanta. Y eso que nada más es a 200 kilómetros por hora. Ahora imagínate sentir una ráfaga de viento de la que estamos hablando, de 345 kilómetros por hora.
1: No, sí,
0: o sea,
1: sí,
0: está
1: sí,
0: pesado. Sí, está, o sea, ninguno de esos, así porque te pongas de, así como el video de Michael Jackson, ¿cómo se llama este video? Así, y te levanta y todo, ¿no?
1: Todo el viento así. Pero yo creo que todas las personas que somos ochenteras... Que nos tocó vivir una buena época, 80s, 90s.
0: Sí, sí, sí.
1: Cada que ves que viene una ráfaga y que traes como una playerita o una camisita. Sí,
0: te agarras acá.
1: Todo el mundo ha hecho esa pose de Michael Jackson.
0: La verdad es que sí. Fíjate, ¿cómo es que sí lo relacionamos, no? Y la verdad es que el poder sentir esas ráfagas de viento, híjole. Si tú, no creo que tú parado las soportes. Te lleva. Vámonos, que tú no eres nada, pulguita. Si es que así.
1: Sí, no. Oye, y ahora nos vamos, fíjate, a los más letales.
0: ¡Ay, no! ¿Eso no eran los más letales?
1: No, son los más, poderosos de viento.
0: Ah, de viento. Ahora los vamos.
1: O sea, los más poderosos del poder que traen como fuerza de la naturaleza.
0: De la naturaleza, échale.
1: Pero acuérdate que más vale prevenims.
0: Sí.
1: Más vale prevenims. Oye, el huracán Gordon 1994, 1147 muertes registradas.
0: Ande,
1: están en el 2005, están, oye, deberíamos de poner están de Dido. 1668 muertes. Katrina 2005, 1830 personas fallecidas. En el 2004, Jane the Virgin, 3035. Pero el que de plano sí dijo, no, hombre, papá, quítate que ahí te voy. Yo sí voy a hacer una limpieza, ¿no? De quitapón.
0: Sí,
1: el huracán Mitch en 1998, que la verdad dejó por tragedia el deceso de 19,325 personas.
0: No manches,
1: O sea, 19,000 ya dices, güey.
0: No manches.
1: 19,325 personas, el más letal de todo el mundo. Mitch en 1998. Vuelvo a repetir todos estos datos emitidos a través de Radio Turquesa 92.9 y el equipo de investigaciones especiales que había sido destituido pero que ahora es reincorporado nos da esta investigación después de escasos 15 minutos de investigación en ChatGPT.
0: Ay, no.
1: Fuente oficial CNN, Centro Nacional de Huracanes de Estados Unidos, el CENAPRED y Estatista, publicado por Pulse MX.
0: Ahí está. ¿Qué más quieren? La verdad es que sí, fíjate nada más la magnitud de la mortandad que dejó este huracán. ¿Qué joda la regijurria?
1: No, si está acá, no,
0: Si está, si está cañón. Y bueno, quiero pensar también que eso fue en México. Nuestras casas no están hechas de madera. Si es bien que lo diga.
1: Sí, porque en el gabacho, por eso. ¿No ves que luego la tienen que anclar los techos? ¿Sí, sí has visto eso?
0: Sí. O sea.
1: Qué loco está ese rollo.
0: Está,
1: ¿no?
0: Bien, están muy lindas sus casas, pero déjenme decirles. Pero así, mis cielas. Déjenme decirles que. A ver si ya se van haciendo una de cemento, ¿eh? Para que se vayan evitando ese tipo de situaciones. Porque, pues, oye. Cada que el tornado, que el huracán. Y deja el destrozo. Y por aquí sí está bien, ¿no? Digo, pasan por México, por esta zona de acá de América y dices tú, bueno, pero pues no es tanto como en Estados Unidos que les pega y los deja así como de, manches, ¿qué pasó por aquí?
1: No, a mí neta, si algo me sorprende son los gringos, de que así como las carpas de los circos tienen que poner ¿cómo se llama?
0: Para
1: como tipo tensores para los techos y clavan en el jardín. Clavan como estacas o es que no sé cuál sea el nombre correcto. Pero son como de 2 metros para que con los vientos no se vuele el techo.
0: ¿Te imaginas?
1: Y luego tienen que volver a construir como otra casa de madera afuera de la casa para que a su casa no le pase. Y entonces yo digo, pues güey, ¿por qué en lugar de madera, por qué no la construyes de tabique, no? Y de ladrillo,
0: es lo
1: y
0: que
1: de
0: yo
1: cemento
0: digo.
1: Y algo.
0: O sea, construyo la casa de madera para reforzarla con otra casa de madera, sí, para que nada de la naturaleza le haga daño, pero de repente le pongo estos puntales para sostener los techos y de repente si uno se sale volando ya le saca el ojo al otro. Oye, no manches, también es peligroso.
1: Son cosas que no entiendo de los gringos. Gringos siendo gringos. Pero pues bueno, ahí está el rollo. Así las cosas. Y qué locura, la verdad.
0: ¡Qué locura! Oye, amigo, ¿te parece si nos vamos rapidísimo al corte comercial? Porque ya estamos súper atrasadísimos.
1: Órale, bacha.
0: Luego nos regañan. Dice por acá el Josué, yo levanté una moto a 280 kilómetros por hora. ¡Ay, no es cierto, Josué! Te hubiera volado. Mentiroso. Y acá pone su carita con lentes. Ahorita le revisamos los mensajes. Recuerden que pueden mandar su mensajito a través del WhatsApp 314-1485-046. ¿Y qué otro número, amigo?
1: 3314-1016-52.
0: Vamos a un corte y continuamos.
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1: 11:57.
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0: Estamos de regreso con todos ustedes a través de las ondas hercianas de Radio Turquía 92.9. 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
1: Pepe Toño, tiri.
0: Ahí está.
1: Para que nos escuches más. Oye, amigo, y fíjate que si aún no se han inscrito, a toda la gente que de repente por ahí les gusta correr y no se han inscrito a la novena carrera Contecón Manzanillo, este domingo 8 de noviembre se va a llevar a cabo dentro del pueblo, hoy nomás. Ajá. Dentro del puerto.
0: ¿De qué pueblo, amiga?
1: Del pueblo de aquí de Manzanillo que ingresa al puerto. Así que, pues bueno, los invitan a que se inscriban y corran con causa. Recuerden que toda la participación de toda la gente que de repente va allá a la carrera con Tecom, Manzanillo seguirá apoyando a la educación. Así es que, pues bueno, esta recaudación será 100% destinada a la infraestructura educativa. Así que, pues bueno, si ustedes quieren participar, inscríbanse a través del sitio web appsdeporte.com.mx y también nos muestran los puntos de venta que son en Salón de Eventos Marbella, Pastelería Santos, Monkeys Bar y Gym Thunder. Así es que, pues bueno, recuerden que si ustedes compran su boleto en físico, no significa que automáticamente ya estén inscritos. No, tienen que meterse a registrarse a asdeporte.com. Ahí pueden tener un plazo para que se puedan registrar y poder correr este 8 de noviembre en la novena carrera Contecom, corriendo con causa.
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1: Ande, canijo, ande, canijo. 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Ya está ahí.
0: Yo me quiero instalar un motor diésel nomás por eso.
1: Así porque ya me dieron ganas de ir con nuestros amigos de Avenco. Oye, amigo, fíjate que por acá tengo una nota que se me hizo totalmente interesante. Esto relacionado con la medicina. Fíjate, científicos chinos crean un pegamento óseo, sí, para reparar fracturas en minutos. Así de fácil y sencillo. Pero ¿sabes en qué se inspiraron? En las ostras marinas. Este pegamento, pues es, digamos, la base de toda su fórmula. Es, pues no hecho, pero sí inspirado en las ostras. Te les voy a platicar por qué. Fíjense, esto es una locura médica. Ya podemos olvidarnos de las placas, de los tornillos, que son sumamente invasivos, molestos y pues muy... Para la gente que de repente ya ha sufrido ese tipo de lesiones y que tienen o han tenido, que les pusieron clavos y ahí tuvieron estos fierros en los pies, en las manos, o donde de repente tuvieron la fractura, científicos en China desarrollaron Bone 02, un pegamento óseo inspirado en cómo las ostras se adhieren a las rocas del mar. Este material puede reparar fracturas en solo 2 o 3 minutos, amigo, incluso en ambientes húmedos, como lo es el cuerpo, y sin placa ni tornillos metálicos. La prueba de esto muestra que una fuerza de unión superior a 181 kilogramos y una alta resistencia de sellamiento. Lo que es importante, precisamente, es que este producto que se va a instalar en el hueso humano es biodegradable y que se absorbe mientras el hueso se regenera, evitando cirugías posteriores para retirarlo. Si los ensayos clínicos confirman estos resultados ortopédicos, cambiarían para siempre el procedimiento más rápido, menos invasivo y más accesible. Sin duda alguna, el futuro de pegar huesos. Esto llegó precisamente inspirado del mar. Esto cambiaría todo lo que tiene que ver con la ortopedia.
0: Oye, súper bien, ¿eh?
1: Está súper bien, o sea...
0: Todo lo que puede salir de pues un animalito, tal vez...
1: De cómo es que las hijas de la regiduría, cómo se adhieren a la piedra y de ahí se inspiraron en ese tipo de digamos material, o trataron de igualar esta sustancia que segregan estas ostras para adherirse a las piedras. Y así, tal fácil y sencillo, ya no vas a tener que ya me quebré el hueso, chin, me van a poner tornillo. No, ya te vas a olvidar de todo eso.
0: Oye, súper bien. La verdad, este tipo de remedios, ¿no? O de cosas que pueden mejorar a la salud, a lo físico.
1: Interesante.
0: Pues yo creo que siempre vienen en pro, ¿no?
1: Para
0: la verdad. Todo esto es para tener tal vez una mejor recuperación, una forma más natural,
1: más
0: si
1: natural.
0: Así lo quieren ver también, ¿no? Y por supuesto, pues que estos avances científicos, pues que sigan ayudando a la humanidad, ¿no? No al revés. Porque sabemos que mucha de la industria farmacéutica pues va de lo contrario, ¿no? De perjudicar la salud del ser humano. Pero en este caso, qué buena onda.
1: Me hizo muy interesante, dije, wow. Y eso me hizo recordar en un momento dado, cuando yo estaba por X razón en un hospital, llega un chiquillo todo descalabrado. Y de repente, pues el doctor lo revisó y yo dije, no, este niño va a necesitar 1 o 2 suturas, ¿no? ¿Cuál? ¿Le pusieron un pegamento? Pegó y ya, órale, jálese para su casa. Y yo, ¿eh? O sea, ¿dónde?
0: Le echaron 2 gotas de cola loca y sí, órale, vámonos.
1: Y yo así de, ¿cómo? O sea, ¿dónde quedó aquel? Vamos a tener que ponerle 2 puntadas. ¿No? ¿Cuál? Ya.
0: Yo me acuerdo que, por ejemplo, en el boxeo hubo una época donde ponían literal pegamento. Cuando estaban las heridas...
1: Muy, muy expuestas.
0: Ajá, pero querían que siguiera...
1: Que siguiera el fregadazo.
0: El peleador, el competidor, uh-huh. El boxeador en este caso, en específico, le pasaban un algodón que lo metían hasta adentro, no sé si te acuerdas las imágenes de esta época donde estaba como un poco más así, neandertal el asunto.
1: No, o sea, bien...
0: Y entonces como que decían, órale, güey, vámonos.
1: Lodo. Ahí está.
0: Ajá, y me acuerdo que les agarraban pues así como con los dedos, sí, como sí, que sí. Le cerraban.
1: Y le cerraban.
0: Y había otro que pasaba este pegamento líquido. Ajá, y luego pasaba el dedo como con...
1: Para sellarle.
0: Ajá, como que para que sellara.
1: Y así se pegaba.
0: Y ahí quedaba, y órale, vámonos.
1: Pero
0: y
1: ahora ya no.
0: Y vas a soltar guamazos. No, ahora ya no, ya las reglas han cambiado.
1: Sí, sí, sí.
0: Y hay muchas cosas que ya evolucionaron en ese sentido. Pero a mí me tocaba ver eso. Es más, inclusive en el food, cuando... Esto ¿qué fue? Como en la época de los 70s, 80s, no me acuerdo. Uh-huh. Estaba un día viendo un documental de cómo es que ha ido evolucionando el rollo de lo que tiene que ver con la indumentaria.
1: Okay.
0: Y en el fútbol hablaban propiamente de los equipos que utilizan las equipaciones. Y puede ser pues los taquetes, pueden ser las espinilleras, los mismos shorts, las playeras, etcétera, todo, etcétera, todo, etcétera. Todo. Y decían igual que cuando de repente les pegaban en la espinilla, se abría la piel
1: sí. Por
0: el guamazo del taco.
1: Sí, sí, sí.
0: Entonces se empleaba exactamente lo mismo. No sé si era la cola loca como tal, pero era un tipo de pegamento que se utilizaba para todo. ¿Sabes de qué era? Y eso me llamó la atención. Para gente que trabajaba en rollos de madera y, o sea, madererías y plomerías. Entonces era como un pegamento que nada más quedaba, luego les echaban otra sustancia, no sé si era algún tipo de acetona o alcohol.
1: Para sellarlo, así, secarlo.
0: Lo quitaban y entonces ya fuera del partido ya te atendían. Ajá.
1: Ah, órale. Sí,
0: qué
1: sí,
0: loco,
1: sí.
0: ¿No?
1: Qué locochón, no manches.
0: Imagínate tú como jefa, así que tú dijo, y güey, ya te rompiste tu mouse. Vente, güey. Y le echas un cola locazo.
1: Y así de...
0: No, espérate, no estoy chillando ahorita. Ya, mira, ya que tenga tiempo, ahorita ya te vamos al seguro.
1: Es que sí, yo también sé que dónde dije. ¿Qué?
0: Oye, ¿te imaginas qué es lo que era?
1: Ese químico, dije, no le hará daño al cuerpo humano, qué sé yo. O sea, sí, le puse ahí un pegamento y sobres. Ya vais a su casa.
0: No, amigo. Sí.
1: Y dije, no. Y la señora, dije, y yo volteé a ver a la señora así como diciendo, no le voy a decir nada. O sea, como de, oiga, o sea, no. Ya
0: pero
1: casi,
0: qué,
1: casi,
0: pero qué loco, ¿no?
1: Ya casi me quería parar, córtele, mi chavo, oiga, sí. ¿Cómo le va a poner con la
0: loca? ¿Con la loca, güey? No. Mejor UHU.
1: Ah, ándale, UHU era famosísimo. Sí. Pero sí, ¿no? Pero qué loco. Y qué
0: pero bueno, es esto, pues yo creo que viene más o menos a suplir ese tipo de químicos, porque al final son químicos.
1: Sí, ¿no? Qué bárbaro, así como de... híjole, que ponerle cola. Ya se me rompió el hueso. A ver, espérese, déjale, pongo Ristol 500.
0: Pero si te imaginas...
1: Ristol 5000, ahí está.
0: Si te imaginas a tu chamaco así de... ah, ¿cómo estás fregando? Espérate, ven.
1: A ver, hasta acá.
0: Oye, mamá, pero ya me vas a pegar, ¿o qué? Sí, güey, espérate, aliviéntate. Ya ahorita ya que acabe esto. Espérate.
1: No, es que de repente, pero es que soy... Yo como mamá soy como de... muy de... A ver, quítate. A ver, ¿qué te pasó? Ah, pero te dije. Y así, ¿no? Entonces, si de repente te hay una cortada o algo, o... ¿cómo se llaman estos que te salen estos cueritos de los dedos de aquí, de esta
0: parte? Ah, los, padrastros.
1: Ajá. Que si te lo jalas a la inversa, pues se te va a abrir más.
0: Ah, sí.
1: Pero que te duelen como
0: luego,
1: si...
0: luego cuando andas todo ansioso, que ya me...
1: así de...
0: y ahí dice, ay, güey, me llevó hasta el nudillo.
1: Todo ¿no? completo, ¿no? Me llevó hasta la muñeca.
0: Sí.
1: Entonces, lo único que hago es jalarlo a la inversa y ya, ahí está, este chillón. Y así de, ay, ya no me duele, pues no. Pero ya ponerle un cola locazo en una herida, pues como es que dices, no, yo no me veo haciendo eso. Pero bueno, así es que bueno, no, sí. Bien por los, pues por la gente que está innovando precisamente en tener ideas, maneras de componer el cuerpo humano. Y gracias a los científicos chinos que están siempre creando algo.
0: Oye, súper bien esa nota, me gustó. Me gustó, siempre se aprende algo nuevo aquí en el Wake Up.
1: Así es que es interesante.
0: Oye, y vámonos rapidísimo a un breve espacio comercial, pero antes de ello nos vamos a poner a tiempo y le vamos a dedicar una canción a la Mochegüe, que nos anda escuchando, nos anda sintonizando a través de Radio Turquecha 92.9, anda en la chambeación, dice que trabajando, dice, pero pues anda puro cotorreo ahí. qué bueno que tienes un equipo de investigaciones que está viendo si hacen o no hacen, porque me enteré que ahí en la empresa donde trabaja les andan revisando el WhatsApp y toda la cosa para ver si es que andan chambeando, ¿no? O si andan en la pájara de, ay, pásame esta página de Netflix.
1: ¿Serio?
0: Ah, que sí, no, que chulo, que, fíjate que...
1: ándenle para que se les quite.
0: Oye, mira, ahí te va este meme, güey. Que fíjate que mi jefe...
1: No, ¿no sabes qué? Chirrión. Anoche,
0: chirrión.
1: Están trabajando.
0: Dices, ¿cómo
1: así?
0: Que de piña? ¿Cómo
1: pongas
0: que de piña?
1: Pónganse a trabajar.
0: Entonces, a la Mochegüe, que este fin de semana, la verdad, siento que hicimos como que muchas cosas, pero al mismo tiempo como que no hicimos nada.
1: No, qué bárbaro, no, pues sí.
0: Es que no sé si te ha pasado, o sea, me refiero a que no es como que haya salido de viaje y fuimos y viajamos. Y tal, sino como que haces poco, ajá, pero se siente más.
1: Sí.
0: ¿No te ha pasado, ese tipo de situaciones? Siento que
1: así
0: este fin
1: como
0: de semana
1: digo, ay,
0: fue así.
1: Tanto. Pues si nada más pero estoy cansada. Así.
0: Justo así. Así, así merengues. Entonces,
1: me entendiste, amigo, me entendiste.
0: Así merengues. Entonces, esta canción va dedicada para la Mochiwi y todo ese equipo de trabajo, que no sé si están trabajando o si están compartiendo memes, están compartiendo canciones en el Spotify, están compartiendo algún tipo de podcast, pero esperemos que saquen a la empresa adelante.
1: Eso es.
0: Así es que esta canción va dedicada para ella y le mandamos muchos besos, muchos abrazos. La queremos mucho.
1: Sí, la queremos mucho.
0: Al rato le voy a dar muchos bechitos. Así es que ahí va. Esta canción, fíjate que yo no sabía que la teníamos aquí en la programación y ahorita me puse a indagar y no sé por qué no la pone mi carnal si es una canción preciosa. Es una canción que se llama Me Gusta, de Ciro y los Persas.
1: Ándale, está bonita.
0: Que yo creo que este cuate como que cuando estaba componiendo esta canción...
1: Estaba...
0: No sé si se le metió el espíritu de Luis Alberto Spinetta, las manos de Fito Páez para la composición y el sentimiento de Don Charlie. Lo hizo increíblemente bien, la sacó del parque, Ciro y los Persas.
1: Hasta el nombre tiene potencia,
0: amiga,
1: ¿eh?
0: Amiga, no sé si has escuchado la canción, es una canción preciosa.
1: Vamos a escucharla.
0: Así es que ahí va la dedicatoria para la Mochiwi.
1: Ándale, Mochiwi.
0: Vámonos con Ciro y los Persas. Y ojalá mi señor producer la ponga más seguido. ¡Vámonos! Ahí volvemos, están escuchando Wake Up Turquesa a través de Radio Turquesa 92.9.

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2: 12:33, 32 grados.
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0: Estamos de regreso con todos ustedes a través de las ondas gercianas de Radio Turquesa 92.9. Y qué buena rola la que acabamos de escuchar de Rosas. Ciro y los Persas. Y después Rosas, que yo creo que es un clásico de clásicos. Que por ahí como le habían tirado a mi querida Amaya Montero, de que si cantaba o no cantaba, que si tenía cuadros de depresión y ansiedad, que si su voz estaba al 100%. Pues yo creo que hay que leer un poquito lo más básico, lo más esencial de lo que pasó esta artista, como para, pues tal vez entenderla, ¿no? O ponerte un poquito en sus zapatos. A mí se me hace que lo que hizo con este regreso, el retorno de La Oreja de Van Gogh, para mí fue fabuloso, fue maravilloso. una banda, que marcó un antes y un después para la música pop española.
1: A mí la verdad me gusta mucho.
0: Y sobre todo porque empezó a permear tanto en jóvenes como en adultos, porque sabemos que de repente la música española pop estaba muy tendenciosa o para ya damas otoñales, o ya señores como de 40 en adelante, gente que ya estaba acostumbrada a la vieja guardia, o gente que le pegaba exclusivamente a la chaviza, ¿no? A tal vez juventudes de entre los 15, 16 a 20
1: años, ajá.
0: Y bueno, como que siento que este pop era un poco de nicho. Llegaron estas bandas junto con algunas otras tantas más entre los 90s, 2000s. Ajá. Y vinieron a revolucionar en este sentido la industria pop, sobre todo en Europa también, porque lo que se consumía en América Latina era distinto, pero como que entendieron y dijeron, okay, el asunto va por aquí. Y le pese a quien le pese, sean argentinos, chilenos, de repente algunos brasileños y españoles, el mercado boom es llegar a territorio nacional, así o sea, es, a México.
1: Como les pese.
0: Para muestra un botón, por ejemplo, La Quinta Estación.
1: También.
0: Ellos mismos lo han dicho en distintas entrevistas, ellos no eran absolutamente nadie, colocaron un hit
1: aquí
0: en México.
1: Y
0: de
1: boom.
0: Aquí se replicó a Colombia, a Perú, a Ecuador, a no sé, hasta Argentina, ¿no? En la Patagonia.
1: Y ahí está,
0: y de repente,
1: sobre.
0: ¡Pum! Un trancazo. Cuando regresan a España, regresan siendo ya la quinta estación.
1: Con
0: y bueno,
1: con la fama que
0: con La Oreja
1: que
0: de Van Gogh pasa más o menos algo similar. El Canto del Loco le sucedió algo por ahí, que nada más los ubicaban en España, pero llegaron ya a México y se hicieron globales.
1: Ajá.
0: ¿No?
1: Y así muchas veces.
0: Pero
1: bandas,
0: bien por lo que hizo, la verdad, La Oreja de Van Gogh. Yo la verdad estoy de acuerdo en que hayan vuelto. Sabemos que son cosas muy difíciles, esto de tratar problemas de ansiedad, problemas de depresión, temas que tienen que ver con el suicidio, ¿no? Cosas de verdad muy tristes por las que pasa Amaya, la vocalista. Entonces yo me iría más como por el rollo de estoy viendo a los originales,
1: güey. Sí, claro.
0: ¿No?
1: Y
0: no tanto por calificarla de hizo al 100%.
1: No.
0: Sino más bien yo los iría a ver para quitarme la espinita de estoy viendo a los miembros originales de la agrupación de La Oreja.
1: Así es. Fíjate, amigo, corta que acabas de mencionar acerca algo de la ansiedad y de toda la depresión que puede pues tener una persona, y no nada más una, sino que ya también ha habido muchísimos un índice en incremento. Y con esta onda de la ansiedad y la depresión, yo te soy honesta y lo he dicho, quien en algún momento ha seguido Radio Turquesa de toda la vida, de que siempre nos ha escuchado, yo en algún momento llegué a decir que, ay, cómo pueden deprimirse, o sea, la vida es de ella y X cosa, ¿no? Pero me llega un bajón, un picón, empiezo como en declive con algunas situaciones que no tienen nada que ver a lo mejor con mi vida, pero sí con las cuestiones físicas de mi cuerpo, cosas que están fuera de mi control, y me empieza a dar, hubo un tiempo, amigo, que me dio ansiedad, y esto

0: sabes lo que conlleva todo ese tipo de cosas.
1: Claro.
0: Y fue ahí donde dije, ándele, cállese la hocica,
1: y la otra
0: no vuelvo a hablar porque no sabe lo que es eso.
1: Y a veces es un poco incomprendida, ¿no? Hablando de la depresión con exactitud, es un poco incomprendida, hay una polaridad bastante extrema, ¿no? Porque hay veces que te lleva la patada y dices, pues ya qué hago aquí, ¿no? Ya quiero pelar gallo para otro lado, para otro plano existencial. Pero también al mismo tiempo, muchos de los que sufren depresión son los que más ríen. Esto está comprobado.
0: Sí, sí, sí.
1: ¿No? O sea, gente que procura estar todo el tiempo de buenas y de buena onda, por dentro se los está llevando el diablo.
0: Así es.
1: Entonces, tiene estas dos cosas, ¿no? O puede ser muy, muy o tan,
0: o
1: tan.
0: O tan, tan, así es.
1: Entonces, pues a veces no entendemos a las personas del todo que padecen de este tipo de síntomas o de cuestiones.
0: Porque a veces ni siquiera, ¿cómo? Pues si se la pasaba siempre feliz y contenta.
1: Así es, así es. Pero detrás de, hay algo más que de repente carga, ¿no? Entonces, pues de verdad, enhorabuena. Esto acaba de ser hace muy poco, tal vez un año, un poquito menos, de lo del retorno de la oreja de Van Gogh. Para mí lo hacen excelente, se tendrían que meter al estudio porque creo que como músicos son exquisitos. Uh-huh. Amaya se me hace que tiene una voz muy peculiar, muy fácil de distinguir.
0: Ahora, déjame decirte que la chica que tuvieron en su momento a Amaya, tiene una voz también preciosa.
1: Sí, la recuerdo. Y más o menos le daba una
0: color
1: similitud
0: al timbre de Amaya. Sí. Pero Amaya es Amaya con su voz.
1: Sí, sí, sí. Y aparte, bueno, ahorita la verdad ya le perdí el rollo un poquitín, pero muy guapa, se me hacía que era una mujer muy atractiva.
0: Sí, muy linda, muy linda, muy linda.
1: Muy, muy, muy guapetona.
0: Se me hacía linda natural.
1: Sí.
0: Linda natural, nada.
1: Sí,
0: de,
1: sí, sí, sí, sí.
0: O sea, con poquito que ella se pusiera, ella ya era bonita.
1: Si no me equivoco y si no estoy impreciso, creo que un tiempo vivió en México. Desconozco exactamente en dónde, pero sabía que un tiempo había radicado aquí y luego cuando empezó a tener ese tipo de problemáticas, se regresó a vivir a España.
0: A España.
1: Pero bueno, ahí está el rollo de los temas que escucharon. Espero que les haya gustado. Ciro y los persas con Me Gusta y Amaya Montero con Rosas. 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el billuyo, pero pues también andas desempleado, no os preocupéis, porque para esto llega nada más y nada menos que la hora más exitosa, más costosa de Radio Turquesa 92.9 en toda su barra de 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
0: Me gusta, porque le pones enjundia.
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0: Ay, espérame. Ese me gusta.
1: Me equivoqué de botón.
0: Ya te salvé. 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
1: ¡Ah!
0: Nada más quedamos ir a entrenar y no hemos ido, ¿eh?
1: ¡Vámonos! ¡Vámonos!
0: ¡No me cambies el tema!
1: ¡Vámonos! Yo sí entreno todos los días en mi casa. Ya luego entrenamos juntos, tú y yo nos ponemos de acuerdo. A ver si no te regañan. ¡Vámonos a un breve espacio comercial! Y regresamos inmediatamente después con algo de los timbirichos. ¡Ámame! Hasta con los dientes, no importa que los tengas de mendigo perro o de tiburón. No importa que los tengas como esas morras que lo tienen un diente sobre el colmillo y sobre el quién sabe cuánto, tres hileras de dientes, así como tiburones, no importa, pero ámame, hasta con los dientes.
0: ¡Hazte, canijo!
1: No importa que cuando me muerdas el brazo o la pierna, mis compañeros digan, ¡ah! ¿Qué tipo de piraña te murió? Tú no es piraña. Es
0: el
1: mi
0: nahual,
1: vieja.
0: El nahual.
1: Es el nahual de mi novio. ¿No? Oye, y hablando de eso, le debería de entrar aquí un dentista o algo, ¿no? 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
0: Todo.
1: ¡Vámonos!
0: En publicidad.
1: Espacio comercial y timbiriche. Ámame hasta con los dientes. Regresamos. Están escuchando Wake Rico, Up Turquesa, Turquesa a través de las ondas hercianas de Radio Turquesa 92.9. Ahí venimos. No le cambien.
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0: Estamos de regreso con Tremendo Chascarrillo.
1: Te acabas de aventar un chiste buenísimo.
0: Es que no lo podemos contar al aire porque nos corren, Adriana.
1: Está muy bien, mejor no lo contemos.
0: Oye, ya, para toda la gente que... Es que no sé, Manzanillo está muy loco.
1: Está bien loquillo.
0: Hay lugares donde llueve y lugares donde no llueve. Entonces, por este lado, acá en Fondeport, ya está cayendo el chipichipi. Es básicamente que como una...
1: Una ligera brisa marina acompañada de un ligero viento.
0: Sí.
1: Con una onda de calor.
0: No, güey, salimos ahorita para ver el chisme, Ya nos queríamos encuerar, no, hace un montón de calor.
1: Sí, a ver, date para allá.
0: Hace un montón de calor.
1: Ponte la toalla ahí en el jardincito, déjame bronceo tantito, ¿no?
0: Pero fíjate, así como esta lluvia sí me agrada como para tirar una toallirri.
1: Sí, sí,
0: y
1: sí.
0: Y nada más salirte ahí a hacer, güey, ¿qué estás haciendo?
1: Okay.
0: Y como el Christian Castro, nada.
1: Nada. Sí, Christian Castro es una cosa,
0: ¿no?,
1: tremenda. Sí,
0: oye,
1: sí,
0: la verdad, pues ahí para todos los que gusten, pues salgan a mojarse o algo, si no tienen nada que hacer en su cantón.
1: Está delicioso.
0: La verdad, está buena la lluviecita. Es más, a ver, ¿tienes menciones o no?
1: No, ya no.
0: Ah, ok.
1: Es que,
0: ay, un gato, Mike, ya le acabo de dar un guamazo al micrófono. Discúlpenme, gente bella.
1: Estás viendo.
0: A ver, ahorita, en la actualización del Servicio Meteorológico Nacional, yo les dije que entre 2 y 2 y cachito lo íbamos a tener aquí más cercano. Oye, pues aquí sigue como que medio estacionado,
1: está,
0: ¿eh?
1: Sí, no se ha movido, o sea, todavía como que...
0: O sea, todavía no pasa al
1: 100%. Todavía no pasa, no. Es que ya ves cómo es esta onda de que...
0: Es que va muy lento,
1: tráfico,
0: ya vi.
1: Ya.
0: Está avanzando muy, muy lento. A lo mejor este güey también lo agarraron las obras de los puentes de aquí de Manzanillo, no sé. A lo mejor es todo lo que podemos decir porque luego mi conta nos regaña. Pero yo creo que a lo mejor y lo agarraron las obras y dijo, no, pues ¿para qué le doy por ahí? Mejor por como acá. Que me abro, pero pues ya me lo atoraron.
1: Sí, no, ya.
0: No, me lo agarraron ahí como a medio cubo, es que... La tormenta tropical Rachel, que todavía no se convierte en huracán, ¿eh?
1: No,
0: esto me ha sorprendido.
1: No. Pues mira, si va a estar así, está bien.
0: No, está bien, está todo dar.
1: ¿Para qué? Así, fresquecito, agustísimo.
0: Sí, fíjate, recién pasando las costas manzanillenses, ya se va a transformar a huracán categoría 1.
1: Que todavía no llega, ¿verdad?
0: El aviso más pronto que acaba de dar el Servicio Meteorológico Nacional, lo tengo aquí enfrente de mis oclayos, es en punto de las 12:30, o sea, hace media hora. El próximo informe se va a emitir en punto de las 3:15 de la tarde. En caso de que haya algo extraordinario, pues ya se va a publicar algo distinto. Pero bueno, ahorita lo tenemos exactamente enfrente de las costas de Colima.
1: Ahí está.
0: No, el Brent Rachel, la lluvia está como que medio cubo. Es que yo creo que a lo mejor al ratito puede haber un poquito más
1: de
0: lluvia. Y ahorita ya empezamos con esta lluvia aparentemente pasajera.
1: Sí, no, esta es como que el aviso, así como de...
0: Es el aviso de ocasión.
1: Vamos llegando. ¿Para dónde nos instalamos?
0: Ándale,
1: llegó
0: ándale.
1: El staff. así mero. ¿Qué dice?
0: Oye,
1: ¿qué dice por acá?
0: Dice, ¿no está estacionada aquí en la oficina de enfrente de la Rachel? Aquí anda la Rachel.
1: Aquí, pero ella es Colunga, el otro no.
0: Ah, ok. Oye, ¿sí crees que venga así medio que les quede como con el carácter de la Rachel?
1: Si es igual de bravo que Rachel,
0: yo creo que sí nos va a ir mal, ¿eh?
1: Y si viene de malas, peor.
0: Encomiéndense a todos los santos sabidos y por haber.
1: No, hombre, somos.
0: Porque ese nombre es de mujeres bien desgraciadas. No, la Rachel es muy buena onda, la verdad. Es chida.
1: Oye, te habla. Ande, canido.
0: Venga tú. No, espérate, que Dios nos agarre confesados. Contador, si usted puede, porque yo no.
1: Enciérrala.
0: Póngale seguro a su puerta. Póngale seguro a su puerta, porque eso se va a volver un verdadero caos.
1: Así es que, ahorita saliendo, amigo, corremos a mi oficina.
0: Ahorita
1: y no te encierras
0: en
1: cabina. Porque...
0: Ahorita nos damos un encerrón ahí en la oficina. Que córrele, que te alcanzo. Oye, pues ya vámonos. Ya quiero que se venga a trabajar el Bernardo, porque...
1: Nada más corre y no hace nada.
0: Exactamente. Oigan, pues ya nos despedimos. Yo soy Alejandro González Pulga. Que tengan una excelente tarde de... ¿Hoy qué es? ¿Martes? No,
1: martes, te digo.
0: Es que ayer no vine.
1: Loco.
0: Ayer no vine. Excelente martes 29 de septiembre. Que la pasen increíblemente bien. 1:04 de la tarde.
1: Así que bueno, cuídense mucho. Mi nombre es Adriana Maldonado. Y fue un placer haber estado con todos ustedes. Esperamos escucharnos el día de mañana. Si esto no se pone más feito.
0: No. Oye, y ya vi, para la próxima semana, viene otro.
1: ¿Es neta?
0: Neta. Ese güey estaría llegando más o menos como entre jueves, viernes. Ojalá y que se apure, porque yo no quiero que me aplatane mi fin de semana. La verdad.
1: El martes, miércoles, para que ya el viernes, sábado esté bien.
0: Ahí viene otro. Otro más.
1: Ahora, ¿con qué nombre?
0: No sé, en la guía de nombres, no sé cuál toqué.
1: ¿Cuál toqué? Pero...
0: guía de...
1: rapidito, mijo, rapidito, porque luego uno, ahí tiene cosas que hacer los fines de semana, así es que tengo que lavar.
0: No, que le meta presión este güey.
1: Tengo que lavar y luego tengo que dar...
0: Mira, ahorita ya pasamos, Odalis, Polo, vamos en Rachel, el siguiente sería Simón.
1: No se puede.
0: En la sala de un hospital. Oye, y a lo mejor ese güey sale del closet aquí luego, ¿y
1: para qué quieres? Ándale, cállate.
0: No, che, Simón.
1: A rato sí le vamos a tener que poner la canción de Simón. No se puede.
0: ¿Será Simón, Simón del que estamos hablando, o será Simón Blanco? El del corrido.
1: Híjole, es que los dos tienen su historia.
0: Yo prefiero que sea Simón Blanco. Simón Blanco. Que el otro no vaya a ser que te agarre descuidado y... ¡Órale! Ahora ya vámonos. Ya me quiero ir. Vámonos, ¿con qué nos despedimos? Ah, iba a poner una rola, perdóname.
1: Ya se te perdieron las rolas.
0: No. Esta rola no sé qué tiene, pero siempre me pone de buenas.
1: A mí también me encanta. Muchísimas
0: gracias. Ahorita para que no se me aplatanen con la lluvia y toda la cosa. Ah, espérame, es que demonios. Tengo que poner el patrocinio.
1: Tienes que ponerla ahora. Póngase a tiempo, no se le haga tarde. Con El Marinero. Ya vámonos.
0: Vámonos. Y después escuchamos algo de ABBA. Gimme.
1: Vamos.
0: Así esa canción me la dedicaban a mí. Muchas chicas, porque me decían, give me a man after midnight. Dame un hombre después de la y ese hombre era yo.
1: ¡Ande, canito!
0: Con eso nos despedimos.
1: Sencillito el muchacho.
0: Sencillo.
1: Sencillito.
0: Yo se me acuerdo, pues, de las rolas que me dedicaban. Yo no vengo aquí a platicar de mi vida, pero me recuerdo de eso.
1: y eso que no es argentino.
0: Sí, sencillito, boludo.
1: Sencillito y boludo.
0: Oye, ¿boludo? No sé. No lo sé, amiga. Pero ya me quiero ir, estoy diciendo cosas.
1: Ya vámonos.
0: ¡Vámonos! Ya. Pónganse a tiempo con Restaurante El Marinero. Adiós. Bye.
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3: La 1:07.
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8: 1:15, 33 grados.
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9: Una 24.

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1: 1:29.

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10: 1:35.

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1: 1:42.

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8: 1:48.

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1: 1:45.
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0: 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Las 2 en punto.
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0: tal? ¿Cómo están? Un gusto saludarles. Señores, señores, 2:02 p.m. Nosotros arrancando ya esta segunda emisión en este 29 de septiembre, martes. Bueno, es un día después de la lluvia de ayer y con víspera también de lo que se avecina en esta tormenta a punto de convertirse huracán en el Pacífico mexicano, Rachel, que bueno, pues ya saben ustedes, hay que tomar todas las precauciones. El día de hoy vamos a arrancar nuestro espacio, nuestro programa informativo Turquesa Manzanillo, pues de una manera especial está con nosotros el subsecretario de Turismo, a quien agradecemos su importante visita a este espacio, es Jorge Padilla Castillo, subsecretario de Turismo en el estado de Colima. Jorge, ¿cómo estás? Un gusto. Muy buenas tardes.
1: Carlos, muchísimas gracias siempre por el espacio, un placer estar aquí en tu cabina y también agradecer que me das la oportunidad de llegar a tu importante auditorio, Carlos.
0: Pues hay muchos eventos y por supuesto actividades que se han suscitado. Hablamos de la lluvia de ayer, ¿cómo nos fue?
1: Mira, bueno, me tocó como enlace de la gobernadora dar atención a la población en coordinación con el municipio de Manzanillo y con diferentes corporaciones de seguridad.
0: ¿Estuviste presente justo en el lugar de atención a la ciudadanía?
1: Sí, por ahí estuvimos,
0: es parte. En concordancia con Protección Civil, ¿verdad? Sí. Apoyando en muchos sentidos.
1: Es parte de la responsabilidad que tener esta representación de la gobernadora para Manzanillo implica, uh-huh, estar pendiente y estar participando y dando soluciones. Mucha gente dice, el político tiene que dar la cara, pues no solo dar la cara, hay que ir a dar la solución, hay que atender,
0: por supuesto.
1: Y también estuvimos ahí en el hospital civil que reportaba, uh-huh, algunas inundaciones, como bien sabes son acciones coordinadas las del hospital civil desde el estado, y pues ahí también estuvimos con el director, con el personal de mantenimiento dando apoyo, un agradecimiento también a CAPDAM que se integró a la brigada y que en particular en el hospital civil mandó ingenieros, porque ahí se presentó una circunstancia al interior del hospital, no relacionada con inundaciones por fuera, pero que fue puntualmente atendida con equipo y con personal de CAPDAM. Fuimos por ahí al Colomo también a atender el llamado de la población. De ahí vengo ahorita porque ya estuvimos levantando material. Ahorita vengo de atender una reunión con SICT, con PINFRA, justamente para algunas peticiones que nos hacía la delegada del Colomo, a quien le mando un saludo. Y bueno, pues es parte de lo que nos toca, atender a la población. Estábamos de alguna manera listos, Carlos. Acabábamos de tener la reunión de coordinación de los tres niveles de gobierno días antes, anticipando la llegada de Polo. Uh-huh. Finalmente Polo no impacta, pero sí generó algunas circunstancias retadoras. Estuvimos atendiendo en Punta Chica, luego un llamado de la población de la Alameda. Les mando un saludo a todas las amigas y amigos de la Alameda. Muchas gracias por la confianza. Estuvimos también ahí el viernes pasado atendiendo el llamado de la población y dando solución en lo inmediato, pero también atendiendo una petición que es más compleja, que llevará más tiempo, que ya tuve la oportunidad de acercarle a la gobernadora.
0: ¿Qué te comentaron nuestros vecinos de la Alameda?
1: Pues en la Alameda tienen una circunstancia donde la laguna se sale desde hace años. Ya 14 años, sí, por ahí, que se le está presentando una circunstancia que requiere una solución de fondo. Son temas, son problemáticas que afectan a la ciudadanía, que hay que afrontar con responsabilidad, pero insisto, hay que afrontarlas, hay que atenderlas y hay que buscar el camino de la solución, que en algunos casos lleva tiempo. Esta es una circunstancia que va a demandar la atención de los tres niveles de gobierno. Claro. Y que va a requerir una solución de fondo, pues en el que se requería que hacer, primero que nada, ser muy responsables, atender en lo inmediato. Asistimos Protección Civil, la Dirección de Servicios Públicos, Salud, Bienestar, DIF, estuvieron por ahí, gobierno estatal, por supuesto. Y de fondo, pues hay un tema, hay un proyecto que construir ahí que atienda esta necesidad particular de la población. Insisto, es compleja y requiere una solución de fondo. Tuve una plática con la gobernadora, hoy una breve con la secretaria de Infraestructura, con la arquitecta Marisol Neri, y pues ya trabajaremos, insisto, de manera responsable, pero sí trabajarlos. Los problemas hay que avanzarlos. Si toman tiempo, si requieren sumas, pues hay que hacerlas, ¿no? Hay que sentarse responsablemente y atender a la población.
0: Aprovechar esta relación de los tres niveles de gobierno, ¿no?
1: Importantísimo que nos podemos hablar, ¿no? Uh-huh. En el pasado luego había complejidades por temas que no permitían que, por la circunstancia que tú quisieras, claro, Carlos, que hubiera una comunicación fluida. Ahorita nos podemos sentar a la misma mesa, podemos llamarnos por teléfono, podemos llamarnos a accionar de manera conjunta. Mi reconocimiento también a las diferentes corporaciones, claro, de seguridad que ayer estuvieron haciendo labores de rescate.
0: Marina.
1: A la Marina, a la policía municipal, bien, policía estatal, que también se sumaron a las labores de rescate y de atención a la población. Afortunadamente, nada que lamentar. Y un llamado a que esta cultura de la protección civil que se ha venido fortaleciendo en los últimos 5 años, pues siga haciendo lo que prime en las circunstancias retadoras. Cuando viene un fenómeno natural, pues hay que estar atentos, hay que hacer caso, no hacer...
0: No exponerse.
1: A ver, eso es importantísimo, claro. Carlos. El día de ayer, durante los recorridos, en varios puntos hicimos llamado a la población de que no cruzara, de que nos esperara, de que ahorita la movíamos. Vehículos que claramente no están listos para circular en ciertos espacios, pues les hicimos el llamado de que esperaran un poquito. El agua se mueve pronto, entonces a veces un poquito de paciencia para no ponernos en riesgo en lo personal y tampoco para colapsar la atención ciudadana que luego tiene que ir a los sitios de verdadera urgencia. Me refiero a que Protección Civil, a que la Marina, a que las diferentes corporaciones que atienden estos eventos puedan atenderlo verdaderamente urgente y no lo que luego por descuido o desesperación provoquemos sin mala fe los ciudadanos.
0: Y cuidar su patrimonio también, ¿verdad? En ciertos casos luego. También es importante. Vimos por ahí algunas situaciones que se presentaron. Entonces, pues hoy nos va a volver a llover un poco. Está programado por ahí tarde-noche para el día de mañana.
1: Es correcto.
0: Parte de este septiembre que, bueno, nos viene. Hoy que hasta nos tembló.
1: Sí, oye, no, a la 1:20, una 21, una 22 fue el temblor. Y sí, nos levantamos y la tormenta. Pero bueno, así es septiembre un poco en
0: Antes
1: Manzanillo.
0: De que acabe septiembre, ¿verdad?
1: Ya lo sabemos, ya lo conocemos, ya lo anticipamos. Insisto en la cultura de protección civil, que primero que nada demanda que nos cuidemos a nosotros y a nuestras familias.
0: Excelente. Pues vamos, Jorge, con información importante que compete, por supuesto, a todos los colimenses y la Subsecretaría de Turismo trabajando en este sentido. Temporada de cruceros.
1: Arranca. El próximo 7 de octubre con la temporada de cruceros. En unos días más estaremos teniendo nuestra primera reunión del Comité de Cruceros de este año, donde en el Comité de Cruceros participa Cipona, Marina, Salud, Gobierno Estatal, Protección Civil, Gobierno Municipal, todas las direcciones involucradas en la recepción de un crucero que garantizan que el pasajero que ahí viene, que el turista que nos visita, lo haga de forma segura. Es una coordinación amplia que requiere inclusive la suma de los municipios involucrados en la recepción de cruceros. La semana pasada estuve atendiendo reuniones con las compañías cruceristas. Estamos sumando actores que den un servicio a la población, a los visitantes que vienen en estos días. La temporada pasada recibimos 61,000 personas asociadas a la industria de cruceros. Es una industria que activa, reactiva y que influye particularmente en Manzanillo, pero que también va a los demás municipios. A los directivos de las compañías de cruceros tuve oportunidad de presentarles pues todas las obras de infraestructura que están construyendo. Son usuarios de nuestras carreteras, de los accesos y salidas al puerto de Manzanillo, y ven con muy buenos ojos este desarrollo que se está dando. Les platicamos el momento en el que estamos y pues que justamente en el contexto de esta temporada de cruceros estarán terminando diferentes etapas de obras muy importantes. Exacto. Que si bien es cierto dan un servicio a la población, sobre todo de Manzanillo, también impactan de manera importante al sector turístico.
0: Estamos a unos días, ¿no? 7 de octubre. ¿Cuánto dura esta temporada?
1: Va de octubre más o menos hasta marzo o abril la temporada de cruceros. Depende, cada año cambia un poquito en temporalidad.
0: ¿Qué hay que alistar? ¿Qué hay que tener, sobre todo en este caso de comercio, gastronomía, hospedaje,
1: lugares, espacios? Son temas que como ciudadanía y como comerciantes de Manzanillo y de diferentes partes del puerto, pues vale la pena que estemos listos. Los cruceros arriban generalmente entre 7-9 de la mañana. El turista viene bajando entre 10 y 12, pasa unas horas en el puerto hasta las 4-5 de la tarde, y es un espacio donde hay la oportunidad de aprovechar comercialmente que esta gente baja con ganas de gastar, de comprar, de consumir.
0: Ya se inauguró también este stand, este portal cerca ahí, ¿no? En el muelle de cruceros.
1: Bueno, ahí acabamos de inaugurar una oficina de atención al turista que justamente le entregamos a las y los nuevos guías de turistas certificados, que están ávidos de justamente de aprovechar esta temporada. Traemos además en preparación, ahorita vengo también del centro de Manzanillo, pues todo lo que tiene que ver con las festividades de Manzanillo se ilumina.
0: Claro.
1: Que este año, lo que les puedo anticipar en este momento, porque todavía no podemos hacer el anuncio oficial de lo que viene.
0: Por aquí, la primicia, el subsecretario
1: este
0: de turismo.
1: Lo que puedo decir es que va a durar más días, que traemos una sorpresa preparándose y cocinándose para el centro por indicaciones de nuestra gobernadora y en coordinación con el gobierno municipal de Manzanillo. Queremos celebrar por todo lo alto que tendremos carretera a 6 carriles hasta Tepalcates.
0: Aprovechar
1: la gran oportunidad que esto representa y decirles que junto con la temporada de cruceros, todavía de aquí a diciembre, pues hay diversos eventos que podremos disfrutar, que estaremos promoviendo con el sector turístico, pero que también las y los manzanillenses podremos seguir disfrutando. Son eventos muchos en Manzanillo, muchos en otras partes del estado de Colima, de forma que el sector turístico pues esté activo. Por un lado, como lo comento siempre, son las acciones de promoción y difusión. Por otro lado, la generación de experiencias al interior del estado para que la gente que nos visite pueda encontrar cosas distintas para disfrutar, experiencias inolvidables, ya sea gastronómicas, culturales o naturales, Carlos.
0: Excelente. Jorge, este fin de semana, y no lo habías comentado, Expo Boda, pues la verdad es que también tiene que ver pues este tipo de eventos que fomentan el turismo de estos lugares, de estos espacios, en eventos inolvidables en la vida de las personas.
1: A ver, un sector importante del tema turístico tiene que ver con el turismo de reuniones, en el caso particular todo lo que tiene que ver con celebraciones familiares. Estuvimos el sábado y domingo en Expo Boda en Guadalajara, en Expo Guadalajara, un mercado importantísimo para Manzanillo, y en el momento justo para que los wedding planners, los novios, los diferentes proveedores preparen y seleccionen sus destinos, la gente que viaja para casarse, pues considere a Manzanillo para el 2027.
0: Claro.
1: Ahorita se están cocinando las bodas que tendremos en el 2027. Tuvimos la oportunidad de atender a más de 250 personas en el stand de Colima, con una participación muy importante de propiedades hoteleras de Manzanillo, que fueron a ofrecer sus servicios, a poner sus salones, su oferta gastronómica, sus habitaciones, para seducir pues a las novias y novios que quieren casarse el próximo año. Queremos que lo hagan en Manzanillo, y con un discurso muy importante que asocia también todo este desarrollo que se está dando, de forma que en el 27 la gente pueda llegar de manera más rápida, más segura y con la misma economía, en términos de que seguiremos siendo una carretera muy muy competitiva, porque no tendrá incrementos el peaje para el turista que circula para acá.
0: Excelente, que viene con una oferta imperdible para todos los enamorados: cásate en la playa, ¿no?
1: Es correcto, pues qué más quiere, los mejores atardeceres del Pacífico mexicano están en Manzanillo, y de eso fuimos a platicar con las amigas y amigos que nos visitaron en nuestro stand en Expo Boda.
0: Excelente. Jorge, hay noticias muy buenas, sobre todo para apoyar a quienes nos cuidan. Hablamos de los buenos policías, pues este sector que en algunos años atrás ha sido tan descuidado y ahora, bueno, pues ha sido muy tomado en cuenta. Está por ahí el secretario de seguridad, estaba la gobernadora, nos dan a conocer esta información importante, no nada más aumento de sueldo, equipamiento, todo lo que se ha incorporado y la atención a sus personas, sino también ahora el tema de vivienda, que es tan importante para sus familias.
1: Sí, pues la tranquilidad que todos queremos para nuestras familias incluye tener un lugar donde vivir de forma cómoda, donde podamos tener a nuestras hijas y a nuestros hijos. El programa que nuestra gobernadora acaba de anunciar, Colima es casa de nuestros seres, atiende una necesidad, lo decías muy bien, de la gente que nos cuida, de la gente que está dispuesta a dar la vida por toda la población en el estado de Colima. Un dato importantísimo: 3 de cada 4 policías estatales no cuentan con vivienda propia. Por ello, el programa contempla créditos de hasta 680,000 pesos con condiciones de tasa fija del 4% anual y plazos de hasta 20 años, de forma que efectivamente está al alcance del personal operativo de la policía estatal adquirir estas viviendas. El programa impactará particularmente Colima, Villa de Álvarez, Tecomán y Manzanillo. Son viviendas aproximadamente de 60 metros cuadrados, de estas que van en varios pisos, okay, de forma que existan alternativas que le permitan a las y los policías tener dignidad en su vivienda. Ya lo decías, ¿no? El equipamiento importantísimo, el sueldo, pero que tengan una oportunidad específica y diseñada para ellos de ofrecerle una vivienda a su familia. Creo que es una manera también de agradecerles todo el trabajo que hacen a lo largo de todos los años, y era una atención que se han merecido siempre. Nuestra gobernadora está dejando una herencia muy importante en el estado de Colima. De todo lo que representan los gobiernos de la Cuarta Transformación, que atienden a la gente y sus necesidades de manera directa, ¿no? Esta infraestructura de la que hemos venido hablando atiende a la población. Estos programas de vivienda atienden a un sector importantísimo que tiene responsabilidades muy pesadas que cargan sobre sus hombros y que claro que quitarles una preocupación de encima también es algo que tiene que hacer el gobierno desde sus políticas públicas, y la gobernadora con este programa de Colima es casa de nuestros héroes está atendiendo esto con muchísima prioridad.
0: Y sobre todo un aliciente muy especial para las mismas familias, ¿verdad? El saber que bueno, pues tienen un trabajo que son reconocidos y que les proporciona todos los beneficios y prestaciones.
1: Reconocimiento, lo acabas de decir, ¿no? Claro. Que se sientan reconocidos en esta labor tan importante.
0: A nivel social.
1: Tienen una gran responsabilidad sobre sus hombros, qué bueno que tengan oportunidades también específicas diseñadas para ellos, Carlos.
0: ¿Tienen ya los espacios? ¿Cómo se ha diseñado este programa
1: ya
0: para poder
1: espacios,
0: llevarse a cabo?
1: Ya hay algunos, ya se han presentado también algunas imágenes y con muchísimo gusto te compartimos información para que la gente que también nos ve a través de sus redes sociales pueda tener más claridad de cómo es este proyecto, Carlos.
0: Muy bien, pues se espera y ya entramos ahora sí que en la recta final de este año, otoño, ya entrándole también, se nos va septiembre, penúltimo día, y bueno, pues octubre, noviembre, diciembre, vienen fechas importantísimas, sobre todo para la gente que nos escucha en otros municipios, que nos escucha en otras entidades del país, vengan a conocer Colima, toda la riqueza que ofrece, todos los cambios que ha tenido, sobre todo, pues en unos días, comenzar paulatinamente con estos avances de las obras en carretera.
1: Estamos muy contentos con el avance de las obras, han sido momentos complejos para diferentes sectores, para el turista que es muy sensible a la movilidad, por supuesto, pero también los beneficios serán de forma permanente, muy palpable y muy intensa, particularmente también para el sector turístico. Mientras tanto, seguimos atendiendo acciones de promoción y difusión. 3 y 4 de octubre tenemos viaje de familiarización a la zona norte. Vienen agentes de viajes, sobre todo de Guadalajara, a conocer toda la oferta de Colima. Viene Expo Potentur, una acción que estamos impulsando desde el Fideicomiso de Turismo, de la mano de la Asociación de Hoteles y Moteles, el 14 de octubre, Festival del Queso y el Tito en Comala del 15 al 18 de octubre, Festival Cultural Alfonso Michel 16 de octubre, va a tener clausura aquí en Manzanillo, Nacional de Ajedrez Pez Vela aquí en Manzanillo.
0: Oye, eso es muy interesante.
1: 16, 17, 18 de octubre.
0: De premio ahí.
1: Sí, está muy padre, right. Vienen jugadores de toda la República. Ahorita en este momento mientras hablamos, hay una comunidad, por la mañana tuve la oportunidad de inaugurar un foro de tecnología del Tecnológico de Colima aquí en Manzanillo, en las instalaciones del Hotel Marbella. Hay 420, poco más de 420 estudiantes que estarán haciendo diferentes actividades académicas, visitando también el puerto, la peletizadora, la planta de enlatado de Tuni, justamente pues presentándoles toda la oferta de trabajo industrial, claro, que generen ideas. Un foro muy importante que además nos está trayendo pues el hospedaje de estos 420 personas y el staff aquí a Manzanillo durante dos noches. Viene el Festival del Cacahuate en Ixtlahuacán, la carrera en Isla Navidad, carrera Tres Horizontes el 24 de octubre. Está padrísima esta carrera. Próximo 24 de octubre, Tres Horizontes en el Hotel Gran Isla Navidad, un territorio espectacular. Carrera en Comala para el 31 de octubre, en fin, todavía muchísimas actividades. 8 de noviembre, carrera con Tecón, estamos esperando 5,000 participantes.
0: ¿Vamos a participar?
1: Vamos a correr, ¿cuántos te vas a echar, Carlos? ¿3, 5 o 10?
0: Voy a estar
1: va a estar transmitiendo. Sí, no, sí. Bueno, todavía muchas actividades de aquí al cierre de año y cerraremos el año con todo, con novedades. Nos hemos ido acostumbrando a diferentes innovaciones, más pirotecnia, más drones,
0: sí,
1: más espectáculo. Este año, más días, ya verán la sorpresa enorme que les traemos.
0: Pues han sido, Jorge, años de trabajo, la verdad que ya está la vara muy alta.
1: Sí, ya está la vara muy alta cada año. Me dice, señora, que vas a ser la gobernadora, que le aprecio mucho la confianza y la responsabilidad que deja sobre mis hombros. Por ahí del 1 o 2 de enero ya nos está preguntando que para el año que viene, ahora qué. Este año ya traemos un ahora qué padrísimo. Esperamos que lo vayamos a disfrutar mucho todas y todos los manzanillenses. Por supuesto que tiene un objetivo de la atracción de turistas, pero aquí somos los primeritos que vamos a tener la oportunidad de disfrutar.
0: Oye, a nivel nacional es
1: Y sí. viene algo bien padre, verdad, estaremos platicando por acá.
0: Jorge, agradecerte como siempre tu participación importante en este espacio. Y bueno, pues como siempre, micrófonos abiertos.
1: Muchas gracias, Carlos. Un abrazo para todas y todos. Les invito a entrar a las páginas de Jorge Padilla y Turismo Colima para que vean toda la información que por ahí tenemos.
0: Perfecto. Muchísimas gracias. Nosotros avanzamos con más de las noticias. Y bueno, pues hoy la entrega y llegada arribo. Y bueno, pues de estas nuevas grúas de contenedores están allí en Contecón. Le estamos platicando. Nuestro compañero Pedro Velázquez, bueno, pues trae toda la información. Estuvieron presentes ahí en la mañana. Vamos a ir a una breve pausa comercial. Regresamos. Hay más. Y más adelante, bueno, también una entrevista con el rector de la Universidad, José Martí, para todos ustedes. Volvemos.
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5: 222, 32 grados.
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0: Bueno, ya estamos de regreso, seguimos con más de los temas, más de la información, 2:29 es pues parte bueno de esta tardecita nublada aquí en el puerto de Manzanillo. Hubo un chipichipi por ahí alrededor de la 1:00 p.m, ¿verdad? Y bueno, lo que se espera es más adelante en punto de la tarde, pues sí, a las 5:00 p.m, 6:00 p.m, por ahí parte de lo que están diciendo las autoridades. Bueno, vamos con información, vamos con los temas importantes, porque bueno, el día de hoy pues llegaron estas grúas, estas pórticas. En un momentito más vamos a estar teniendo contacto con nuestro compañero Pedro Velázquez, que bueno, pues da a conocer la información al respecto de que bueno, pues ellos estuvieron justo en esta recepción y de que se van a conocer. Son 5 grúas STS, parte de la información que bueno, pues otorgaba la empresa Contecon justamente al respecto. Y bueno, pues ahí estuvo nuestro compañero Pedro, nuestro compañero Memo. También tuvieron la oportunidad de entrevistar al director de operaciones de logística Woodward al respecto. ¿Qué es lo que representa justamente la relevancia de la llegada de estos nuevos equipos al puerto de Manzanillo? El licenciado Omar Arechiga, director de operaciones de logística Woodward. Vamos a escuchar parte de lo que comentó.
1: Puerto de Manzanillo, a través de esta valiosa inversión de Contecon, hace un parteaguas, un antes y un después, colocándolo inevitable y referente de todo el continente en materia, después de los macroportos, por supuesto, de América del Norte, pero para todo México y América Latina. Esta infraestructura, traemos las grúas de última generación para 24.000 TEUs, que refuerzan una vez más una capacidad de grúas ship to shore, las denominadas Panamax, a 14 grúas tan solo en esta terminal, lo cual le va a generar un efecto multiplicador de eficiencia que esperan tanto los importadores y exportadores.
2: ¿Los 24.000 TEUs son anuales o en cuánto tiempo?
1: No, por viaje, de capacidad de operación. Estamos hablando ya barcos. Si observan estas grúas, tienen aparentemente hay unas naranjas y unas rojas. Así y estas es. Naranjas son de última generación. Pareciera que son iguales, pero si ya las observas y las analizas, tienen una grúa viajera con un brazo extendido al mar de mucho más tamaño. Es decir, ya estas traen 60 metros de altura con un brazo extendido que nos da hasta 24 o más filas de buques.
2: ¿Qué le diría a la comunidad?
1: Buques de 400 metros de altura.
2: ¿Qué le diría a la empresa, a lo que sea posible esto y a toda la comunidad portuaria?
1: ¿Qué le diría a la empresa Contecon? Estamos agradecidos por esta infraestructura, por estas inversiones, esta confianza en Manzanillo. Por supuesto, a las autoridades también agradecer el que estimulen este tipo de proyectos y crecimiento, a la aduana, a la Sifona y a todo Manzanillo, que esperemos con eficiencia, que Manzanillo siempre va evolucionando y buscando ser una mejor versión. Paciencia, compromiso y anticipación, porque es responsabilidad de todos salir antes. Y por supuesto, por último, que ya viene después de este majestuoso evento de infraestructura e inversión, que es un compromiso real al día a día, que no dejen de participar el próximo noviembre en la carrera Contecon Manzanillo, que tiene causa.
0: Es efectivamente, no dejen ustedes de participar en esta novena edición de la carrera Contecon Manzanillo. Bueno, pues ya lo hemos dado por ahí los pormenores, se pueden inscribir a los distintos, hay que hacer el registro en línea, pero también hay módulos de inscripción, uno de ellos justo el Salón de Eventos Marbella, ahí hay un módulo de inscripción también, y pues posteriormente, después del registro, se les estará otorgando, bueno, pues por ahí su kit de participación. Novena carrera, segunda edición dentro del puerto, así que bueno, pues aprovechen para vivir esta experiencia. Seguramente muchos se quedaron con, ¿verdad?, por ahí con las ganas de participar. Bueno, pues ahora es justo el momento para que usted, bueno, pues no se quede por ahí con las ganas y vaya pues con toda la familia. Hay quienes van pues por parte de las empresas a este evento, instituciones, agrupaciones, hay quienes son los tradicionales runners. Bueno, pues de una u otra manera también está como carrera recreativa y también, bueno, pues para competidores de alto nivel por allí con 10 kilómetros. Así que bueno, está la invitación dada. Vamos a nosotros a una entrevista importante el día de hoy, a quien agradecemos la comunicación. Es la maestra Mari Oseguera. Ella es directora del Campus Tecomán de la Universidad José Martí. Maestra, muy buenas tardes, un gusto saludarla.
3: Hola, muy buenas tardes, muchas gracias.
0: Bueno, pues vamos a hablar porque es justamente directora de la Universidad José Martí, pero lo que tiene que ver con la oferta educativa media superior en Colima y en Tecomán. Están invitando ustedes a la población que desee considerar pues esta opción importante. Platíquenos cómo es, de qué va esta oferta educativa, maestra.
3: Sí, con mucho gusto. Mira, todavía seguimos invitando a toda la población de Tecomán y comunidades aledañas para que se acerquen a nuestra universidad y conozcan los programas que se manejan a nivel media superior, como ya lo mencionaste, que bachillerato o preparatoria, ¿verdad?, mejor conocido. Bueno, para que conozcan cómo es que está diseñada cada actividad, cada programa que estamos ofreciendo, y qué mejor pues que se acerquen a la universidad y conozcan los métodos académicos que manejamos nosotros, las flexibilidades que tenemos, y bueno, que no abandonemos esas ganas de seguir estudiando y seguirnos formando, ¿verdad?
0: Así es. Sabemos, maestra, que bueno, pues ya iniciaron clases pues ahora en septiembre, pero todavía hay oportunidad para que se inscriban, de acuerdo a la información que nos está dando, y sobre todo pues la preparación, que es importante, que no lo dejen pasar. Inscríbanse. La Universidad José Martí, bueno, pues abre esta posibilidad importante en sus distintas modalidades. Platíquenos, maestra, acerca de esto.
3: Así es, mira, tenemos apenas 2 semanas que iniciamos un nuevo grupo, más sin embargo todavía tenemos por ahí inscripciones abiertas. Aquí es mencionarles a personas adultas, trabajadores, trabajadoras, a madres de familia que de repente quieren seguirse nutriendo educativamente, pues que tengan a bien acercarse, que no tengan por ahí la inseguridad de que, bueno, si ya iniciaron clases ya no me van a aceptar. No, para nada. Que se acerquen a la universidad y les brindamos toda la información. Todavía tenemos por ahí, nuevamente te menciono, las inscripciones abiertas. Nuestra universidad tiene las puertas completamente aperturadas para brindar la mejor educación dentro de sus modalidades de estudio. Ajá. Y pues yo creo que aquí lo mejor es mencionar también que jóvenes recién egresados, ya te mencionaba, familias que quieren seguir estudiando, lo mejor es que no les estamos solicitando un promedio mínimo para uh-huh. poder ingresar a la universidad.
0: No hay examen de admisión, maestra, tampoco.
3: Así es, no tenemos examen de admisión. Y ¿cuál? Bueno, pues yo creo que eso también hace que en el sentido emocional también los jóvenes vayan creciendo un poquito más, ¿verdad? Que no lleguen con esa inseguridad de que no vayan a poder.
0: La realidad, maestra, es que la preparatoria, el bachillerato, pues es un paso que define justamente aquello a lo que se van a dedicar en su vida profesional, y que de una otra manera también funciona como requisito para muchas actividades laborales. Antes, bueno, pues se pedía la prepa, pero ahora también tiene que ver con temas de sueldos. Mientras mejor preparado estén a nivel curricular, a nivel de títulos, de certificaciones, pues mejor también serán las oportunidades que puedan aprovechar en tema económico. Maestra, coméntenos cuánto dura el programa de estudios también a través de este sistema de la Universidad José Martí.
3: Sí, claro que sí. Mira, la duración es de 2 años. Manejamos el sistema cuatrimestral, la modalidad semiescolarizada o sabatina, para que mejor la comprendamos.
0: Sí.
3: Eso nos permite pues continuar los estudios, como ya te lo he mencionado también, y bueno, también nos adaptamos a las necesidades de las familias, porque hay que recordar que hay madres trabajadoras, adultos, que así como ya lo mencionaste, que quieren un mejor sueldo, un mejor salario, una mejor colocación laboral. Entonces pues aquí estamos, ¿verdad?, para darle continuidad con ese documento que de repente tanto anhelamos.
0: Así es. Y aparte, pues, objetivos de vida, que es importante también que vayan cumpliendo sus sueños, sus metas, que se vayan superando. Y la verdad es que el estudio, pues le decimos, les cambia la vida completamente. Maestra, ¿cuáles son los requisitos? ¿Qué hay que tener para poder inscribirnos ahí en la Universidad José Martí, en el bachillerato, la preparatoria?
3: Sí, claro, los requisitos pues son los más indispensables, que a donde vayamos nos los van a solicitar de manera educativa, que es el certificado de secundaria del joven o de la alumna que ya egresó, uh-huh. Acta de nacimiento, comprobante de domicilio, la CURP. En caso de ser menores de edad, bueno, también deben de llevar su INE del padre o de la madre o del tutor. Pues son requisitos muy, muy fundamentales y muy necesarios que de repente traemos ahí a la mano y que no nos ocasiona ninguna incertidumbre de que no los podamos tener, ¿verdad?
0: Sí. Maestra, en dado caso que, bueno, faltara alguno, pueden acercarse, pueden ir completando su registro, asistiendo a clase. ¿Cuáles son las oportunidades que ofrece la escuela en este sentido?
3: Sí, claro que sí. Mira, cuando por ahí nos falta algún documento, siempre les invitamos a que se acerquen a la preparatoria para ser atendidos personalmente, sí. Y bueno, darles continuidad y respaldarlos, ¿verdad? Porque por ello somos una institución educativa y meramente pues así nos comportamos y apoyamos a la comunidad. Entonces, pues invitarlos, estamos ubicados en calle 16 de septiembre, número 53, Colonia Centro de aquí de Tecomán. Cualquier situación o cualquier duda que nos quede, bueno, también tenemos un número a donde podemos hacer una llamadita o podemos mandar un mensaje, que es el 313-277-3474.
0: ¿No lo repite, de favor?
3: Claro que sí, 313-277-3474.
0: Excelente. Y bueno, pues entonces la dirección está justo en Tecomán, el plantel.
3: Sí, claro que sí. La ubicación es, nuevamente te digo, 16, calle 16 de septiembre, número 53, Colonia Centro. Estamos en pleno centro de Tecomán. Y pues también para atenderles en línea, el número telefónico que ya se les mencionó, que es el 313.

0: la Universidad José Martí, pero sí, de igual manera, si por algo se les complica y no logran por ahí en adquirir toda la información vía digital o en línea, bueno, también nosotros podemos asesorarles, sí, y brindarles esta toda esta documentación para que ellos también se nutran y conozcan los planes de estudio, todas las materias, y también se les mencionará, claro, qué maestros son los que tenemos brindando ciertas materias, pues para que se sientan más seguros, ¿verdad?
1: Sí, maestra Mari, hay muchas opciones de estudio, pero justamente la Universidad José Martí, para quienes deciden incorporarse a esta casa de estudios, ¿qué ofrece? ¿Por qué sí estudiar en la Universidad José Martí?
0: ¿Por qué sí estudiar? Bueno, mira, yo creo que aquí los planes de estudio humanista son los más interesantes, los más importantes, y te menciono siempre con toda la flexibilidad educativa, y más que nada también quiero mencionar, pero más que mencionar es resaltar que nosotros a ningún estudiante lo dejamos fuera por situación económica. Entonces, es la mayor seguridad que ellos pueden tener, y sus emociones meramente se apegan a planes educativos y no a la inseguridad.
1: Importante, que tienen ahí por ahí atención, ¿verdad? Médica, psicológica, platíquenos al respecto.
0: Sí, claro que sí. Todas estas carreras también se tienen en lo que es la Universidad Estatal en Colima. Y también, igual, pueden acceder a la plataforma de la Universidad Estatal y ahí solicitar toda la información correspondiente. Y con mucho gusto, todos los asesores que están atendiendo este tipo de mensajes o de llamadas, ahí les van a brindar la atención.
1: Pues lo importante es que todavía hay oportunidad, acaban de iniciar, justo nos comenta, como lo escucharon ustedes, la maestra Mari, 2 semanas van iniciando, todavía se pueden incorporar, invitamos a todas las personas que nos estén escuchando, pueden ser adultos, pueden ser jóvenes, todos aquellos que tengan la gran oportunidad y las ganas de querer terminar o estudiar su bachillerato en 2 años, pueden hacerlo a través de la Universidad José Martí, ahí están los requisitos, vamos a dejar esta entrevista también en nuestra página para que consulte algún detalle, dejamos también información acerca de esta, pues, lo que es la preparatoria sabatina y semiescolarizada, un plan de estudios importante, sobre todo diseñado para personas que trabajan, así que bueno, pues tómelo mucho en consideración, y pues la verdad, prepárese, que es lo importante. Maestra, ¿algún mensaje para la ciudadanía, para la gente que nos escucha?
0: Sí, pues solamente seguirles invitando y que no lo piensen mucho, que se acerquen a la universidad, y bueno, pues les vamos a brindar toda la información y les vamos a respaldar en todas sus necesidades. Y gracias a ustedes por haberse comunicado y a todos los que nos están escuchando.
1: No, pues un gusto, como siempre, micrófonos abiertos, por supuesto, en el afán de poder apoyar en el tema educativo a todas las personas. Muchísimas gracias. Le mandamos un gran abrazo.
0: Igualmente, gracias.
1: Hasta luego. Bueno, pues es la maestra Mario Ceguera, directora del campus Tecomán de bachillerato y preparatoria en la Universidad José Martí. Nosotros nos ponemos a tono, vamos directamente a una breve pausa comercial, regresamos. Hay más información y noticias a través de Informativo Turquesa.
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5: 2:45.
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0: regreso, 2:00 p.m. ya con 51 minutos, a quien agradecemos la comunicación, nuestro compañero Lupillo Hernández. Mi estimadísimo Lupillo, ¿cómo estás? Un gusto saludarte, muy buenas tardes. Adelante con los temas, la información. Nos dicen, ya está otra vez chispeando aquí en Salagua. Lupillo, buenas tardes, te saludamos.
1: ¿Qué tal, Charlie? ¿Qué tal, auditorio? Muy buenas tardes para todos. Y sí, efectivamente, fíjate que hace una hora, acá lo que es Santiago, se puso nublado, totalmente nublado. Sí, una lluvia muy leve, pero pues ahorita volvió a salir el sol. Así que pues está, como tú sabes, ya se está anunciando sobre otra tormenta entre el miércoles y jueves. Entonces pues hay que estar prevenidos y sobre todo, Charlie, el auditorio que nos comenta la gente sobre las inundaciones, pues invitarle a esa misma gente, primero agradecer a la gente que se ha sumado y en las brigadas de recoger basura y todo ese tipo de cosas, se les agradece, y pues a la gente invitarla a que si ve basura, pues recogerla y evitar tirar todo tipo de basura, porque cualquier basura, por mínima que sea, es lo que a fin de cuentas es lo que hace que se tapen las alcantarillas y vengan esas inundaciones.
0: Es correcto. Bueno, pues estar muy al pendiente desde pues hoy prácticamente, y la realidad es eso, el Lupillo, que bueno, pues nos llueve poco, es la gran cantidad de agua, pero también, bueno, pues hay que hacer mucha conciencia, temas de basura, también temas de autocuidado, resguardarse, protegerse. Sabemos que, bueno, si bien no va a entrar esta tormenta tropical, o ya a punto de convertirse en huracán categoría 1, dicen por ahí posiblemente hasta 2, de acuerdo a las predicciones, pero sí, bueno, el tema de las corrientes de viento y también la cantidad de lluvia. Yo creo que ya ayer Lupillo nos dio pues una gran experiencia, una gran enseñanza esta temporada de lluvias.
1: Sí, efectivamente, pues la misma gente aquí manzanillense, estuvimos en varias partes y sobre todo las afectaciones que se llevaron, y pues sí fue una lluvia tensa, como tres hasta cuatro horas, te puedo decir, que fueron tres o cuatro. Imagínate nomás echarle auditorio que sea de uno o dos días, pues no, ni pensarlo, sí, que pudiera pasar eso aquí, sobre todo que se vuelva a ver esas inundaciones. Pero la verdad, comentarte a ti, auditorio, que podemos nosotros poner nuestro granito de arena, y el hecho de cuidar, no tirar basura, es una aportación que hacemos para evitar todo ese tipo de inundaciones que se hacen aquí en el puerto de Manzanillo.
0: Muy bien. Lupillo, ¿cómo vamos en el tema de Santiago, allá con el agua? Ayer, pues ha habido avances en la, ahora sí que creación de este nuevo pozo por parte de Capdan, que bueno, pues han trabajado incesantemente.
1: Sí, fíjate que lo que hemos checado, investigado, está avanzado un 90% en lo que ya lo que es el pozo de Santiago, pues que sí he estado habiendo esas afectaciones. Pero también comentar que se diariamente en la página oficial de Capdan se sube los lugares y las partes donde se lleva la pipa a la gente, también para que sean atentos. La gente puede checar ahí en la página oficial de Capdan, uh-huh, para que ellos chequen los días y los lugares donde se lleva las pipas en lo que queda, lo que es el pozo de Santiago.
0: ¿De dónde a dónde son las personas en esta demarcación de Santiago que, bueno, pues están desde hace días por ahí con esta necesidad?
1: Pues la verdad, abarca pues lo que es el Abelardo de Rodríguez, el Cerrito, Pípila, también afecta también a Vista del Mar, 1 y 2, todo eso, lo que está en lo que es Santiago, a la Cruz, sobre todo, hay muchas colonias que Buenos Aires, el Cerrito, todo ese tipo. También comentarte que hay unas partes donde se avisa en la misma página oficial, uh-huh, donde se en algunas partes sí les va a caer en su toma de agua, el agua, no a presión, pero sí constantemente le está cayendo, y hay otras partes donde no, todavía no se puede mandar a las tomas, pero es donde se manda lo que son las pipas para la atención de la gente que necesita, Charlie.
0: Correcto. ¿Hay algún horario especial o específico que la gente ya esté enterada para el tema de recibir o de acercarse a las pipas?
1: Fíjate, Charlie, que la gente a través del Facebook, que ya la gente la conoce, uh-huh, o por llamada, atención usuarios, ahí hablan ellos, ahí se les hace un reporte, un folio, en el cual con ese folio pues se va a la área operativa correspondiente, donde ellos llevan un rol, un orden, y a través de eso ya se les va atendiendo a la gente que se está apuntando en atención a usuarios.
0: Muy bien, pues entonces hoy estamos checando por aquí la página, fíjate que nos comentas, ya nos aventamos aquí el clavado. Martes 29 de septiembre se realizan los trabajos del Pozo Santiago, es vista del mar sección 1 y 2. Esto será agua a través del rebombeo Valle del Coral, Valle Dorado. Parte de lo que comentabas. Y pipas de agua estarán en la colonia La Cruz, las calles Miguel de la Madrid, 21 de marzo, Moctezuma, Andador Buenos Aires, Cuauhtémoc y Matamoros.
1: Efectivamente, ahí está, como tú lo acabas de mencionar. Y así, en la página oficial lo están subiendo diario para que la gente esté al tanto sobre toda esa parte que acabamos de mencionar.
0: Muy bien, entonces, 90% del avance en el avance de este Pozo de Santiago, que se encuentra en esta etapa de aforo, que están haciendo pruebas, Lupillo.
1: Sí, todo eso se está trabajando en ello. Hay que decirle a la gente que nos escucha que lo que hemos investigado, hay turnos, desde mañana, tarde y noche, en el cual se está trabajando, pues para que quede lo antes posible ese pozo que fue afectado.
0: Muy bien, y sobre todo que bueno, con esto se garantiza que en un tiempo pues no tendrán tampoco afectaciones futuras.
1: Sí, esa es la idea, ¿no? Que cuando es una reparación se trate de que lo mejor para evitar ese tipo como lo que se afectó, que hay cosas que hay que decirlo también, son imprevistas que pasan, y pues ahí está lo que pasó ahí en Santiago.
0: Correcto, bueno, pues ahora pues nos viene la lluvia, hay que cuidarse, hay que no sacar la basura, hay muchas recomendaciones. Creo que muy oportuno, terminando la obra del puente de Santiago, hablando de la misma, del mismo barrio, Lupillo.
1: Sí, fíjate que pues ahí en lo que es el puente de Santiago, qué bueno, ¿no? Que ya está, pues algo que se pedía ahí, los colonos de Santiago, y la verdad ha ayudado mucho porque pues sí fluye el agua. Hay que decirle que de repente pues a los lados, posiblemente como en todo Manzanillo, comentarte, echarle auditorio, que el problema ha sido con las alcantarillas, los drenajes, los generales, uh-huh, que se tapan por la misma lluvia que baja, por la cantidad de lluvia, y eso hace que en cierta manera pues escurren lo que son las aguas a diferentes lugares, e incluso hay lugares donde se les mete, pero pues es por lo mismo de la cantidad de lluvia que busca en cierta manera salir a diferentes partes, Charlie.
0: Correcto. Estaremos muy pendientes, Lupillo, por ahí con todos los temas y la información que se vaya generando.
1: Claro que sí, Charlie, un saludo y pues a cuidarse. Si no tienen nada que salir, pues sí, no salgan. Los que tienen que salir, pues que se lleven sus paragüitas, sus siempre, ahora sí, impermeables. ¿Cómo se llama, Charlie? Que se ponen, se me fue la...
0: El impermeable.
1: Impermeables.
0: Botas,
1: porque
0: botas, también.
1: Las botas sobre todo, la verdad, y también tener cuidado en los señalamientos que hay, porque a veces se mueven por la misma lluvia, y sobre todo, Charlie, hay partes donde está muy resbaloso la gente que anda transitando en ciertas, no sé, tiendas departamentales o en una de las escuelas, pues que tengan esas precauciones.
0: Pues mire, si empieza a llover y ya como vimos las condiciones de ayer, pues y si no tiene nada que andar haciendo en la calle, pues mejor un cafecito, ¿no? Una tarde,
1: mucho
0: tarde
1: lluvia. Con el bolillo.
0: Ay, ay, ay. Una tarde lluviosa, ¿no? Una buena serie y algo, manténgase informado también.
1: ¿Sí? No, yo juego a México también para que lo vean.
0: ¿A qué hora?
1: Hoy juega, a ver, permíteme, déjame ver si es el de hoy.
0: Ya sabemos que va a ganar el América, pero hoy juega México.
1: No. A ver,
0: ¿por qué van perdiendo las Chivas? ¿Por qué van perdiendo?
1: Sí, pues no sé, Charlie, ya ves cómo...
0: ¿Qué pasó con las Chivas? También que íbamos, casi nos representaban.
1: Sí, pues, iban jugando bien y mira cómo son las cosas que pues no pudieron, Charlie, hay que decir la realidad de las cosas,
0: claro,
1: ¿no?
0: ¿Verdad?
1: Así
0: pues
1: es.
0: Bueno, pues ya, lo bueno que está, tenemos a la América en México. A ver, entonces, ¿a qué hora juega México, nuestra selección? Ya está comandando...
1: A las 7, México contra Perú.
0: Ajá, ¿quién va de director técnico? ¿Ya entramos? ¿Ya nos posicionamos ahí con...?
1: Ya está Javier Aguirre, Rafael...
0: Sí, yo andaba también
1: Márquez, pensando en el otro. Como técnico.
0: Rafael Márquez, vea.
1: Rafa Márquez.
0: Técnico de la Tecnomicana. Muy bien, vamos a ver, entonces México contra Japón a 7:30.
1: Contra Perú.
0: Contra Perú. Ya no la... Ya ya no la hicieron, ¿no? Oye, a las 7 estaré muy atentos. Entonces, esta tarde lluviosa, pues tarde lluviosa futbolera, ahí para que mañana con los resultados, el pronóstico, hablando de peruanos que ya la peruaron, a ver.
1: Va a ganar México 3-1.
0: 3-1, muy bien. Yo le pongo 2-0, vamos a ver cómo queda el marcador. Mañana pagas la taquiza de esas tantas que debes. Y bueno, pues estaremos al pendiente del resultado. Gracias, Lupillo, te mandamos un gran abrazo, un gusto.
1: Saludos, buenas tardes.
0: Buenas tardes. Nosotros con esto llegamos a la parte final de este espacio. Muchísimas gracias por acompañarnos, haber estado con nosotros. Mañana no se pierdan, las 7:30 de la mañana, pues estaremos informándole con todo lo que acontezca en temas de clima y bueno, con toda la información que se vaya generando de aquí y hasta ese momento. Muchísimas gracias por acompañarnos, gracias por seguirnos a través de Radio Turquesa 92.9, Informativo Turquesa Manzanillo, Bernardo Lara, allí en los controles técnicos el día de hoy, bueno, pues nuestros compañeros Lupillo Hernández, Gabriel Sánchez, Pedro Velázquez, Penélope Membris, a nombre de todo este gran equipazo, Carlos Cepeda, que tenga usted muy buenas tardes.
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2: 420.

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4: Las 4:30.
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6: Cuatro cuarenta y cuatro.

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1: Señores, son las 5 de la tarde con 15 minutos. Sean todos bienvenidos al Retrovisor y con este segmento en español a cargo de, bueno, primero que nada de Fobia, con esta pieza de 1990. Interesante, los muchachos, tanto Paco Huidobro, que es el compositor de la pieza El Microbito, y Leonardo de Lozán, vocalista de Fobia, lanzaron el disco debut homónimo Fobia con esta canción del Microbito cuando ellos tenían apenas 19 años. Hay un dato interesante que dice que la canción fue compuesta algunos años antes, cuando Huidobro tenía nada más 16 años. El disco fue lanzado, los muchachos eran menores de 20 años y se convirtió en uno de los éxitos, o al menos en una de las canciones más representativas de el grupo Fobia. 8 años después, en 1998, el sello discográfico BMG Ariola lanzó esta pieza de los de La Maldita Vecindad con un tema que no es otra cosa que un viaje nostálgico por la Ciudad de México, y el nombre hace alusión a esos taxis viejos llamados cocodrilos, que eran los famosos de color verde con una hilera de triángulos blancos con los costados, que circulaban por la capital durante la década de los años 50. Hay una historia detrás de esta canción que se deja entrever al escucharla. Son las 5 de la tarde con 17 minutos y esto es Maldita Vecindad con El Cocodrilo. 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
1: Bienvenidos todos nuevamente. Son las 5 de la tarde con 21 minutos y los teléfonos en cabina son el 33-649-29 y el 33-655-26 para que te comuniques con nosotros. A nuestros amigos en California, a Patricio y a toda la tropa que trabaja ahí, sean bienvenidos al Retrovisor. Y si te encuentras fuera de la frecuencia del 92.9 de frecuencia modulada, perdón, lo puedes hacer a través de www.turquesa.fm y ahí, desde cualquier lugar del universo, nos puedes sintonizar. Lo que viene a continuación es una pieza 2 años anterior a la que escuchamos con La Maldita Vecindad, que nos dice la maestra Xochitl que es buenísima. Yo diría que lo que le sigue es una canción evocativa de los años 50 y al menos retrata perfectamente una escena narrada un poco también con elementos de la memoria de una vieja o de una señora que le dice al narrador principal, digámoslo así, de la canción, que en un vehículo como esos, en un cocodrilo, ahí conoció al abuelo. Es una bella postal de los 50 de la Ciudad de México, la capital nada menos del país más hermoso de este planeta. Lo que viene a continuación es del 5 de noviembre de 1996, que es una pieza que originalmente fue grabada y escrita en 1964 por nada menos que el señor Leodán, y que el día de hoy, recordando un poco ese viejo ayer, pero que tiene pues ese tufo del amor y de todo lo que fue bueno muchísimo antes de que llegáramos a este mundo, Café Tacuba lo rescata en su avalancha de éxitos con un tema llamado, y por todos conocido, ¿Cómo te extraño? Café Tacuba, cuando son las 5 de la tarde con 23 minutos, en el Retrovisor.

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1: 5:26 PM. Nos vamos a mover unas coordenadas. Unas coordenadas en cuanto a la latitud y el tiempo. Esto es Paralamas 2 Suceso. Uma Brasileira. 5:27 PM. 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

Señores, 14 minutos nada más para que sean las 6 de la tarde. Lo que viene a continuación es una pieza lanzada comercialmente el 31 de mayo de 1988 y que fue una canción que además Robert Palmer tardó aproximadamente 3 años en completarla porque no se decidía, realmente no encontraba el hook de la pieza comercial para, o mejor dicho, de la pieza de esta canción para hacerla comercial. Realmente la canción se convirtió en un tema impresionantemente exitoso y un año después aceptó parodiar su propia canción, su propio éxito, para hacer una exitosa también campaña mercadológica para nada menos que Pepsi. Aquí tenemos entonces uno de los mayores éxitos, si no es que el más, del señor Robert Palmer. Esto es Simple Irresistible, cuando faltan 13 minutos para que sean las 6 de la tarde. 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